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0: Pero la morena para el taxi siempre a las 10 y en el mismo.
1: ¿Nos quitamos el frío? ¿Sí? Víctor, le ponemos un poquito de Caribe a esta historia. Bueno, vamos a ponerle Caribe.
0: Y en el mismo.

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0: Gracias.
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Bueno, gracias. Como nos hacen sentir como en casa, o mejor aún, nos vamos a quedar a vivir acá y en la concha, y algún día se van a arrepentir de habernos tratado así de bien. Muchas gracias a todos. Muy buenas noches.

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1: ¿Vos sabés, calavera, cómo gira el mar y el sol? Decirlo.

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1: De vuelta a la rutina.

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Muchas gracias, Plaza Condesa. Ha sido un honor estar esta noche con ustedes. Nos vemos a la próxima. Yo soy Kurt. Ellos son mi banda. Gracias. Muchas gracias.

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0: Maravilla, che. Van a escuchar a Gala Évora cantando Un vestido y un amor. Adelante, corazón. Marina. Marina Sorino en el cello.
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0: Muy buenos días, ¿cómo le va? 9:30, ¿no? Qué fastidio, qué chinche. Pero bueno, es así, el fútbol tiene estas cosas. Nos tocó perder, la selección hizo poco, al menos desde el punto de vista futbolístico, en la final. Y la verdad que España fue superior, honestamente. Pero no deja de fastidiarnos porque la hazaña estuvo cerquita, porque no alcanzó. De todos modos, me parece que el sentimiento general, más allá de la chinche, del fastidio de no haber ganado, es de satisfacción, es de agradecimiento, porque no había mucha expectativa en este Mundial con respecto al tema seleccionado. Y me parece que la selección de Scaloni, con Messi a la cabeza, nos dio más que una seguidilla de satisfacciones que no esperábamos, al menos quien te habla. Así que en ese contexto, eso no quiere decir que no me enojé, que no me enchinché, que no estoy fastidiado como todos los fanáticos del fútbol, porque pensábamos que se podía llegar a dar el bicampeonato, podría haber sido, pero la verdad que España claramente en la cancha mostró estar por encima de Argentina. Yo no sé, habrá que ver la intimidad del seleccionado, qué datos tenía Scaloni con respecto al estado físico de los jugadores, por algo tuvo que cambiar la saga que terminó lesionada. La verdad es que hay algunas cuestiones futbolísticas que no se entienden, pero no se entienden a la distancia. Quizás un poco más empapado del día a día, del minuto a minuto de la selección, puede tener alguna explicación, porque la verdad que jugamos un partido a aguantarlo. Eso fue lo que pasó frente a España, no nos salió, aguantamos bastante. De todos modos, digamos que como fue el desarrollo del partido, si nos hubiéramos quedado con el título, la verdad que no hubiera sido algo muy digno. La verdad, porque si hubiéramos ganado por penales, si nos hubiera salido alguna combinación, hubiéramos hecho un gol. La verdad que el resto del encuentro de España fue ampliamente, para mí, fue claramente superior y merecía ganarlo. Así que desde allí me parece que no hay mucho más para decir, ¿no? Buen día, dice Fernando Gundi esta mañana, dice la pregunta, es ¿por qué lo sacó a Montiel? Hay un montón de preguntas para hacerse desde lo futbolístico. Ya no vamos a estar metiendo un ratito, aunque sea algo de esto, algo de catarsis mundialista vamos a hacer, porque todos estábamos ilusionados, porque creímos que podía ser, pero la verdad que España nos dio un baño de realidad. Claramente jugaron mejor. Por algo la figura fue el Dibu Martínez. Creo que a lo largo de los 120 minutos pateamos dos o tres veces al arco, no más que eso, y sobre todo fueron en los últimos 5 minutos del alargue, porque durante el resto no habíamos llegado nunca, más que alguna corrida que era una especie de posibilidad más cercana, pero bueno, no se dio. En ese marco, señores, arrancamos la jornada de hoy, hacemos una nueva edición de Aro con H de este 20 de julio, Día del Amigo, comienza las vacaciones de invierno, hoy primer día de vacaciones de invierno, feria judicial, como para mencionar algunos temas que tienen que ver ya con nuestra cotidianidad, porque ya dejamos de lado nuestras costumbres mundialistas, dejamos de lado nuestras cábalas, nuestros pronósticos, y nos vamos a ir metiendo de a poquito en la realidad. En el mientras tanto hay que decir que la selección ya viene en viaje a la Argentina, que no viene todo el plantel, que no viene Messi, que no viene De Paul, que no viene Julián Álvarez, para mencionar tres de los conocidos. Que no se sabe muy bien si finalmente habrá algún festejo o no, si irán a Casa Rosada, si no irá. El presidente ayer dijo públicamente que está dispuesto, que va a decretar feriado el día que la selección decida juntarse con la gente. Habrá que ver si eso ocurre. No está muy claro si el seleccionado quiere organizar algo de forma oficial. No lo tengo claro eso todavía, o al menos a esta hora no se sabe. Así que en ese contexto hay que dejarlo todo planteado sobre la mesa. Me parece que ayer quedó claro que la gente tiene gratitud para la selección, se vio en las calles, obviamente se vio con mucha menor intensidad y con mucha menor cantidad de gente. Había menos gente celebrando, pero hubo gente que salió a celebrar o a agradecer en el centro de la ciudad, en Plaza Conesa. Hubo algún grupo de gente que salió en Bernal, hubo gente en Berazategui, allí en el mural de Messi, en Mitre y casi la 14. Digo, para mencionar algunos lugares emblemáticos que se habían ido transformando en símbolos de la celebración en este Mundial 2026, que ayer volvieron a ser un punto de convocatoria, con menor caudal de gente, con menor intensidad, pero que, bueno, nada, la gente tiene agradecimiento para con la selección. Habrá que ver cómo, en las próximas horas, cómo esto se plasma en la realidad. En el mientras tanto nos tenemos que ir metiendo en lo que tiene que ver con la cotidianidad, con el día a día. Nosotros siempre intentamos desde este espacio no perderle el ritmo al día a día, más allá del entusiasmo mundialista y todo lo demás. Así que en ese marco te vamos a estar recordando que hoy empiezan vacaciones de invierno, que Quilmes tiene como gran atractivo de lo que le propone a sus vecinos el gran parque de juegos en el polideportivo, que arranca hoy a las 10 de la mañana, que Berazategui tiene un cronograma, un fixture de actividades, pero que se destaca la famosa exposición de autos y motos antiguas allí en el de Vicenzo. Así que vamos a estar contando y compartiendo distintas cuestiones que tienen que ver, insisto, con nuestro día a día, que va a ir recuperando lentamente nuestra rutina después de lo que fue este éxtasis mundialista que nos llevó un mes y piquito largo y que llegó a su fin este domingo cuando la selección española se impuso por 1-0 sobre la selección de Messi y Scaloni, para decirlo de alguna manera, con los nombres por ahí más top que tiene este conjunto, esta selección argentina. Así que, dicho todas estas cuestiones, contándote que el cielo está nublado, que el pronóstico del tiempo es nublado con probabilidad de lluvias por la tarde-noche, toda una semana dice que va a estar parecido a esto, a lo que se viene, a lo que se está viendo a esta hora, con una temperatura de 10 grados a esta hora de la mañana. Dicho estas cuestiones, ahora sí, ya le doy la bienvenida al señor Fernando Gallo. ¿Cómo le va, Gallo? Buen día.
1: ¿Qué tal, José? Muy, pero muy buenos días. Buen comienzo de semana, feliz día del amigo. Voy 20 de julio.
0: Muchas gracias.
1: Así que un saludo para vos y, bueno, para todos los amigos que, bueno, están escuchando del otro lado del dial y aquellos que nos miran a través del canal de YouTube de FM Sur 889. ¿Qué va a ser? No se pudo. La Argentina no jugó un buen partido, eso hay que marcarlo. Después analizaremos,
0: no se pudo.
1: Charlaremos entre nosotros.
0: Así es.
1: ¿Qué nos pareció? Pero la verdad que fue una pena, pues estuvimos ahí cerquita, pero si en 100 minutos no pateamos al arco,
0: es difícil.
1: Es muy complicado.
0: No hubiéramos sido un campeón digno.
1: No.
0: Con el desarrollo del partido de ayer.
1: Si íbamos los penales y ganábamos,
0: no hubiéramos sido un campeón digno.
1: Justo.
0: Exactamente.
1: Pero bueno, después en un ratito lo estamos charlando. Bueno, lo que tiene que ver con informativamente hablando, vos sabés que la provincia de Buenos Aires está poniendo, o en realidad la justicia de la provincia de Buenos Aires, está poniendo foco en el tema de apuestas ilegales.
0: Mira.
1: En ese marco. Hay que marcar que en las últimas horas la justicia de la provincia de Buenos Aires ordenó el bloqueo de 537 sitios web de apuestas online ilegales. En un rato te voy a dar detalles porque hay una investigación importante por el juego clandestino en la provincia y parece que la cosa no corta acá, ¿no? Va a haber otros bloqueos de sitios similares que son de dudosa procedencia y que muchos usuarios reportaron problemas a la hora de quitar sus ganancias cuando les tocaba cobrar.
0: Claro, cuando tenían que ganar sus apuestas, digamos.
1: Exactamente. En un rato te voy a dar detalles sobre eso. El otro tema tiene que ver con que en las últimas horas falleció Carlos Miguens Bember. ¿Quién era Carlos Miguens Bember? Bueno, uno de los empresarios más importantes del país y había sido, durante la década de los 90, presidente de Cervecería y Maltería Quilmes, en realidad presidente del Grupo Bember. Uh-huh. ¿Por qué lo traemos a colación, la muerte de Carlos Miguens Bember? Porque fue uno, o el motor principal, para que hoy el Quilmes Atlético Club tenga construido su estadio centenario donde lo tiene. A precio irrisorio, no sé si fue por un canje de publicidad. Fue algo muy...
0: Canje de tierras fue.
1: Le dio las tierras,
0: claro,
1: para que hoy el Quilmes...
0: Una negociación tripartita, Cervecería, Club Quilmes y Municipalidad de Quilmes, entre los tres.
1: Él fue uno de los principales
0: motores. Nunca supe yo que la cara de la cervecería era él.
1: Era él. No. Siempre colaborando con el club y demás, bueno, por eso lo traigo a colación. El otro tema,
0: dale,
1: atención conductores, porque ya imagino que ya debe estar cortado.
0: Sí,
1: hoy el municipio anunció que cierra el Bajo Vías de Espeleta, el de la calle La Guarda, por repavimentación, y además te voy a contar otros datos que van a estar haciéndose eco de lo que va a ser no solamente una reparación, sino también el tema de iluminación y demás, pero lo marcamos porque lo anunció la semana pasada y hoy se está materializando. Eviten circular por la zona porque va a haber algún inconveniente con el tránsito del Bajo Vías. Después te cuento hasta cuándo está cerrado.
0: Bien, dicho todo esto también, ni bien arrancamos, queremos contarlo porque esto pasó el viernes. Fue un dato que surgió casi al mediodía, que es la información sobre el fallecimiento de Gerardo Baraldo, uno sí. de nuestros compañeros de trabajo, quien nos acompañó durante muchos años aquí a través de la radio, la voz del oeste de la ciudad, supo ser en algún momento en FM Total, cuando trabajaba en aquellos años, en la década del 90, una de las voces del oeste profundo, tanto de Quilmes como de Solano, como lo de Almirante Brown.
1: Sí, señor.
0: Así que vaya nuestro saludo a la familia, nuestro reconocimiento y una gratitud para con él que compartió con nosotros. Una combinación difícil que se dé en este rubro era que Gerardo era un gran periodista y aparte un muy buen tipo.
1: Sí, claro.
0: Que son combinaciones que no son fáciles en este rubro.
1: Muy, muy difícil de encontrar, ¿no?
0: En este rubro.
1: Un hombre que tenía 60 años, que él lo contó acá, pues nosotros
0: lo hicimos
1: contar, él tenía ELA.
0: Tenía ELA.
1: Desde el 2021 era, o 2020.
0: Bueno,
1: en el 2022 le hicieron un homenaje uh-huh. en San Francisco de Solano. Nosotros estuvimos, ¿te acordás?
0: Sí, señor.
1: En un salón, en la Cámara de Comercio, no me acuerdo, un salón de fiesta. ¿No?
0: Era un salón de fiestas.
1: Y bueno, Gerardo, bueno, ahí se mostró muy emotivo. La venía llevando muy bien, porque venía con tratamiento, pero en los últimos tiempos había tenido neumonía y estaba internado.
0: Claro, ese fue el problema.
1: Sí, yo revisando los audios con él, uh-huh. el último fue justo un mes antes de morir.
0: Mira.
1: El 17 de junio. Yo hablé con él por última vez, que él se había comprometido a mandar algunos audios, algún informe de Solano para nuestro programa. Ya en vivo le costaba hacerlo.
0: Le costaba, por eso este año usted habrá notado claro. que no estaba Gerardo, porque le costaba hacerlo uh-huh. El vivo durante el programa.
1: Claro.
0: El problema era ese, el vivo durante el programa.
1: Porque se ahogaba, se quedaba sin aire. Sin aire. Así que, bueno, me sumo a tu bueno, salutación a la familia, a sus allegados.
0: Y un reconocimiento para con Gerardo, sí. que insisto, más allá de todo y de su trabajo, para aquellos que por ahí no lo conocieron tanto, digo, era una voz de la radio local de nuestra ciudad. Fue en el oeste, fue el Di Blasi de Quilmes, del Club Quilmes, era el Baraldo de los 90, claro. de toda esa zona.
1: No hay más, tipo así.
0: No hay
1: más.
0: Esos símbolos no hay,
1: no hay más.
0: Gerardo era en FM Total, era la voz de todo eso. De todo ese sector del oeste profundo con Almirante Brown, tenía la bolsa de trabajo, el tema de los medicamentos,
1: claro.
0: era un laburo social que tenían armado.
1: Terrible.
0: Sí, sí,
1: no hay
0: sí.
1: más de esos programas, porque no existe más.
0: No, ya no.
1: Yo lo conocí trabajando en Perspectiva, vos creo que también.
0: No, yo.
1: O de sí, antes.
0: No, yo lo conocí también trabajando en Perspectiva, pero me acuerdo el día que lo conocí. Yo lo conocí, es más, esto que pasó me hizo recordarlo. Yo lo conocí en La Tosquera, en el Batallón Viejo Bueno.
1: Ah, mirá.
0: Yo llegué. Y se había terminado una manifestación. Y del fondo de la Tosquera apareció Baraldo después de la manifestación. Y ahí lo conocí. Yo no sabía quién, yo no lo había conocido en persona él. Yo lo conocía su voz, lo conocía de nombre, pero no sí. sabía quién era. Eran personajes que...
1: Esa voz tan particular que tenía esa
0: aparte,
1: voz.
0: Esa forma de hilar y de explicar, y esa forma de explicar las cosas uh-huh. que tenía Gerardo tan característica. Así que nada, queríamos despedirlo y hacer un reconocimiento
1: sí.
0: y un saludo respetuoso para toda la familia, ¿no?
1: Sin
0: que
1: duda, sí.
0: lo despidieron el fin de semana, ¿no?
1: Fue el sábado. El día sábado fue su velorio.
0: Fue el sábado.
1: Así que bueno. Ya está descansando en paz Gerardo, ¿no? Porque los últimos tiempos habían sido complicados.
0: Así es. Señores, dicho esto, ahora vamos con la presentación del señor José Amarilla. Enseguida retomamos lo que tiene que ver con la agenda de información de nuestra ciudad y alrededores. Dale.

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2: Bien, 12 minutos nos quedan para las 10 de la mañana. A ver, hay una agenda de información que quedó pendiente de todo el fin de semana, que arranca ya hoy. Para destacar y mencionar y reenfatizar, arrancan las vacaciones de invierno, tienen los distintos municipios una agenda nutrida de actividades varias, en los distintos centros culturales, tanto Quilmes como Berazategui, como Varela, como Avellaneda, cada una tiene en su respectivo distrito una agenda determinada. En Quilmes el evento que parece como uno de los más convocantes es el famoso Gran Parque de Juegos, que se va a estar inaugurando a partir de las 10 de la mañana en el Polideportivo Municipal.
3: En un ratito nada más.
2: En un ratito, ¿no? Sus actividades son entrada libre y gratuita, todo. Así que si alguien te quiere cobrar algo, denuncialo porque no te debería cobrar nada. Y eso lo dijo el viernes la secretaria de Cultura, Evangelina Ramírez, acá, charlando con nosotros. Dijo que todas las actividades son gratuitas.
3: Claro.
2: ¿Está bien? Entonces esto hay que mencionarlo. Sí es cierto que hay ticket para un orden, porque hay salas, porque hay determinados juegos. Eso sí es verdad. Pero la entrada es libre y gratuita. Hasta las 3:30 de la tarde.
3: Ahora, si algún picarón, por ejemplo,
2: a ver,
3: de Florencio Varela, de algún lugar más alejado de Quilmes, tiene un micro escolar y le cobra 10 luquitas por cabeza para traerlos... Y los chicos, eso es una cosa.
2: Pero eso es una cuestión ya.
3: Ahora,
2: que maneja
3: adentro
2: cada...
3: no hay que pagar nada.
2: Eso ya es otra historia, pero de lo que tiene que ver con el parque es de entrada libre y gratuita hasta por lo menos de 10, creo que es hasta las 3 de la tarde, dice que es el ingreso de 10 a 3 de la tarde.
3: Exacto.
2: Y el parque sigue funcionando hasta las 4:30, creo que ese es el detalle.
3: Uh-huh.
2: Ese es uno de los eventos convocantes, quizás el más convocante por parte del municipio de Quilmes. En tanto, Berazategui tiene su grilla y aparece como uno de los eventos convocantes de Berazategui, es el histórico Salón de Automóviles y Motos Clásicas.
3: Ah, mira.
2: Eso va a estar el jueves.
3: ¿Solo el jueves?
2: No, no, arranca el jueves y se extiende todo el fin de semana, ¿está bien? Arranca el jueves 23 hasta el domingo 26 de julio.
3: Ah, mira.
2: Entre las 2 de la tarde y las 9 de la noche. Allí en el de Vicenzo.
3: Muy bien.
2: Sí, recordemos que está ahí en el centro de la ciudad de Berazategui, la opción que tiene. Es como, digamos, es el evento quizás más taquillero, más popular, más conocido, podríamos decirlo de esta forma, de las actividades que tiene Berazategui prevista para las vacaciones de invierno, de la misma forma que arbitrariamente elegimos lo del parque de juegos en Quilmes. Después vamos a ir viendo si podemos ir dando detalles precisos de las distintas actividades o siendo un poquito más puntuales en alguna de ellas. Así que eso para ir mencionando en lo que tiene que ver con el aquí y ahora, por decirlo de esta forma, cosas que quedaron. El viernes nosotros arrancábamos el programa y nos íbamos con un accidente en las vías con una persona que perdió la vida. Al mediodía hubo otro hecho más.
3: Es terrible.
2: Está, ojo, es para pensar lo que está pasando.
3: Claro.
2: Está bien que lo del mediodía entró en discusión, al menos por las redes, si era que la persona que estaba cruzando estaba distraída. La verdad que a esta altura ya no sé qué pensar.
3: Yo tenía el dato que se tiró.
2: Se había tirado.
3: Sí, bueno, no, pero no murió.
2: No murió. La persona, el viernes hubo un muerto que fue el de la mañana, pero el del mediodía no.
3: Pero...
2: quedó, sí.
3: Las dos piernas.
2: Perdió
3: las dos.
2: Las dos, sí, estuvieron. Bueno. Perdieron las dos piernas.
3: Ahora, vos, tal cual. Qué bárbaro. El límite de la gente, ¿no?
2: Sí.
3: El límite.
2: Ahora, está pasando con y se está quedando muy en evidencia con el tema de las vías en Quilmes, o al menos nosotros que estamos manejando esa información, ¿no? Así que, para mencionarlo, quería contarlo, traerlo a la mesa, porque me parece que es un fenómeno del que hay que empezar a prestarle atención.
3: Sin duda, claro.
2: Y hay que ver qué es lo que está
3: pero
2: pasando.
3: Pero, ¿qué se puede hacer ante eso? Pues, la ley de salud mental. ¿Qué tiene que ver la ley de salud mental? Si el tipo toma una decisión, por más ley que haya, va y se tira.
2: Sí, sí, es verdad.
3: Entonces digo, ley de salud mental, pone en los comentarios.
2: ¿Qué, sí, a es
3: ver,
2: cierto.
3: ¿Qué tiene que ver? Cuando uno toma una determinación, va y lo hace. O sea, evidentemente hay que ver en el seno familiar o algo. Puede ser que... ¿Cuántos hubo en los últimos... mes y medio?
2: La seguidilla es muy intensa.
3: Es muy intensa.
2: Es muy intensa, la seguidilla es muy intensa. Así que me parecía que no podíamos dejarlo pasar porque es un fenómeno que se está dando en Quilmes. al menos del que nosotros tenemos registro, que me parecía que había que mencionar.
3: Sí, claro.
2: Otra de las cuestiones que están atadas a lo que tiene que ver con la con las vacaciones de invierno es la feria judicial. Se viene la feria judicial, ya empezó hoy la
3: feria.
2: Ya empezó hoy. El viernes se estaba llevando adelante el juicio por el asesinato y la muerte del tío de Ayrton Costa.
3: Sí.
2: Y que está, recordemos que pasó en el 2024, el tío de Ayrton Costa circulaba en moto sobre la avenida Calchaquí, ahí Calchaquí, Catamarca, más o menos. Le quisieron robar la moto, dos motochorros.
3: Y él se resistió.
2: Se resistió, le dieron un balazo y lo mataron. A juicio están llevando al mayor, porque los dos motochorros, uno era menor y el otro era mayor. El mayor es el que estaba en el juicio. La justicia decidió que era culpable. Lo que no se sabe es culpable de qué. ¿De qué lo van a condenar? Todavía no está claro. Si lo van a condenar por el homicidio agravado, si lo van a condenar por haber participado, no se sabe. Lo van a condenar.
3: Debe serle como homicidio, por más que no haya disparado.
2: Habitualmente, cuando un mayor roba o participa de un delito con un menor, al mayor se lo acusa como si hubiera sido él el protagonista del delito, porque se cree que lo hizo a propósito porque el menor no tenía pena. Entonces, esto es lo que habitualmente pasa. Pero la verdad, viernes, vacaciones de feria judicial, los jueces dijeron que cuando volvían de la feria iban a explicar por qué lo condenaban al acusado de el crimen del tío de Ayrton Costa. Veremos a ver qué pena.
3: Ayrton Costa es el jugador de Boca, para aquel que no sabe.
2: Sí, dale el recuerdo.
3: Defensor, ¿no? Que es, sí. ¿Es cuatro?
2: Zaguero.
3: Zaguero.
2: Que nació en Independiente y que está jugando ahora en Boca después de su paso por el exterior. Jugó en Bélgica, creo que es, y en el exterior.
3: Bien.
2: Y que es de acá, de la zona. Y
3: casi va a jugar a Cabo Verde.
2: Es de Bernal. ¿No? Él es de Bernal. Él es de Bernal Oeste. Más específicamente es de Bernal Oeste, donde su hermano está detenido. Él tuvo problemas con la ley y hoy parece que está encaminado a Ayrton Costa, pareciera, ¿no? Le está yendo bien en Boca, le está yendo bien futbolísticamente hablando, y uno supone que eso, pero bueno, tuvo sus vaivenes en esa historia. Y en ese marco, igualmente hay que decir que esta historia del homicidio no tiene nada que ver con toda la historia que lo rea Ayrton Costa, ¿está bien? El tío iba a laburar, era un gastronómico, estaba yendo en moto a trabajar a Puerto Madero.
3: En la cocina, un restaurante trabajaba,
2: sí, era un gastronómico, y iba a laburar a Puerto Madero, justamente en ese momento. Sí,
3: una moto linda, recién comprada, ¿no?
2: Sí, no, los detalles técnicos no
3: los
2: tengo.
3: Sí, yo me acuerdo en su momento había sido, la había comprado hacía poco, por eso se resiste a que se la saquen.
2: Bueno, lo concreto es que lamentablemente perdió la vida, se hizo el juicio, el viernes antes de la feria decidieron que lo van a condenar al que está hoy en el banquillo de los acusados, pero no se sabe por qué, ni siquiera se sabe la pena. Lo vamos a enterar, nos vamos a enterar creo que el 6 de agosto, o sea, la semana que se vuelve, la semana que se vuelve de las vacaciones de la feria, ahí creo que nos vamos a enterar. Así que dicho estas cuestiones, ahí cumplimos. El otro tema que se conoce ya el fin de semana es lo del cierre del Bajo Vía de La Guarda.
3: Sí.
2: Ese Bajo Vía tuvo problemas desde que se inauguró.
3: Siempre tuvo problemas.
2: Porque recordemos, el Bajo Vía, ese era un Bajo Vía que se construyó en la época de Villordo, pero nunca llegó a inaugurarlo Villordo.
3: Lo inauguró Martiniano.
2: No. ¿El de La Guarda, Martiniano o el Barba Gutiérrez?
3: Martiniano.
2: Ah, es Martiniano el que lo inaugura.
3: Sí, yo fui a la inauguración.
2: Claro, claro, sí.
3: Uno de los pocos que invitaban a las inauguraciones, ya no queda nadie.
2: Y con el tema de la pandemia, los funcionarios se acostumbraron.
3: Mandan todos ellos.
2: Claro.
3: El enlatado.
2: Sí, te mandan todos, ya se acostumbraron a no invitarte.
3: Sí, fue Martiniano. El de La Guarda.
2: El problema específico, porque
3: el problema dice que estaba mal hecho. No, pues siempre le echaron la culpa que estaba mal construido.
2: Que estuvo mal construido.
3: Claro, que le ponían. El material que usaron no era bueno, que se rompía, cada dos por tres se rompía.
2: Se rompió, sí, verdad.
3: Ahora, yo no sé si eso tiene que ver con el tema de Napas, cuando viste que llovía, se inundaba y los autos quedaban flotando.
2: Sí.
3: Ahí hay un problema, me parece, de base. Bueno, hace poquito robaron todos los cables.
2: Pero vos lo contaste.
3: Claro. Eso si llueve, no funciona la bomba y se inunda todo.
2: Lo concreto es que el Bajo Vía de La Guarda va a estar cerrado todas las vacaciones de invierno.
3: Hasta el 2 de agosto.
2: Claro, o sea, todas las vacaciones de invierno, de corrido, así que
3: iba a contar después, pero hasta el 2 de agosto.
2: Bueno, pues yo me
3: quedé. Sí, está bien. 2 de agosto, me adelantamos, sí.
2: Sí,
3: desde hoy hasta el 2 de agosto.
2: Hasta el 2 de agosto.
3: Es pavimento y, bueno, iluminación seguramente, para cableados nuevos.
2: Ahora, ¿tendrá una falla estructural por lo cual es tanto el mantenimiento
3: permanente? Para mí es el peor Bajo Vía que tiene Quilmes. El peorcito de todos. Muy finito. Raro, es un Bajo Vía raro. No sé si era tan necesario un Bajo Vía con ese. Vea, solo de un lado para el otro que cruce, lo hicieron rebuscado.
2: Puede ser.
3: Rebuscada la salida, pero bueno, ahora lo van a repavimentar. Esperemos que dure, que lo hagan bien.
2: Sí, claro.
3: Que tenés dos semanas, menos dos semanas. Y se hace bien.
2: Dos semanas, específicamente. Así que nada, queríamos mencionarlo. Sí.
3: No, porque el tránsito igual eligieron bien la fecha, porque vos fíjate que ahora hay poco movimiento en la calle.
2: Poco movimiento por, se nota claramente.
3: Por las vacaciones.
2: Se nota claramente que son vacaciones de invierno. Después del mediodía también se va a notar porque va a haber mucho pibería en la calle.
3: Y sí.
2: Son las dos cosas, ¿no? Sí, o sea, sí. Son las dos cosas que van a estar ocurriendo, que va a ser parte de la fisonomía urbana que sí, se va a ir mencionando. Así que bueno, cumplimos entonces con lo del Bajo Vía, insistimos con el tema vacaciones, Día del Amigo hoy, vacaciones de invierno.
3: Hoy va a estar todo explotado a la noche, ¿no? El tema del Día del Amigo.
2: Y vos te imaginas eso. Mucha salida.
3: Yo creo que sí. Se está utilizando mucho
2: a ver.
3: El tema de la merienda entre las chicas.
2: Mira vos, en vez de ir a, sería como el té.
3: Claro, en vez de ir a comer afuera, que se gastan, no sé,
2: unos pesitos,
3: 35, 40 lucas por cabeza, van y toman una merienda.
2: Ok.
3: Que no mucho menos sale que eso, pero se va a llenar. Yo calculo después de las 5 de la tarde va a haber mucho movimiento en las confiterías.
2: Bueno, es para...
3: A mí me parece, más allá de que los restaurantes van a estar trabajando bien, ¿no?
2: Pero tiene que, va a tener que ver con el Día del Amigo, con el tema vacaciones. En el mientras tanto, la pregunta es, ¿habrá o no habrá celebración? Eso solo vamos a ver cuando baje la selección.
3: El operativo policial que hay ahí está en Ezeiza, terrible.
2: El operativo en Ezeiza está montado. Terrible. Está montado como si la gente fuera a ir a celebrar, a reconocer a la selección, así que...
3: Ahora, ¿los jugadores qué van a hacer? ¿Van a...? Bueno, nada. ¿Cómo van a, van a, van a saludar? ¿Cómo no? Nada.
2: Y sí, van a celebrar. ¿Por qué no?
3: ¿Los jugadores?
2: Sí. Acuérdate cómo fue el 86. El 86 fue, el 90 fue así. Fue a la Casa Rosada. Fue el Diego, estaba colgado del balcón, acordate. Siempre.
3: Nos chorearon ese partido. Fue diferente.
2: Fue diferente.
3: Este, acá nos pasaron por arriba.
2: Bueno, esa fue, bueno, está bien, preso el futbolero. Eso sí. Para el futbolero y sí. Al futbolero sub 50. Que todavía le empieza a interesar cómo se juega, qué es lo que hace. Yo no sé si el de 30, si el 20 añero.
3: ¿Vos crees que un pibe de 20 y pico va a 6 y va a seguir al...
2: Y yo no sé.
3: ¿Cómo
2: no,
3: va?
2: No,
3: ¿va con un micro hasta dónde? ¿Hasta el predio de 6 o vienen?
2: No sé.
3: No me imagino cómo es.
2: Bueno, yo me imagino primero vacaciones de invierno. Entonces los pibes están para la joda, están anotados.
3: Sí.
2: Digo, donde hay una joda, si se gasta poco, mejor. Tienen la posibilidad de ir a celebrar celebración masiva, con mucha gente, con buena onda. Capaz que se suman. Por ahí nosotros, los más sub 50, lo miramos distinto, porque nos pareció que cómo nos ganaron, de qué manera, no pateamos nunca al arco, pero por ahí a los pibes no les importa
3: claro.
2: Eso.
3: Sí, yo me di cuenta que ayer, los que salieron ayer, ¿qué va a festejar?
2: Claro,
3: todo piberío.
2: Era todo piberío, por eso te digo, yo
3: un
2: no
3: chamotito con el corte del escape.
2: Hoy sí, con
3: eso. Eso es terrible, ¿eh?
2: Sí, sí, sí, sí. Fastidia, llegó un momento que fastidia.
3: En el centro estaban enloquecidos.
2: Sí, fastidia. Sí,
3: pero claro. La celebración fuerte fue contra Inglaterra.
2: Yo, sin duda.
3: Esa explotó. Fue la celebración.
2: Sí, sin duda, eso explotó. Pero bueno, veremos qué pasa hoy. Atentos con eso y a ver qué dice el gobierno nacional finalmente.
3: Sí, hay un preparativo muy interesante que hizo la gente de Aeropuertos Argentina 2000 a la pista y 150 metros. ¿Mira? De la pista, viste que tienen pasto de ambos lados la sí. Pista. La pintaron de azul y blanco, pusieron una palabra gracias escrita para que los jugadores desde arriba...
2: Lo puedan leer.
3: Lo puedan leer. Puedan ver el gracias
2: el dato.
3: Que le pone la gente...
2: Es que yo creo que la selección, la gente ha quedado agradecida.
3: Sí, claro.
2: Yo creo que
3: ¿qué
2: esa
3: te
2: es
3: parece?
2: La clave. Yo creo que esa es la clave. 10 en punto de la mañana, cumplimos con la tanda enseguida. Volvemos.
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2: Y en 4 minutos pasaron de las 10 de la mañana. A ver, recorriendo los temas pendientes, las cuestiones. En un lunes particular, muy particular.
3: Un lunes raro, ¿no?
2: Raro, porque nos quedó esa sensación de haber estado tan cerca.
3: Ese pasito que
2: ese
3: faltó.
2: Ese pasito que nos faltó. Sí, nos faltaron 90 minutos de fútbol.
3: Sí,
2: ¿no?
3: Patear al arco.
2: ¿No? Bueno, nos faltó. Bien Becerra, bien María Becerra.
3: Muy bien.
2: Cantando el
3: himno. Yo tenía un miedo que esta cante en castellano neutro, porque viste que canta. Canta, digo,
2: no, no sabía,
3: estaba
2: no.
3: Muy bien luqueada, la verdad que muy bien estuvo la piba.
2: Muy y, señora,
3: sí,
2: muy
3: sí,
2: elegante, cantó sí, muy sí. Bien el himno, la sí. Verdad que...
3: Bien, bien.
2: Todo el mundo estaba preocupado por el papel de María Becerra.
3: Que no canta en castellano neutro.
2: Yo no me imaginé pero el look
3: bien.
2: Que tenía.
3: No, el look terrible.
2: No, muy bien.
3: Despiada, está bien. Está
2: no, muy estuvo bien. Muy bien, estuvo muy bien. La verdad que estuvo muy bien. El planteo estuvo muy bien.
3: Sí, pero... aparte fueron, ¿cuánto? 20 segundos.
2: No, fue muy cortito.
3: Pero bien, bien.
2: Pero conociéndonos podríamos haber hecho cualquier cosa. Así que...
3: Yo pensé que iban a mandar a la Sole. Pero
2: ¿se dijo eso?
3: Pero estuvo la explicación. Es un artista que tenga proyección internacional. Esta chica claro, lo tiene.
2: Lo tiene.
3: Pues yo no sabía. María Becerra es la cara del corte inglés.
2: Mira, no sabía yo eso.
3: Entonces, conocía también, muy conocida en España. Así que me parece bien, me estuvo bien. La verdad que la argumentación...
2: Cumplió.
3: Sí, muy
2: cumplió,
3: bien.
2: Cumplió. Así que me pareció interesante.
3: Sí.
2: ¿Qué otra cuestión por ahí quedó de lo que fue el tema mundialista? ¿Vos sabés que me llamó la atención del fin de semana? Lo que pasó en Almirante Brown. Con el obispo, el gobernador, varios intendentes.
3: Yo lo vi que lo pusiste.
2: Me sorprendió.
3: Lo vi.
2: Me sorprendió. Sí. A ver, no fue una convocatoria, o sea, fue una convocatoria de la pastoral social, de la episcopal, que la encabeza Colombo. Colombo fue un sacerdote muy, muy, muy de la diócesis de Quilmes.
3: De la catedral.
2: Muy de la diócesis de Quilmes.
3: Tuvo 2 años y pico ahí.
2: Claro, y representa toda la iglesia, por decirlo de esta manera.
3: ¿Es el uno de la iglesia?
2: No, no es el
3: no,
2: uno.
3: El dos.
2: No, no sé, sí, pero tiene una, es una chapa importante la que tiene Colombo.
3: La pucha, ¿qué te parece?
2: Hizo una convocatoria. En tiempos de polarización de ese, y sorprendió, la hizo en Almirante Brown y sorprendió con la presencia del gobernador Magario, sí. Funcionarios judiciales, intendentes de todos los colores políticos, de todas las tribus,
3: mira.
2: Del peronismo al menos. Mira. ¿Sí?
3: ¿También?
2: También, mira. Sí, bien. Estaban todos, sí.
3: Bien.
2: Me llamó la atención el dato. Nosotros, yo hice un recorte, podría decirse parcial, que era con la presencia del obispo de Quilmes, porque efectivamente... Ticera estuvo.
3: Y se tejen que él, me está bien.
2: Pero la convocatoria de la episcopal, o sea, era la iglesia de la región, digamos, la que convocaba, ¿no? Uh-huh. Y me llamó la atención la presencia del gobernador. Me llamó la atención.
3: Bien.
2: Magario también estuvo. Tuvieron intendentes de distintos lugares. Supuestamente, ¿yo sabés lo que lo leí? Lo leí como una forma que el peronismo empieza a prepararse para tratar de que Milei no capitalice él solo la llegada del Papa a la Argentina.
3: En noviembre.
2: En noviembre. ¿Viste cómo fue esto de la selección? ¿Viste lo del clima mundialista, lo de la selección? Que finalmente Milei termina mostrando algo que supuestamente él no iba a mostrar. Porque cuando termina diciendo que va a decretar un feriado, quiere decir que él también está queriendo usar el clima mundialista. Si no, no dice nada.
3: Sí, claro.
2: O sea lo usa distinto. ¿Qué se supo en el Mundial de Qatar? Que Alberto Fernández quiere estar en la foto, que Guado de Pedro quiso estar en la foto. Bueno, acá fue diferente. Está bien, Milei no le interesa la foto en primera persona, pero sí le interesa que la selección pase por la rosada y se muestre supuestamente más cercano al gobierno. Uh-huh. Y lo está haciendo distinto.
3: Pero no, eso no va a pasar.
2: No lo sé. Yo no me animo a decirlo porque no tengo información. Pero digo, Milei muestra un interés por tratar de capitalizarlo. Bueno, yo leí lo del sábado de la iglesia como una intención del peronismo de intentar ir alambrando, por decirlo de alguna manera, o tratando de evitar que Milei capitalice todo la llegada del Papa en noviembre, si acaso se confirma, ¿no? En Uruguay dice que va a venir el Papa.
3: Bueno, pues si está en Uruguay, lo cruzan para acá.
2: Por eso te, bueno, pero...
3: Media hora en Buquebús.
2: Yo comparto tu mirada y me parece acertada, pero todavía falta las oficializaciones, las definiciones, por ahí después a mitad de camino pasa alguna otra cuestión, qué sé yo, eso son todas cosas. Hay muchos imponderables de acá que ocurra. Yo lo leí así, ¿exagero? ¿Te pareció
3: no,
2: exagerada la mirada?
3: No, está bien, está bien.
2: Porque rumbeado. Habló de la polarización, sí. Hablaron de la polarización, de la necesidad del diálogo, todas con un discurso muy distinto al discurso que tiene Milei, ¿no? Y en una convocatoria de la iglesia me llamó, sí. No me pasó desapercibido.
3: Es probable,
2: No me pasó desapercibido.
3: Yo comparto esa mirada.
2: Porque me parece que el peronismo debe estar ocupándose de esto.
3: Bueno, ahora terminó el Mundial, ¿cuándo arranca la campaña? Ya.
2: Y ya está.
3: Ya está.
2: Estos son 6 meses claves. Los que empiezan a partir de ahora son claves para definir la reelección de Milei. Son claves para el gobierno.
3: Elecciones anticipadas, ¿no?
2: No puede.
3: El año que viene. En la provincia.
2: Ah, en la provincia de Buenos Aires.
3: Pero yo no en la provincia.
2: No, en la provincia no lo sé.
3: Me dicen mayo.
2: Bueno, pero eso también tiene mucho. Es lo que por ahí quieren algunos sectores. Puede ser. A ver, vamos a definir de vuelta. ¿Puede pasar? Sí, puede pasar. Pero hay muchos sectores que tienen interés en que eso pase. Ahora habrá que ver si a la hora de poner la lapicera, estos sectores son los que tienen el poder. No lo sé.
3: Si no, ¿cuándo sería? ¿En octubre?
2: Claro. O sea, hay que ver si... Yo la pregunta del millón es, ¿la puede si Milei no logra sacar las PASO, la provincia de Buenos Aires no le queda mucho espacio para inventar nada? No te olvides que cuando se desenganchó, que fue el año pasado, fue porque no hubo PASO. Quizás el gobierno consiga suspender las PASO otra vez. Si consigue suspender las PASO, ahí le da margen, claro, a Kicillof para hacerlo. Pero si no lo consigue, no hay forma. No le da el cronograma a Kicillof para inventar muchas cosas. Uh-huh. Así que vamos a ver. Por eso te digo, empiezan 6 meses políticamente hablando.
3: Perdóname, con la RR arriba de la mesa, ¿no?
2: ¿Cómo la RR?
3: A ver, explícate. La radiación indefinida de los intendentes arriba de la mesa.
2: No sé todavía eso, cómo va a terminar, che. Viste que te conté que
3: ya lo leí por varios lados ya,
2: Que lo de Consejo, o sea, Deliberante. Bueno, porque
3: varios lo pusieron, ¿eh?
2: Bueno, ¿por qué? Porque hay una intención de algunos sectores que creen que utilizando ese articulado de la Constitución Nacional le dan a los municipios la potestad de que cada municipio resuelva, claro, si puede o no puede habilitar la reelección de sus intendentes. Pero la clave son los 2/3. Esa discusión todavía no está saldada. Uh-huh. Igual todo esto estamos hablando de algo que ni siquiera se conoce en papel.
3: Claro.
2: Solo es un ensayo de alguno, ¿eh?
3: ¿La provincia cuánto perdió cuando se jugó? ¿Te acordás que ganó abultadamente? Le ganó, no sé cuánto le sacó.
2: Cuando desdobló. Sí, cuando desdobló le sacó casi 10 o 12 puntos a Milei. Y después, cuando después terminó perdiendo por 1 o 2 puntos.
3: Sin que los intendentes jugando.
2: Sin el arrastre de los intendentes.
3: Por eso, los intendentes estuvieron en la casa, ni se movieron.
2: Sí, eso está claro.
3: Si no, no.
2: No, eso está
3: pasaba
2: muy,
3: eso.
2: Eso está muy claro. Eso está muy claro.
3: Por eso digo, ¿van a permitir que esto siga la reelección indefinida? Queda claro, cuando los tipos juegan.
2: Está claro, pero no te olvides que también hay muchos intereses de sectores. Por ejemplo, acuérdate, esto fue limitado por un sector del PRO, uh-huh, en su momento,
3: sí,
2: que era María Eugenia Vidal y qué sé yo, acompañado por Massa en su momento,
3: bueno,
2: y Máximo Kirchner en su momento. Bueno, por ahí esos sectores que hoy en la provincia de Buenos Aires son minoritarios. ¿A qué me refiero minoritario? Digo, la Cámpora no tiene mayoría.
3: No.
2: Tiene algunos distritos, algunos de ellos importantes. Si vos recorres la tercera, ¿qué tiene? Tiene Quilmes, tiene Lanús ahora.
3: Sí.
2: Pero no tiene mucho más distritos de relieve la Cámpora. Entonces, por ahí a la Cámpora le sirve este recambio de intendentes. ¿Por qué? Porque es la forma que ellos tienen para colar los propios. Porque si los intendentes de muchos años continúan, ¿cómo hacen para colar una figura joven o una figura nueva que no tiene anclaje en el partido? Es más difícil. Por eso te digo, hay que ver cómo empiezan a jugar esos pequeños intereses que en su momento jugaron para poner este obstáculo, que es la barrera de la reelección de los intendentes. Uh-huh. Bueno, vamos a ver cómo juegan. ¿Qué va a hacer Máximo Kirchner? ¿Qué va a hacer la Cámpora con esto? ¿Lo va a acompañar este proceso? ¿No lo va a acompañar? ¿O al dejarlo librado a los distritos... nada, cada uno hace lo que le parece en cada distrito. O sea, en Lanús y Quilmes veremos si le sirve a sus intendentes y lo votan o no lo votan. Uh-huh. ¿Me entendés?
3: Sí, claro.
2: No.
3: Sí,
2: yo
3: sí.
2: No tengo claro, porque está muy difícil entenderla o si acaso ellos mismos la entienden, la dinámica de la propia interna del peronismo, que está particularmente como una especie de serrucho, ¿no? Que vive momentos muy fuertes, uh-huh, muy calientes, baja abruptamente, pues vuelve a subir y así va llevándola en los últimos tiempos. Lo concreto es que en la legislatura no sale nada. O sea, en la legislatura de la provincia de Buenos Aires no sale nada. Ya llevamos 7 meses de gestión y no han logrado aprobar nada. Así que desde ese marco te muestra que la convivencia no es fácil. Pero bueno, habrá que estar atentos a ver qué ocurre con eso, pero me parece que acá, políticamente hablando, ahora se vienen meses intensos. Porque Milei tiene que definir el escenario por el cual va a tratar de pelear su reelección. Y eso va a ordenar todo el escenario político. Uh-huh. Porque eso, tal como vos lo decís, afecta el cronograma de la provincia de Buenos Aires, y ahí abre todo un paréntesis, y eso termina bajando a los distritos. Así que eso, tarde o temprano, va a generar un reordenamiento automático. Ahora, la pregunta es, ¿Milei logra o no logra lo que quiere? Bueno, eso es una pregunta que hasta ahora no está muy clara.
3: Claro, bueno.
2: Hay que estar
3: atentos. ¿Cuándo se define eso?
2: No, es que va a ser todo el año, va a ser esto, a partir de ahora.
3: Estos meses que vos decís, de acá hasta fin de año.
2: Y de acá hasta fin de año, porque acá, de acá a fin de año se tiene que definir. Hoy la gran pregunta es, ¿hay paso o no hay paso el año que viene? Si hay paso, el escenario político es uno. Si no hay paso, el escenario político es otro. O sea, ¿a quién le conviene cada cosa? Al peronismo, a la oposición le conviene que haya paso. ¿Por qué? Porque es una herramienta más para ordenar la oferta opositora, que hoy está muy desmembrada, muy fraccionada, toda rota, con dificultades de diálogo, difícil de imaginarse unificada. Obvio. Toda esta historia. La paso, que es un instrumento, es una forma de que de tratar de ordenarlo. Van a la, para poner un ejemplo, vamos a meternos con la interna peronista. La interna peronista la tratan de ordenar, van a las PASO, ganan los intendentes, ganan la Cámpora, listo, se ordena. Por más que después la Cámpora no juegue, porque perdió, o por ahí los intendentes pierden y no jueguen los intendentes. Pero se ordena.
3: Claro.
2: ¿Me entendés? Ya lo ordenas y de última hay un pedacito que no va a jugar, pero se ordena. Distinto es si no hay. Si no hay PASO, como está apostando el gobierno, si se vuelve a suspender, como aparentemente apuesta el gobierno, y ahí ya te deja todo mucho más, claro. Estás más cerca de, en vez de ir a competir en la interna, decir, bueno, que cada uno juegue. Entonces que la Cámpora ponga su candidato, que el PJ ponga su candidato, que Axel ponga su candidato, todo el mundo pone un candidato. Y ojo que el PRO está amenazando con lo mismo, Macri está amenazando con lo mismo, hay una nota en Clarín con eso. Que Macri va a estar hasta el 2027, o sea, hasta el año que viene, Macri no va a definir. ¿Por qué? Porque quieren que le garanticen la capital. Hasta que no le garantice la capital,
3: Macri... Dice que ya se la garantizaron.
2: Bueno.
3: Patricia Bullrich va a ser la candidata a vicepresidente de Milei.
2: ¿Va a ser?
3: Claro, y le deja la vía libre a Jorge Macri para la reelección. Ahí le va a jugar el pelado Larreta. Ahí va a salir a jugar Larreta. Ese claro. Va a ser el escollo a vencer por el macrismo. Pues puede ser que ya lo arreglaron.
2: Que eso está arreglado, decís vos.
3: Claro, y que después de esa dupla,
2: sí,
3: se queda ella directamente y Milei no.
2: ¿Cómo se queda?
3: 4 años más se queda Milei, y después cuando hay ya no puede Milei.
2: Ah, se imaginan una derecha eterna, digamos.
3: Eterna.
2: Ah, se imaginan
3: la
2: así.
3: Derecha eterna, sí,
2: ah,
3: sí.
2: Ah,
3: okay. Cuando vos hablas con los libertarios.
2: Claro, claro.
3: No los libertarios de acá, Los libertarios o capital.
2: Los capitales.
3: Claro.
2: Los de capital. Ok.
3: Se imaginan al Colorado Santilli en la provincia.
2: Ellos creen que ganan.
3: Sí. Ellos están convencidos.
2: Están convencidos que ganan.
3: Lo que no sé qué van a hacer, por ejemplo, en Quilmes. ¿Quién va a ser el candidato o la candidata en
2: no
3: Quilmes?
2: No tienen.
3: ¿Va a ser Estefanía Albacetti?
2: No tiene.
3: ¿La concejal?
2: No tiene. No tiene. Hoy tiene.
3: ¿Va a ser Martiniano?
2: Y tiene, pero Martiñano no, si va Santilli en la provincia, Martiñano Molina puede volver a ser candidato en Quilmes, pero si no, no, no lo veo. Molina no se siente muy
3: Colorado bien. Va a ser el candidato.
2: Bueno, si Colorado es candidato en la provincia, quizás le pueda pedir a Molina que juegue, entonces ahí podría
3: si
2: volver.
3: Vos le preguntás a Molina,
2: sí,
3: no querés saber nada.
2: No, no, no.
3: Menos con estos tipos.
2: No, no, no, no. No tiene, hoy la oposición en Quilmes no tiene candidato. Esa es la verdad.
3: ¿Será Maru Sotolano?
2: No la veo a Maru.
3: Yo tampoco.
2: Maru se desdibujó hoy no la mucho. Veo. Se desdibujó mucho.
3: No, la, no se la ve.
2: No, no sé. No, sé qué no pasa se desdibujó. Con desapareció. La verdad es que desapareció.
3: Hace mucho que no hablo con ella. La voy a llamar.
2: Desapareció. Ella desapareció. Cuando tenía, tuvo un perfil más alto cuando era diputada nacional que cuando era diputada provincial hoy.
3: Está bien. Hay que marcar algo también. Dale.
2: Marque.
3: A favor de Maru.
2: Dale.
3: No hay no hay muchos para. ¿No? Pero no hay declaraciones tampoco que repercutan.
2: Pero es que no, ella tampoco hace nada para que repercuta. O sea, vos cuando sos dirigente.
3: La foto con el presidente de los bomberos voluntarios Solano.
2: ¿Haciendo?
3: ¿Sabes que no sé? Vi la foto con él.
2: Yo tampoco.
3: Y con Buffone.
2: Bueno, no sé qué hicieron. La verdad que no sé, yo tampoco. Pero digo, siendo.
3: La voy a buscar. A ver,
2: siendo ¿cómo? Diputado, siendo legislador, sos vos la que tiene que generar las acciones. No puedes esperar que se generen solas. Yo lo anoto muy desdibujado desde
3: pero,
2: ahí.
3: Pero como no hay actividad, digo, fuerte pero, legislativa.
2: Pero no hay actividad por decisión propia, no porque hay un impedimento. No hay actividad porque no les conviene a nadie. Y no. Evidentemente a Maru tampoco.
3: Vamos a ver ahora después del Mundial.
2: Yo creo que ahora va a arrancar.
3: Empezamos
2: a
3: moverse el...
2: Yo creo que lo que pasa, ¿qué les pasa a los jugadores intermedios, los que estamos marcando? Uh-huh. Los Maru Sotolano, los Molina, qué sé yo, no sé. ¿Y qué les pasa a los intermedios? Están esperando a ver qué definen los grandes jugadores.
3: Y claro.
2: Para no quedar mal en la foto. Eso es lo que termina sucediendo. Y para ver si tienen chances después. Pero la verdad que hoy... poquito. Hoy la oposición aparece no tener candidato, sí. El oficialismo tiene un serio problema, el oficialismo quilmeño, la Cámpora, tiene un serio problema.
3: Claro, no tiene,
2: no
3: candidato.
2: Tiene candidato. Hoy no tiene candidato porque, porque Mayra Mendoza no puede serlo, hay un impedimento hoy.
3: ¿Y si pudiera serlo?
2: No sé si quiere.
3: No sé si quiere.
2: No, ella siempre habló de dos mandatos.
3: Acordate, ella siempre llegó, habló ya, de dos mandatos. Ya traspasó, ya.
2: Lo de Eva Miri no está consolidado, no está claro.
3: Aún no está consolidado.
2: No está claro. Así que no hay candidatos en el distrito, pero creo que en este marco de incertidumbre general, ¿está bien? Donde no hay candidato opositor, donde nadie sabe qué va a pasar en provincia, donde hay mucha duda de qué va a pasar en Nación, todo ese escenario es el escenario de incertidumbre político. Uh-huh. En el mientras tanto van pasando cositas, van ocurriendo algunas cuestiones en la ciudad, algunas suman más, otras suman menos. Pues es que me sorprendió, bueno, primero ya la semana pasada hablamos de un paseo de compra acá en Rivadavia sobre la Barranca. Después ahora hay otro anuncio de una especie de gran outlet de importaciones directas.
3: Vamos a hacer un punto ahí.
2: A ver, dale.
3: En este caso puntual,
2: sí.
3: El que vos marcás sobre la de Calchaquí.
2: El de Calchaquí.
3: Se va a abrir arriba de un lugar que ya está habilitado. O sea, no es que, viste que lo del Barranca Market...
2: Está mal discutido. Hay una discusión.
3: Ahí no hay problema de zona ni nada.
2: En el de Calchaquí no hay
3: inconvenientes. Si hay que marcar lo que ha logrado la importación violenta que este gobierno está permitiendo, ¿no? Porque claro. Todo lo que vamos a ver en ese outlet, o no, sí, todas cosas chinas.
2: Son todas y cosas importadas.
3: Eso le rompe el esquema a todos los que están alrededor, ¿no? Porque va a haber de todo a muy buen precio, según lo que están anunciando en redes.
2: Queda sobre la avenida Calchaquí,
3: exacto.
2: Entre Jumbo, sí, y lo que sería...
3: El límite, el 844.
2: Y Club 21.
3: Claro.
2: Entre estos dos puntos conocidos.
3: Digamos, hay un outlet, el outlet Calchaquí arriba del primer, claro, piso.
2: Que es un paseo de compra, eso es, sí, individual. Arriba va a ser solo un piso directamente.
3: Sí. Con mercadería toda china.
2: Todo importado.
3: Electrodoméstico, ropa.
2: Blanquería.
3: Blanquería.
2: Blanquería, me dicen a mí.
3: Planchita del pelo muy barata, todas cosas de China.
2: Sí, sí, sí, todas cosas, la famosa todo, sí, por dos pesos, el famoso todo por dos pesos de la década del 90, lo que se viene ahora.
3: Sí, sí.
2: Que me sorprendió que evidentemente la beta, hay una beta en las importaciones de cuestiones, que evidentemente es el futuro,
3: bueno,
2: negocio.
3: Te cuento algo, dale, sobre Rivadavia,
2: ¿sí?,
3: que abrió un chino importante al lado del Quilmes Mall.
2: Ajá.
3: En la otra cuadra, yendo para el lado de la Plaza San Martín, en la otra cuadra o en la otra o la siguiente, abrió uno así de ropa.
2: Solo ropa.
3: Parece, yo estuve en Brasil este año de vacaciones.
2: Sí.
3: Y el brasilero compra en un negocio de ropa que se llama CIA, que, ajá, estaba acá, ¿te acordás? CIA hace muchos años.
2: Sí, claro. Bueno, es muy conocido aparte.
3: Con precios irrisorios. Ese tipo que abrió en Rivadavia tiene mejores precios que el CIA de Brasil. Está explotando. Yo estuve en Brasil este año de vacaciones.
2: Sí.
3: Y el brasilero compra en un negocio de ropa que se llama CIA. Que, ajá, estaba acá, ¿te acordás? Seguía hace muchos años.
2: Sí, claro, bueno, es muy conocido aparte.
3: Con precios irrisorios. Ese tipo que abrió en Rivadavia tiene mejores precios que el Seguía de Brasil. Está explotado. Vender

0: 25 de julio van a estar anunciando.
1: Sí, sí, sí.
0: Así que me parece que es para ir viendo, digo, que estamos siempre prestando atención cómo va cambiando la fisonomía urbana de la ciudad comercial.
1: Para el consumidor es bárbaro, pero aquel que tenía una empresa y apostaba a eso, a vender un negocito, lo tiene que cerrar.
0: Claro,
1: porque te liquidan.
0: El comercio lo va a tener que... Va a tener que... Es muy violenta en la transformación que se está viviendo,
1: sí,
0: en todas las ramas de la economía.
1: Y muy rápido.
0: Y claro, es muy violento.
1: Porque
0: es
1: muy,
0: claro,
1: muy, va muy agilizado.
0: Sí, sí, sí, sí, sí, sí.
1: Así que bueno, se está reconvirtiendo, ¿no? El mercado comercial también.
0: Vamos a ver qué va a quedar.
1: Sí, sí.
0: Vamos a ver qué va a quedar de esto.
1: Y sí, sí, sí.
0: Porque es tremendo el ritmo con el... Yo me sorprendí cuando lo anuncié.
1: Pero si vos, no sé, por tener un ejemplo.
0: Dale.
1: Voy a poner una marca, Frávega. Una planchita del pelo vale 70 lucas y este la tiene 25. La gente va a comprar el de 25.
0: Olvídate.
1: No hay chance.
0: No. Yo comparto eso.
1: Y los canales de venta, en este caso de las grandes cadenas, va a ser todo online.
0: Y sí.
1: Físico no van a vender más.
0: Claro.
1: Te van a liquidar estos tipos.
0: Claro.
1: Que para nosotros el consumidor está bárbaro. Porque yo, qué barata. Bueno, ¿cuánto dure? ¿Qué dure? 6 meses. La pagaste 25 lucas. Es lo que sale un kilo de helado. Comprala. ¿Entendés?
0: Sí, sí, está funcionando
1: eso,
0: así.
1: Por eso hay mucho malestar y mucha incertidumbre con lo que se viene a futuro, ¿no?
0: Claro, es que el comercio es muy difícil de esa manera, a lo que estábamos acostumbrados. Se viene una economía muy,
1: sí, claro,
0: dinámica, muy distinta. Y se nota con el tema de los locales en alquiler y con todas estas cuestiones que venimos marcando, ¿no? Y se profundiza.
1: Hoy
0: eso.
1: El canal online de venta está creciendo.
0: Sí, cada vez más.
1: Está creciendo.
0: Sí, sí. Cada vez más. Señores, veremos. Recordamos la línea, nuestra línea de comunicación, 115-801-7426. José querido, algo de música, ¿te parece? Enseguida regresamos y nos metemos de lleno con el tema Quilmes. ¿Sí? No hubo fútbol, no va a haber fútbol esta noche.
1: No,
0: después
1: no.
0: Te contamos.

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0: día, amigos ahí de FM Sur, un abrazo grande. Y bueno, con respecto a seleccionado, llegamos a donde llegamos por el grupo humano que tenemos. Ayer físicamente los jugadores estaban destruidos, pobres. Y Messi, bueno, no hizo mucho porque ya no le daban mal las piernas. España simplemente nos ganó poderío físico. Pero yo creo que si Argentina estaba bien físicamente, hubiera sido otro el partido. Y si Simeone hacía ese gol sobre la hora, que igual era injusto porque merecía ganar España, en penales era otra cosa. Pero bueno, ya todo pasó. Y ahora a alentar a Quilmes. Vamos, Quilmes.
1: Hablando, ahí está, ahí está.
2: Hay que secarse las lágrimas y seguir adelante.
1: Es así,
2: ¿no?
1: es así, sí. Es tal cual. Ya está. Para contarle a la gente, ya el gobierno decidió desactivar el festejo.
2: Sí,
1: no
2: va a haber
1: habrá
2: algo,
1: celebración.
2: Algo protocolar ahora en Ezeiza cuando.
1: Está rezongando Amarilla. Amarilla está rezongando.
2: Él quería el feriado.
1: Amarilla quería el feriado.
2: No, hay que trabajar, José.
1: Hay que laburar.
2: No, hay un recibimiento protocolar por parte de él.
1: Dice que vienen 15 jugadores del plantel. El plantel son 15 los jugadores que están viniendo a la Argentina en estos momentos. Que va a haber una recepción, sí, pero que no habrá una celebración específica.
2: Los suplentes también, ¿no? Van a venir. Entre los 15 están los suplentes.
1: Y sí, claro, deberían estarlo. Así que solo para mencionar.
2: Messi no viene, De Paul no viene.
1: No, yo había escuchado que Julián Álvarez tampoco viene.
2: El Dibu sí viene, se va a Mar del Plata.
1: La verdad que no sé, no lo tengo claro eso. Pero habrá que estar atentos a ver cómo evoluciona. Mientras tanto, Jorge nos da el pie para hablar de Quilmes. Recordemos que finalmente se confirmó esto, que el viernes era pura versión.
2: Lo adelantamos en este programa.
1: No, en este programa no, en el de, ¿cómo es? Se lo choreamos lo de la tira deportiva, que fueron los que lo dijeron.
2: Ellos decían que no estaba confirmado, decía el turco.
1: Claro, bueno.
2: Y era obvio que le iban a suspender el partido.
1: Bueno, lo concreto es que lo suspendieron y no se sabe cuándo se juega. La AFA hasta ahora solo comunicó.
2: No se sabe cuándo
1: no,
2: se juega.
1: No, la AFA comunicó oficialmente que se suspendían los partidos del lunes, los que estaban programados para el lunes, o sea, hoy. Y mañana martes. Bueno. Habrá que ver qué comunicación oficial hay para ver si se juega entre semana el partido este o directamente se juega la próxima fecha y se reubica más adelante esta fecha. Se reprograma desde otro lugar.
2: ¿Cuál sería el problema, por ejemplo, jugarlo el miércoles? ¿No?
1: Es que no están los jujeños. Tienen que venir los jujeños, hay que conseguir viaje, toda la historia.
2: Mañana vienen los jujeños.
1: Bueno, está bien, todo puede hacerse, pero hay que tener la predisposición de que se haga.
2: Claro.
1: No lo sé yo. Uh-huh. Lo concreto es que finalmente el partido de Quilmes, la promoción del Día del Amigo y toda esa historia.
2: Chao. ¿Cómo era? Andá con venir con un amigo.
1: Claro, vení con un amigo.
2: Pero gratis, era el amigo.
1: No, el amigo paga 10 lucas.
2: Ah.
1: O sea, vos sos socio, yo soy socio. Te invito a vos.
2: Y yo pago 10.000.
1: 10.000 pagas vos.
2: Pero si me invitas, págamelo vos.
1: Bueno.
2: 10.000 pesitos.
1: Es parte de lo que podemos charlar.
2: Claro.
1: ¿Sabes? Pero la entrada era 10.000 pesos. Esa promo que había armado Quilmes se cayó toda.
2: Y sí.
1: Se cayó y no se sabe si finalmente se va a jugar entre semana o se va a jugar directamente la fecha. Creo que a Quilmes le toca colegiales. También en el centenario. Uh-huh. Es la doble fecha que le toca adentro ahora. Así que le tocaría colegiales, supuestamente. Pero digo, bueno, esto es parte de lo que todavía está pendiente. Es un gran signo de pregunta. ¿Por qué? Recién el sábado se confirmó que no se jugaba.
2: Claro.
1: La AFA confirmó el sábado a media mañana, creo que fue, que confirmó que Quilmes no jugaba finalmente. Bien. Así que recordemos que no afectó a todas las fechas. Hubo algunos, por ejemplo, en la zona del mate jugó. Argentino de Quilmes empató con Excursionista. Le alcanzó para el empate y volvió a bajar. Viste que el mate en las últimas dos fechas bajó Arsenal de la punta y había quedado Excursionista.
2: Sí.
1: Después jugó con Excursionista, empató y lo bajó a Excursionista y lo subió y Arsenal se subió. Así que digamos que mientras tanto está flotando en la mitad de la tabla.
2: Claro, le falta para el reducido.
1: No, le falta para el reducido, aunque toma un poquito de oxígeno con lo de la primera, con el descenso, digamos, está ahí.
2: Bien.
1: Así que, bien. Pero por ejemplo, Argentino de Quilmes jugó. Quilmes no y Berazategui tampoco. ¿Está bien? Así que habrá que ver qué es lo que...
2: ¿Cómo sigue?
1: Claro, ¿qué hace la AFA? Si solo habrá un agasajo protocolar, ¿qué va a hacer? ¿Ahí mismo en el aeropuerto o el agasajo del COVID?
2: Sí, no. Dice que va a ser un recibimiento protocolar, felicitaciones de rigor, no sé si entregarán algo, no lo sé.
1: ¿Algún reconocimiento?
2: No sé a qué hora llega el equipo.
1: Dice que está llegando entre las 5 y las 6 de la tarde.
2: Claro,
1: bueno. Va a llegar de tarde-noche a la Argentina. Tarde, noche, 5:00, 6:00.
2: Claro. Sí, ya a partir de las 6:30 ya empieza a oscurecer.
1: Supuestamente van a Ezeiza y de ahí los liberan a los jugadores. Uh-huh. Todo esto es lo que supuestamente aparece por estas horas. Que el gobierno desactivó entonces el famoso feriado. Porque bueno,
2: no hay feriado nacional.
1: No, pero a mí me pareció importante que se supiera, porque si hubiera sido un gobierno kirchnerista, lo hubieran masacrado si hubiera hecho eso.
2: Si daba el feriado.
1: Si daba el feriado, lo hubieran masacrado. El solo hecho de haberlo enunciado.
2: Claro.
1: Porque qué barbaridad, porque no sé qué, porque no sé cuánto. Porque supuestamente quería aprovecharse del éxito deportivo.
2: A la Rosada no van a ir.
1: ¿No van a ir?
2: No.
1: No van a ir.
2: ¿A qué van a ir?
1: Bueno,
2: ¿a qué?
1: No, sobre todo, más que la Rosada, el hecho es a la Plaza de Mayo, donde la gente iría a agradecerle, creo yo. Pero bueno, de todos modos, me parece que evidentemente el ánimo del plantel no da para ese recibimiento.
2: Estaba escuchando el otro día. Dale. El dinero que le quedó a Estados Unidos.
1: Ah, ¿cuánto le quedó?
2: Con la realización del Mundial.
1: Pero viste lo que le quedó. Bueno, a ver, ¿cuánto le quedó a Estados Unidos?
2: 9.600 millones de dólares.
1: No, pero eso es a la FIFA.
2: A Estados Unidos.
1: ¿Cómo a Estados Unidos?
2: Sí, le comparaban.
1: ¿Esa plata la dejaron ellos?
2: Sí, señor.
1: Mira.
2: De la gente que fue y que consumió y gastó.
1: Mira. Solo eso, mira. Sí. Vos.
2: ¿Qué número? Alojamiento, en.
1: ¿Qué número?
2: En sponsoreo, bueno, en todo. Mucha plata es.
1: Mucho dinero. Mucho dinero.
2: Muchísimo dinero.
1: Sí, mucho dinero, mucho dinero. Mucho dinero.
2: Así que mira lo que mueve el fútbol, ¿no?
1: Sí, bueno, fue el negocio. Este campeonato mundial con más cantidad de equipos, recordemos eso, que fue un dato.
2: Ojo con el que viene, ¿eh?
1: Bueno, dice que lo quieren ampliar más todavía.
2: El doble.
1: Claro, lo quieren ampliar más, pero dicen que esta cantidad de equipos ha sido la clave del negocio.
2: Exacto.
1: Sí, ha sido la clave.
2: Porque vinieron de todos lados, José. Sí,
1: dice que fue la clave del negocio.
2: De todos lados.
1: La clave del negocio fue ese.
2: Y bueno, el próximo se organiza acá, ¿no?
1: No, en la Argentina solo juega un partido hasta ahora.
2: No, en
1: el 2030.
2: El 2030.
1: El 2030
2: la eliminatoria van a ser. La fase grupo, decían.
1: Dice que se va. No, en realidad a Argentina supuestamente le toca el partido inaugural. Al cumplir 100 años.
2: Argentina.
1: Creo que Uruguay va a tener otro pedacito. Sí. Y no sé dónde va, después dónde va a jugarse.
2: Chile no, pues no sabemos si va a clasificar, pero Argentina y Uruguay seguro.
1: Tuvo mucha maldad lo de los chilenos.
2: Brasil. Quizá alguno, y después se juega todo en Europa, ¿no?
1: No sé bien cómo está pensado ese campeonato mundial. No sé bien cómo
2: lo dicen que van a meter más equipos.
1: Evidentemente la FIFA vio el negocio allí.
2: Y claro.
1: Dice que la clave estuvo ahí, y estuvo también la clave en que la propia FIFA organizó la reventa de entradas.
2: Ah.
1: Entonces ahí también generaron mucha diferencia. Aparte, claro, el valor de los tickets ya no eran valores muy populares, que digamos.
2: 50 palos verdes al ganador le dieron, ¿no?
1: Sí. Creo que nada más que 50.
2: 50.
1: Decían, calculaban los medios, al menos lo que publicaban el fin de semana, el domingo, se calculaba que por lo menos la AFA,
2: sí,
1: se iba a traer casi 100 palos verdes.
2: ¿Ah, sí?
1: De toda esta, mirá, experiencia mundialista. Entre premios y distintas cosas, ¿no? Ajá, supuestamente. Mirá. Pero bueno, no.
2: Con colegiales el domingo.
1: Ah, ¿ya está?
2: Sí.
1: ¿Ya se lo confirmaron?
2: El día domingo.
1: Y ya está. Entonces, ¿y no se juega partido entre semana entonces?
2: Para ahora no hay novedades.
1: No hay novedades. Domingo... Pero ya están adelantándoles. Perfecto, bien. Entonces, Quilmes juega el domingo con colegiales como dato, para ir ya los hinchas de Quilmes calentando motores con respecto al tema del fútbol, ¿no? Porque ahora lo vamos a extrañar.
2: El otro país organizador del 2030, Paraguay.
1: Ah, Paraguay le van a dar un partido. Y sí, está bien. Alguna cosita le van a dar. Pero a nosotros nos dan un solo partido.
2: Yo no sé, quiero verlo eso.
1: Sí, bueno, esa es verdad. Porque algunos creen que nos van a dar tres.
2: No, yo lo que tenía entendido era que en Argentina, sí, Uruguay,
1: sí,
2: Brasil y Paraguay,
1: sí,
2: sumamos ahora Paraguay,
1: bien,
2: se iba a jugar toda la fase de grupos.
1: Ah, mira vos. No, ni idea.
2: Y después no sé dónde.
1: Hasta donde yo sé, a la Argentina le están dando el partido inaugural, que tienen expectativa de lograr tres partidos. Capaz que pasa como México.
2: Cancha River, seguramente, ¿no?
1: No lo sé.
2: Sí.
1: Pero capaz que hacen.
2: El estadio del país.
1: Claro, pero capaz
2: junto
1: que
2: con el Madre de Ciudades, ¿no?
1: Y capaz, Santiago. Capaz que hacen como México, ¿viste? Que México jugó todo en México.
2: Uh-huh.
1: Y hasta casi el octavo, cuando perdió con Inglaterra.
2: Sí.
1: Lo jugó en México. Uh-huh. Así que por ahí hagan algo parecido. No, sí, lo sé. Pero eso, 20-30. Falta un montón.
2: Falta mucho.
1: Falta.
2: Yo me reía de aquellos que vaticinaban porque la bruja dijo, porque que ganábamos 3-2 sufriendo.
1: Sufrimos, pero no ganamos. Pero no. ¿Qué va a ser? El fútbol es así. La verdad que la clave, todos los futboleros al menos reconocen que España fue superior y que no había forma de justificar,
2: José,
1: el triunfo.
2: No pateamos al arco,
1: claro,
2: en 100 minutos.
1: Es lapidario. Esa
2: pero
1: frase
2: ante
1: es
2: eso,
1: claro, no hay más discusión.
2: Si íbamos a penal y ganábamos. No, viejo, no.
1: Hubiera sido vergonzoso. Bueno. Sí, hubiera sido vergonzoso. Así que en ese contexto, todavía atravesados, quisquillosos, quejosos por lo que nos dejó el Mundial,
2: sí,
1: porque
2: claro,
1: nos habíamos convencido de que podíamos lograr la famosa cuarta.
2: Era un pasito más.
1: Nos faltaba ahí, pero bueno, uh-huh, de todos modos creo que eso no, no ensombrece en nada lo que fue la performance de la selección, una performance que, bueno, al menos yo ni me la esperaba.
2: No.
1: Yo ni me la esperaba. Así que en ese contexto me parece que de ahí también da la sensación de que a muchos les pasó lo mismo y por eso ese agradecimiento de la gente. Que Messi, nos va a pasar como la del 90, que nos acordábamos de cómo le ganamos a los brasileros,
2: claro,
1: o nos acordamos de Goico como atajó los penales. No va a pasar lo mismo con esta selección. ¿Nos vamos a acordar de qué? Del partido contra los ingleses. Eso no nos va a acordar.
2: De ese.
1: No vamos a acordar de ese. De
2: nos
1: esta
2: va a quedar ese nos sabor va a quedar lindo esa, por esa. Esa.
1: Exactamente.
2: ¿Por qué lloraba Messi para vos?
1: Porque creyó que podía ganarla.
2: Yo porque se dio cuenta que era el último partido.
1: Bueno, eso también, sí, claro. Pero a mí lo que más me gustó de esta historia es que me pareció que Messi estaba convencido de que podía ganarla. Pensó que podía ganar la final. Mm. Se jugó mal y no lo pudo, pero me pareció que la clave estuvo ahí.
2: Porque él se pone mal cuando ve a la gente que le gritaba.
1: Yo creo que él se emocionó.
2: Ahí
1: creo que se emocionó.
2: Él dijo, bueno,
1: ¿cómo
2: es la
1: última? Que Messi es tan apático para moverse.
2: Igual fue a firmar 2 años más con el Inter de Miami. También es un intercountry.
1: Pero eso es otra cosa. Eso ya está arreglado.
2: Va a seguir jugando, digo.
1: Pero me parece que la exigencia de la selección, honestamente, para con una mano en el corazón.
2: No está mal.
1: Ah, bueno, entonces ya está. No discutamos más. No le pidamos que Messi siga jugando en la selección. Ya está.
2: Es verdad.
1: Hubo un gran esfuerzo. Se le pidió mucho a él. Se le pidió mucho al resto de sus compañeros, porque lo que le faltaba de lo que no corría Messi lo tenía que poner o Julián, o Lautaro, sí, o De Paul, o McAllister, o Enzo Fernández. Entonces, no le pidamos más. A mí me parece que ya
2: se
1: está.
2: Se le exigió mucho, me parece, al pibe, ¿no?
1: No hay nada que pedirle de más a Messi. Creo que dio todo lo que tenía. Hay que reconocerlo. Creo que eso hay que hacerlo. Futbolísticamente creo que no hay ninguna discusión. Sí, que fue el mejor jugador de la Argentina que dio el mundo.
2: Pocos periodistas especializados en fútbol ayer,
1: dale,
2: hablaron de lo mal que jugó la selección. No lo mencionaban para nada.
1: Y bueno, porque estaban viviendo
2: se jugó,
1: ahí,
2: claro.
1: Porque estaban viviendo
2: ahora empieza la masacre.
1: Y, bueno, no sé si la masacre, pero ahora empezarán a hablarlo de otra forma. Lo que pasa es que de la misma forma que nosotros, que estábamos a no sé cuántos kilómetros de distancia, teníamos esa ilusión. Yo me imagino que todo el plantel periodístico que estuvo ahí de hace un mes y pico y que estuvo siguiendo...
2: Pero lógico,
1: estaba
2: también
1: más que entusiasmados y a algunos muchachos se les notaba. Se les notaba claramente que les costaba hacer la cobertura final. Entonces, desde ahí yo creo que hay que entenderlo, que hay que tener un poquito de humanidad, de empatía con eso y entenderlo. Pero bueno, nada, ya está. Terminó el Mundial, gente, ya está. El fútbol es como la vida misma, hay que levantarse y hay que arrancar otra vez. ¿Qué va a hacer?
2: Sin duda.
1: Te queda otra, hay que seguir peleando.
2: Sin duda.
1: Hay que seguir peleando, esto es así. Cada uno con sus cosas. Así que esto me parece como para mencionar. Déjame meterme en algo, o al menos cerrar un tema que fue muy doloroso también, que fue dificultoso, que esto tiene que ver con qué, con los pescadores de Hudson, lo pusimos así, lo titulamos así, en realidad son pescadores, o eran pescadores que ingresaron por la costa de Hudson, la mayoría eran vecinos de Berazategui, eran 5 pescadores experimentados, que habían salido a pescar y que nunca más regresaron. Bueno, de esos 5 pescadores se confirmó ya el cuarto cuerpo, quiere decir que de los 5 pescadores que desaparecieron,
2: sí,
1: 4 cuerpos fueron recuperados, falta un solo cuerpo recuperar, que obviamente perdieron la vida en un accidente allí río adentro, un accidente que finalmente nunca se explicó demasiado públicamente qué les pudo pasar, porque eran pescadores con trayectoria, o sea, no eran improvisados, no eran un grupo de amigotes que se juntaron y se les ocurrió salir a pescar, era gente que pescaba habitualmente, digamos que fueron protagonistas de un hecho que no es lo habitual que ocurre. Así que
2: una tragedia
1: que enlutó a un sector de Berazategui, y que bueno, todavía tiene a familiares tratando de conseguir de recuperar el cuerpo, ¿no? Recordemos que por lo menos de los 4, 3 creo que aparecieron ya del lado uruguayo, literalmente.
2: Sí.
1: Y uno solo que apareció más cerca del océano, de este lado, del lado argentino. Después los otros 3. Así que se supone que en cualquier momento por ahí
2: aparecerá el quinto.
1: Y aparece el quinto del lado uruguayo, se supone eso. Pero bueno, nada, es lo que se está esperando. Pero solo para hacer un raconto y cerrar aquello, recordemos que tuvimos un mes intenso en ese sentido, porque fueron esos 5 pescadores y hacía 20 días habían sido 2 que habían salido de Avellaneda, que les pasó algo parecido. También con experiencias, que no volvieron más.
2: No.
1: Se recuperó el cuerpo, uno apareció en Quilmes y el otro no sé dónde, en qué punto, no sé si de San Isidro, no sé de dónde. Así que como dato, como para cerrar aquello, que también fue noticia intensamente, que fueron buscados y que finalmente hasta acá es lo que podemos contarte con respecto a lo ocurrido. Así que quería mencionarlo, recordarte este dato que tiene que ver con que ya empiezan las vacaciones de invierno, que estamos en vacaciones de invierno, vas a encontrarte por la tarde, sobre todo por el mediodía, un piberío importante en la calle, así que no es que siguen celebrando el Mundial, no, son las vacaciones de invierno. Recordamos como arrancamos el programa mencionando que cada distrito tiene su oferta para tratar de contener a sus vecinos, que los que tienen menos posibilidades, porque hay una salida en familia tipo a Capital, a cualquier cine, teatro, lo que fuere, es una moneda larga que no todos están en condiciones de gastar, así que en ese contexto cada municipio le prepara opciones gratuitas para sus vecinos.
2: Y en la fecha que estamos, ¿no?
1: Es verdad, fin de mes.
2: Ya pasamos.
1: Largamente.
2: Ya estamos en la segunda quincena.
1: Largamente, así que en ese contexto y en ese marco, recordar que en Quilmes hay distintas actividades, hay más de 400 actividades en los distintos puntos culturales. La recomendación, entra a la página web de la Municipalidad de Quilmes, que vas a tener un apartado que es el tema cultural, y ahí vas a encontrar toda la riestra de actividades. Nosotros siempre, porque nos parece más lo tema más emblemático, es el famoso parque de juegos, que ya debe haber empezado a funcionar, y si no, está por empezar allí en el Polideportivo Municipal. Lo mismo te contamos del tema de la Municipalidad de Berazategui, y también entrando al ítem de cultura de la página de Berazategui, vas a encontrar toda una lista de actividades, pero recordad que Berazategui tiene, como por ahí lo más conocido, es el famoso museo de que va a estar presentando, en realidad el museo se llama así, no, tiene el nombre más específico, déjame que te lo digo ya.
2: Búscalo.
1: Berazategui realiza el 13º Salón de Automóviles y Motos Clásicas, esto a partir del jueves. ¿Eh? Jueves, todo el fin de semana.
2: Bien.
1: ¿Está bien? Desde el jueves. Así que para ir recordando algunas cosas y ya ir metiéndonos de a poquito con nuestra rigurosa actualidad.
2: ¿Y sí?
1: ¿No? Hay que ir metiéndonos de a poco, aunque nos cueste.
2: Ya empieza, la aparte de semana larga, hasta dentro de un mes.
1: Qué
2: no larga. Tenemos ningún feriado.
1: La cara amarilla no sabe si matarnos, si poner música,
2: no
1: sacarnos del aire.
2: No hay feriado.
1: Estamos muy negatorios, estamos muy negativos, muy negativos. José, pon un poquito de música, dale. Y enseguida volvemos y empezamos la despedida, dale.

0: Bien, 7 minutos nos quedan para las 11 de la mañana, tratando de recuperar el ritmo, tratando de entrar a todos, nos cuesta después de la desilusión, por decirlo de alguna manera.
1: Pudimos festejar.
0: Nos quedamos con las ganas.
1: Pero hubo quien salió a festejar.
0: Bueno, hubo. El segundo puesto. No fue tanta.
1: A mí no me gusta festejar cuando salgo segundo, te soy sincero.
0: No, está bien, es cierto, pero bueno, la gente tenía ánimos y hubo gente, creo, en Quilmes, en Berazategui, en Bernal. Poca, pero hubo gente que salió a celebrar de todos modos, sí, ganando la calle y celebra de alguna manera con gratitud.
1: Igual creo que son los que están de vacaciones de invierno.
0: Yo creo que aprovecharon las vacaciones de invierno, sí, estoy de acuerdo con
1: eso. No es el fulbero el que salió a festejar ayer.
0: El fulbero no salió a festejar.
1: No,
0: el fulbero
1: de ninguna manera.
0: No, en el segundo puesto no se celebra el fulbero no lo celebra. Pero bueno, nada. A ver, retomemos algo que se dio a partir de algo que, de la información que trajiste con la muerte de Miggins, que yo era
1: Carlos Miggins Bember.
0: Claro, yo no sabía que había sido él en la década de los 90 la clave de la negociación.
1: Su tatarabuelo era Otto Bember.
0: Otto Bember, el dueño de la cervecería.
1: Claro.
0: La familia alemana original que llega a la Argentina y planta la cervecería.
1: Tipo se había opuesto a la venta, ¿no? Primero de un pedazo y después de todo, el paquete accionario, él se había opuesto, pero el grupo familiar quiso y no pudo hacer nada.
0: O sea, él no estaba de acuerdo con que se vendiera en su momento, que fue al grupo belga o al brasilero. Al grupo brasilero, que es el que lo maneja.
1: Al brasilero.
0: Al brasilero, que es el que lo maneja.
1: Sí.
0: En la década de los 90, la cervecería, la familia Bember, lo vende. En ese marco y en ese contexto se da uno de los hechos por ahí más caracterizados, que por ahí no tienen todos muy recordados, que es que se hace una especie de acuerdo tripartito entre la Municipalidad de Quilmes, el Club Quilmes y la Cervecería Quilmes, por lo cual aparece el Parque de la Ciudad, no aparece el parque, aparecen las tierras del parque.
1: Todas las tierras, un bañado.
0: Era un pantano.
1: Era un pantano.
0: Era una especie de pantano bajo, las tierras que eran del estadio, donde se construyó el estadio.
1: Claro.
0: Todo eso era de la Cervecería Quilmes.
1: Uh-huh. Exacto.
0: Todo eso era de la
1: Cervecería
0: Quilmes.
1: Y se consiguió a precio irrisorio. No sé si fue por un canje de publicidad, fue algo muy... Se la dio el tipo...
0: En ese momento, ¿sabes qué se dijo? En ese momento, en aquella discusión...
1: Sí.
0: Porque recordemos que después la discusión se dio también en torno a... porque esas tierras querían que fueran al Club Quilmes. La que donde está hoy el Parque de la Ciudad... El proyecto original...
1: Pues ya la sede ahí.
0: Que claro, que se lo quede el Club Quilmes eso. Nunca se pusieron de acuerdo con el municipio.
1: Escarabino no quiso, ¿no?
0: Escarabino no quiso. En ese momento Aníbal Fernández hizo mucha fuerza para que así sea. Era Aníbal Fernández y José Luis Meisner. La idea, ¿cuál era? Era verse que el Club Quilmes se hubiera mudado todo a esa zona del oeste y hubieran liberado Guido y Sarmiento y lo hubieran vendido y hecho todo torre de departamento.
1: Claro.
0: De en vez de hacer 4 que hay ahora y se está haciendo la quinta... Hubieran hecho todo torre de departamento.
1: Hoy el club hubiera estado mucho más amplio, con más actividad.
0: Hubiera estado radicado en el oeste.
1: Radicado en el oeste.
0: Al lado del Estadio Centenario.
1: Claro.
0: Ese acuerdo nunca pasó. El filtro que en ese momento las autoridades municipales, que eran Escarabino, y que finalmente el municipio exige que se le entregue tierras.
1: Claro.
0: Y que se le queda finalmente con lo que después se transformó en el Parque de la Ciudad.
1: Claro, exacto.
0: ¿Está bien? En ese momento se dijo que aquello fue... ¿Te acordás el famoso, el puente aéreo que existe sobre qué es Triunvirato del otro lado? ¿Viste el puente aéreo que tiene la cervecería?
1: Exacto.
0: Siempre se dijo que parte de eso era la autorización para ese puente aéreo. Yo no sé si es verdad o mentira, nunca lo supe finalmente. Nah. Pero se dijo eso. Pero la verdad es que finalmente allí hoy
1: fue algo muy poquito irrisorio, canje.
0: Algo, números muy menores.
1: Y después se construyó, pero bueno, decir que este hombre que hizo mucho por el club.
0: Fue, la clave fue él.
1: Fue fundamental.
0: Mirá, claro.
1: Carlos Miggins Bember.
0: En ese momento no estaba tan claro.
1: Que falleció en las últimas horas, tenía 77 años.
0: Mirá.
1: Un hombre dentro de todo, no tampoco, pero falleció. Y bueno, lo traemos a colación porque fue él quien...
0: Fue un gestor clave. Desde la cervecería al menos.
1: Claro.
0: Como para que eso se lleve adelante.
1: Claro, para que hoy Quilmes tenga el estadio que tiene, ¿no?
0: Recordemos que la cervecería tenía muchas propiedades, porque por ejemplo el Villa Argentina, que después el barrio se terminó entregando,
1: sí,
0: y que se entregó en la época de Martiñano Molina.
1: Claro.
0: Pero ese barrio era también de la cervecería, sí, como lo era la escuela, que se entregó ahora, como
1: se
0: era...
1: Se entregó el barrio y se hizo la ordenanza de que no pueden tocar nada.
0: No pueden tocar la famosa casa. Hablando de esa ordenanza, mira, no sé si tirar esta bombita o guardarla para mañana.
1: Aunque sea en una puntita. O no pasa que si la tirás vamos a empezar a hablar.
0: Te lo voy
1: cortito,
0: a contar.
1: Cortito. Faltan 3 minutos.
0: Hablando de patrimonio histórico. Se empezó a mover en el ámbito de la justicia, en la Suprema Corte,
1: En la Suprema Corte
0: de Justicia de la provincia de Buenos Aires se empezó a mover el expediente José Balinzo.
1: Me suena el apellido.
0: Con Z y B larga. José Balinzo. Te doy una calle a ver si te ubicas. Garibaldi.
1: Uy, no me digas.
0: La famosa casa de Roverano.
1: No me digas.
0: Se empezó a mover Alejandro Parodi. Presentó hace unos meses un escrito reclamando que hacía más de 2 años que los dueños de esa casa, de la vieja casa Roverano, ahí sobre Garibaldi.
1: Totalmente abandonada, ¿no?
0: Abandonada, que en algún momento se pensó que se iba a estatizar o que se iba a expropiar para ser parte del museo o del teatro municipal, proyecto que nunca avanzó.
1: Lástima.
0: Que nunca avanzó. Está pidiendo que la justicia finalmente determine y libere el inmueble para que se pueda llevar adelante un proyecto inmobiliario que no está claro cuál va a ser, si van a ser cocheras, si van a ser edificios de departamento, pero un proyecto que hay para ese lugar.
1: Mira,
0: le está pidiendo a la corte.
1: Cocheras, creo que era. Cocheras, pero...
0: Eran cocheras, pero no se sabe. Igualmente,
1: es una torre arriba.
0: Por eso te digo, pero igualmente... Habían presentado un recurso por el cual estaban pidiendo que sea admisible un planteo para que la corte finalmente resuelva de una vez qué va a pasar. ¿Por qué? A ver, rapidito. ¿Qué pasó con ese predio? El predio fue, lo vendieron en el 2006 ese predio. O sea, se lo compraron a la familia Roverano en el 2006. Dos personas lo compraron en el 2006. Balinzo y Pagano. Pagano, muy conocido amigo de alguien de Quilmes. ¿Qué pasó? En el 2011 declaran la expropiación. Dicen, no pueden declarar la expropiación porque pasó como con la espirilina. ¿Te acordás con el Bernal?
1: Sí.
0: Llegaron tarde. ¿Te acordás que hoy está todo demolido? Está construido nuevo. Bueno,
1: y qué lindo quedó esa esquina, ¿eh?
0: Bueno, llegaron tarde, les dice. ¿Qué dice la municipalidad y logró que la justicia le diera la razón? No llegamos tarde porque ya había una ordenanza del 2004 que le prohibía a todos los sitios declarados patrimonio histórico ser modificados. La justicia le da la razón y le para la obra. Los denunciantes o los afectados, los propietarios, dicen que nunca le notificaron esa situación a la provincia de Buenos Aires. Entonces, cuando ellos compraron, cuando fueron al registro dominial,
1: pusieron la plata y nunca estaba
0: esa cláusula.
1: Tiene razón.
0: Bueno, por ahora no se la han dado. Así que, y acaba de ocurrir el fines del mes pasado, que la corte aceptó que era, dijo que era admisible el recurso y que lo iba a evaluar.
1: Bueno.
0: Después de 2 años, ¿eh? O sea, no sé cuántos años más vamos a tardar.
1: Un par de años más vamos a tener ahí algún edificio con algún estacionamiento
0: importante. Pero digo, justo hablaste del patrimonio histórico y justo me vino ese dato.
1: Te vino bárbaro.
0: Sí, me vino bárbaro. 1 minuto pasaron de las 11, nos vamos despidiendo.
1: Nos vamos.
0: Nos vamos con nuestro fastidio a cuesta y con la expectativa de que ya mañana se nos vaya pasando.
1: Hay que secarse las lágrimas y seguir.
0: El trago amargo hay que bancarlo, porque es así. Cuando te toca, hay que bancarlo. De la misma forma que disfrutas el triunfo, cuando te toca la derrota,
1: exacto,
0: hay que ponerle hidalguía, pecho y frente alta. Señores, un abrazo grande. Si Dios quiere, nos reencontramos mañana a partir de 9:30. Que tenga un buen arranque de semana. Chau, chau.
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0: Buen día, buen mediodía, buen lunes para todos. Bienvenidos al aire de la radio, bienvenidos al aire. A ver si podemos... no es el momento, esto está mal. Bienvenidos al aire de FM Sur en el 88.9 del dial. Los vamos a acompañar como siempre hasta la hora 14 con todo el acontecer deportivo, con todo el fútbol, con todo Quilmes, con todo lo que tenemos para contar, para decir de lo que ha sido el fin de semana tan raro, tan especial, con la derrota de la Argentina en la final del mundo y con las particularidades que hacen al fútbol vernáculo, con las cuales nos fuimos de una manera el viernes en la edición Express, aquí, junto con Juan, hicimos un gran programa, interactuamos con nuestra gente y nos íbamos con esto, con la incertidumbre de lo que estaba por venir, donde nadie quería poner el gancho por la decisión final que tenía que ver con si iba a haber fútbol o no iba a haber fútbol hoy día lunes en la República Argentina. ¿Cómo estás, Juan, querido? ¿Bien?
1: Bien, bien, buen mediodía. Sí, la verdad, con esa incertidumbre y con algo que te demuestra finalmente lo que es la Asociación de Fútbol Argentino, ¿no? Que el otro día vos decías, bueno, ¿qué pasará? Y un oyente decía, ¿por qué no se suspende toda la fecha? Entre los mensajes de YouTube. Y vos contestabas con lógica, diciendo, pero no se va a suspender si la mitad de la fecha se está jugando. Falta la otra mitad. Y no, se suspendió. No, o sea, escapa toda lógica la decisión de la AFA, indudablemente. Ahora hay media fecha suspendida, no todo, porque la mitad se jugó.
0: Tal cual. Bueno, cosas para decir que, más allá de que nosotros vamos para el lado y rumbiamos para el mundo Quilmes, estamos hablando de fútbol, que es lo que nos gusta y que nos apasiona. Y bueno, nos tocó hacer un programa como el que hicimos la semana pasada junto con Charlie en una tarde post-victoria memorable como la victoria de la Argentina frente a los al seleccionado de Inglaterra. Y ahora nos toca también hacer una edición central con algunas cosas por decir que tienen que ver con la selección antes de meternos en lo nuestro que es el mundo Quilmes y que como siempre hay muchas cosas para contar y para decir. Ya somos el aire de la radio a través del 88.9, ya somos el aire de nuestra aplicación y del resto de las aplicaciones y ya somos el canal de YouTube de FM Sur 88.9 Imagen y Sonido HD para acompañarlos hasta las 2. En este Día del Amigo, y le mandamos un abrazo grande a todos los amigos de la radio, porque somos casi que una comunidad perfecta. A nosotros nos gusta interactuar con ustedes y nosotros sentimos que les gusta interactuar con nosotros. Y casi que en muchos casos, y con cada uno que hay que tener en cuenta, es que del otro lado hemos encontrado, nos hemos ido encontrando con amigos a través de lo que significa la radio. Yo tengo algunos amigos que me los hice a través de la radio. Tenemos compañeros de trabajo y dentro de esos compañeros de trabajo también tenemos amigos. Pero hablo del otro lado, del oyente, que tiene ese lazo especial y que hemos logrado ese lazo de afecto, de amistad, con el paso de los años. Así que a todos los amigos de la radio, un abrazo grande y generoso. Y el amigo, tu amigo, cervecero, si tenés algo para decirle, decíselo. Tenés la chance de hacerlo a través de nuestro 115-801-7426. Si tenés algo que decirle a tu amigo cervecero, a Quilmes, tenés el 115-801-7426 para hacerlo. La radio, siempre la radio, en el 88.9 del dial. Bueno, hablemos un poco de la selección. Una derrota que me parece que no tiene ningún tipo de discusión. Ningún tipo de discusión. La Argentina se vio superada desde el minuto cero hasta el pitazo del árbitro. Los jugadores jugaron con el corazón, pero no alcanza en este nivel, o es muy difícil en este nivel jugar con el corazón 120 minutos de partido. Digo esto porque la Argentina tiene o deja como selección, la selección de Scaloni, que no va a continuar siendo el técnico de la selección. Me parece que ayer quedó claro en la nota que dio Scaloni, que se estaba despidiendo, que le estaba costando, pero que se estaba despidiendo. Siento que es un cierre de ciclo donde nos quedamos todos en este Mundial con el corazón del equipo y con la inteligencia que en muchos partidos con rivales de menor envergadura tuvo para tapar todos los defectos que tenía. Y los defectos que tenía eran algunos futbolísticos, pero la gran mayoría de los defectos que tenía la selección eran físicos. Es muy difícil ir a jugar una competencia que es como el tema el tema musical Abrázame, que dice el tiempo es malo y no se detiene, ¿no? Y el Mundial es eso, es no se detiene. Es decir, cuando vos tenés en el plantel un médico en una competencia larga, el médico tiene que ser bueno curando. En un mundial de fútbol, el médico se dedica casi que a infiltrar. ¿Viste cuando nosotros explicamos? ¿Vieron cuando nosotros les explicamos a ustedes que la infiltración no cura? Bueno, la Argentina durante 50 días, y con esto de que se juega cada ratito, fue emparchándole la salud a los futbolistas, fue emparchándole las lesiones a los futbolistas, pero el tiempo, la vorágine, el tiempo es malo y no se detiene, no le permitió curar a ningún futbolista. Y jugar un mundial de fútbol, donde en el ajedrez táctico los españoles, aún tomando el control del juego, tenían respeto por la Argentina, por todo esto que tiene Argentina, tener 5 cambios a disposición como los que te permite el reglamento en este tiempo, y si hay un suplementario agregar uno más, y tener que gastarlos todos por cuestiones físicas, son una ventaja muy grande para el adversario, pero también en algún punto vale, se puede criticar algunas cosas. Está permitido criticar algunas cosas. Habla también de algunos errores en la conformación del plantel, de llevar demasiados futbolistas que no estaban al 100%, porque el Mundial te pasa factura. ¿Y cuándo te la pasó? Te las pasó todas juntas, en el día de la final. Entonces me parece que hay que separar en dos. Eterno, eterna gloria, eterno agradecimiento para todo lo que entregaron estos muchachos, porque jugar lesionado es muy feo, porque jugar con la cabeza pensando en que me, a ver cuánto duro, en cuánto ratito me voy a romper, en cuánto tiempo voy a pedir el cambio, es horrible, porque te come pierna de abajo y te come el cerebro. Jugar un partido como el que jugó la Argentina te come el cerebro, porque vos durante todo el partido te comes cerebro y pierna, porque todo el partido estuviste pensando en cómo defenderte. Entonces, ¿qué queda como enseñanza de este Mundial? Un gran estratega, un gran entrenador que puso el fútbol argentino a jugar un fútbol moderno, un fútbol de alto vuelo, con la cautela de saber hasta dónde podía y lo que no podía hacer. Podrán venir estas críticas, que fueron las críticas previo al Mundial. Después arranca el Mundial y la crítica, mientras los equipos avanzan, van desapareciendo. Y cuando Argentina no jugó del todo bien, pero iba pasando porque le alcanzaba, todos hemos festejado. Todos hemos festejado. Pero está claro que cuando jugás un Mundial de fútbol, hay cosas que pesan y mucho. Y llegar a una final y el día de la final, tener que hacer los 5 cambios por lesión, son una foto de alguna mala decisión previo al Mundial de convocar jugadores que no debieron ser convocados, y es una foto de que el tiempo no se detiene, que los médicos en los mundiales no curan, sino que emparchan, sino que le alargan los posibles minutos en cancha de los futbolistas, pero que no se cura nadie. Y esto todo junto apareció en la final contra un equipo hecho y derecho con el Español, pero que aún siendo un equipo hecho y derecho el Español y haberlo pasado por encima a la Argentina, pasaron 110 minutos casi o más y no le podía hacer un gol. Yo creo que esa es una síntesis del Mundial, la del costado abrazable, que es lo que conmueve de los jugadores argentinos cuando se ponen la pilcha de la selección. Creo que conmueve a cualquiera, hasta tipo con Juan, que no tiene mucho sentimiento, creo que hasta lo conmovió a Juan, pero que hay otros condimentos, hay errores, hay aciertos de los adversarios, hay jerarquía, hay imponderables, hay un montón de cosas que también pesan a la hora de una final. Y el sueño de todos nosotros, ¿cuál era ayer? Mientras yo, del minuto 2 en adelante, me di cuenta qué tipo de partido había, y lo único que sabía era tener preparados 5 que patearan bien y pensar en que Dibu Martínez podía ser como la que fue, su gran tarde, y contener un penal. Porque yo creo que del minuto 1, 2, 5, 10, 15, 20, lo que quieras, teníamos claro que no había ninguna posibilidad de que la Argentina se pudiera poner en partido y sacarle una mano, porque el equipo estaba físicamente fusilado. ¿Cómo lo viste?
1: Sí, también. Escuchaba un poco, porque yo lo venía diciendo en los programas anteriores, a Varsky cuando termina el partido, que lo enfocan a Messi con la medalla llorando, que dice la analogía con el Mundial 90 es inevitable.
0: Claro.
1: De un equipo hecho y derecho que pasaba por arriba de los rivales y salió campeón, repitiendo la base y la gran mayoría de los mismos al año siguiente, con jugadores rotos, jugadores diezmados, con problemas físicos, y así todo, a los tumbos, logró llegar a la final, como le pasó a esta selección. La gran diferencia fue que en aquella final, frente a Alemania en el Mundial 90, Argentina lo compitió, como dicen ahora, ¿no? Compitió, lo jugó de igual, lo perdió en el minuto 40 al segundo tiempo por aquel penal, hasta el día de hoy dudoso, que cobró Codesal. Un minuto antes había tenido un penal a favor de Argentina que no le cobraron a Calderón. Acá fue distinto, acá desde el primer minuto, por las lesiones o la deficiencia física que vos nombrás, o simplemente por la superioridad también técnica y táctica del rival, de no haber tenido la tarde que tuvo Dibu, Argentina se puede haber comido una goleada histórica en una final que iba a quedar para los anales de la historia. En 110 minutos, el ping-pong era 13 situaciones a cero.
0: Tal cual.
1: En 110 minutos. Argentina pateó por primera vez al arco en el minuto 115. Y así todo, como lo hablamos un poco fuera de micrófono, en los últimos 5 minutos tuviste 2 o 3 que si la metías, ibas a los penales y tranquilamente con la tarde que había tenido Dibu, hasta podías haber levantado la copa. Pero me parece que Argentina, posiblemente por una cuestión física, como lo decís, pero casi que salió a la cancha sabiéndose menos que el rival. Y estos jugadores que tienen la selección no dejan de ser futbolistas, juegan en la Premier League y muchos en los mismos equipos en donde juegan los españoles. Y nombre por nombre, Argentina no es tanto menos que España.
0: No.
1: Y así todo lo jugó como si fuera Haití que lo enfrenta. Vamos a defender porque nos pasan por arriba.
0: No podían más. Y el equipo estaba
1: fundido.
0: Es decir, es muy difícil también.
1: Pero en los últimos 5 minutos me da la sensación que si en algún momento el partido hubiese tenido esa intención, aunque sea lo hubieras inquietado.
0: Lo que pasa que ese es... yo hablé mucho en el partido con Inglaterra de el aura de la Argentina y de lo que es, de lo que genera la Argentina. Hay un respeto generalizado por el seleccionado nacional que hace que los equipos como España, que te pasaron por arriba, cuando se pone en ventaja y por inercia el otro equipo va, tienen un cagazo. Tienen un respeto por la Argentina, porque Argentina le tiró 2 hoyazos y en esos 2 hoyazos se le llenaron el traste de pregunta y casi sucede el milagro de que la pelota vaya adentro y que pueda llegar a tener que ir el partido a los penales.
1: Bueno, pero después del partido con Inglaterra, Scaloni dijo algo que es verdad, que no está bueno, porque España no te dio esa chance en cuanto a tiempo. Dijo, esta selección juega mejor después de que lo golpean. Después de que le hacen el gol,
0: correcto,
1: juega mejor y empieza a jugar mejor. Lo que pasa es que si ese gol te lo hacen a los 48 el segundo tiempo,
0: claro,
1: que no está bueno, porque España no te dio esa chance en cuanto a tiempo. Dijo, esta selección juega mejor después de que lo golpean. Después de que le hacen el gol,
0: correcto,
1: juega mejor y empieza a jugar mejor. Lo que pasa es que si ese gol te lo hacen a los 48 el segundo tiempo,
0: claro, no hay tiempo. La Argentina fue

0: uno rompiera líneas y fuese totalmente revulsivo. Estábamos en presencia de un Messi que se tiraba a veces a los costados, que tomaba aire allí, que descansaba, y que el equipo podía por momentos girar en torno a él, pero esa tenencia larga era la de buscar los espacios, porque en la Argentina carecía de jugadores revulsivos. Ahora, esto que vos decís sobre cómo se desarrolló el partido de ayer y lo que le pasó a España en el final, yo creo que si yo fuera el técnico de Inglaterra, yo me estaría martillando la cabeza a más no poder, porque no va a existir. Nosotros miramos el costado heroico de la Argentina. Y nosotros somos de Quilmes, de la escuelita de Alfaro y de la frase histórica de cerrar el partido. Nos gusta decir, como periodista, y al hincha de Quilmes que tiene en el ciclo Alfaro quizá uno de los ciclos más exitosos de su vida, el cerrar el partido. Porque cuando Alfaro te cerraba un partido, te lo cerraba. Sí. Y te lo cerraba, y te lo cerraba. Y la ventaja que había obtenido Inglaterra y haber decidido con un equipo que tenía paciencia, paciencia, paciencia, y que hizo de la paciencia, porque no tenía explosión, esa calidad para hacer circular la pelota y moverla, moverla, moverla, hasta que llegue la chance de poder poner a algún jugador de cara al gol o con una pelota quieta como fue la Argentina. Inglaterra le permitió a la Argentina tener esa remontada, pero Inglaterra ganando 1-0 y con el tipo de jugadores que tenía, hoy, yo soy el técnico del alemán, me rompo la cabeza, sí, sí, porque perdió un partido increíble. O sea, ¿cuánto viste vos que
1: hizo los cambios para defender?
0: El delantero que hace el gol, que abre el partido, sea el primer cambio. Sí. O sea, tiene que estar lesionado o tiene que ser el peor jugador de la cancha. ¿Cómo va? Que hizo el gol, lo va a sacar corriendo. Bueno, creo que para los ingleses también, la final del Mundial deja una parte de lección. Pero bueno.
1: Pero al mismo tiempo, lo que te decía, yo creo que si, por ejemplo, España, en vez de hacer el gol en el minuto 110, lo hace a los 30 del segundo tiempo, faltando 15, y capaz la historia era otra. Porque ahí Argentina se te iba encima. Porque Argentina reacciona cuando le pegan. Parece un poco a veces cuando decimos a Quilmes que no genera situaciones hasta que sí, no le hacen el gol, que en una época pasaba. Y bueno, se lo hizo en una etapa en donde si vos ya venías dimado físicamente, con alargue, y donde ya te queda poca chance. A ver, ayer estaba repasando, y era otro tipo de mundial, y Argentina jugó otro partido, ¿no? Pero en el Mundial 2014, el gol que le hace Alemania en la final, también se lo hace en el segundo tiempo del alargue, apenas empezado.
0: Sí, claro.
1: También. Pero Argentina había tenido como 10 situaciones de gol, sí, claro, a lo largo de los 90. Cosa que acá no pasó. Acá la superioridad fue total.
0: Bueno, lo cierto y lo concreto es que todo lo que se especuló en la previa, y que nos tuvo a nosotros trabajando muchísimo el viernes, nos mantuvo trabajando el sábado. Yo quiero contarle a la gente que el viernes nos fuimos de aquí con el partido volviendo a estar vigente para el lunes. Nos fuimos de acá, sí, Juan.
1: Sí.
0: Donde nosotros decíamos, pero ¿cómo van a jugar el lunes? Si desde la seccional estaba diciendo, en contacto con el vicepresidente Martín Malvar, que en ese momento estaba al frente de las negociaciones, porque había otros dirigentes que estaban en Estados Unidos, que el partido le había llegado una comunicación de seguridad que se jugaba.
1: Sí.
0: Y el día sábado, a las 3 menos 10 de la tarde, más o menos 2 y media, 3 menos 10 de la tarde, el sábado,
1: sí,
0: yo les voy a contar con puntillosidad cómo fue el caminito.
1: Quilmes se había entrenado el sábado a la mañana y ya había citado a los jugadores para el domingo para trabajar y después concentrar a la noche.
0: El sábado, a las 2:30 de la tarde, desde la AFA,

0: lanzaron un WhatsApp donde informaban qué torneos en una comunicación con el presidente de la Asociación del Fútbol Argentino, Chiqui Tapia, queda suspendido todo el fútbol de lunes y martes en el ámbito de la República Argentina. Y después en el grupo de WhatsApp de los dirigentes del fútbol argentino les enviaron este WhatsApp. Buenas tardes a todos. Información oficial desde AFA. Los partidos de lunes y martes en todas sus categorías están suspendidos y sin reprogramación confirmada. Gimnasia de Jujuy, Quilmes, no tiene fecha de programación. En el caso de Quilmes después, bueno, el encargado de prensa del día a día en la comunicación explicó que el plantel, después del entrenamiento del sábado, quedó licenciado el día domingo y que volvía al entrenamiento hoy por la mañana, donde vos estuviste, y que en el transcurso de la semana iba a dar como es el cronograma de trabajo de Quilmes. Esto fue el sábado a las 2:30 de la tarde. Nosotros nos habíamos ido el viernes con otra información también, que era la información de el horario en que podía salir la Argentina de Estados Unidos, y en aquel momento el horario que teníamos podía ser el de la 1:30 de la mañana, que los podía tener acá tipo 10:30, no, cerca del mediodía. Bueno, la información ahora que hay es que la Argentina va a estar llegando aproximadamente a las 5 de la tarde, pero no está previsto ningún festejo oficial. Los jugadores no quieren, y además
1: yo creo que no vienen todos.
0: No viene un grupo muy importante de futbolistas, decidieron quedarse en Estados Unidos o de Estados Unidos emigrar a Europa. Muchos de ellos. Viene una delegación reducida. Pegó muy fuerte en el plantel la derrota. Yo creo que un poco la derrota y un poco las formas de la derrota. Estaban con el sueño de esa cuarta estrella que,
1: pero por supuesto, yo creo que igual vos te debes a tu gente que te quiere ir y agradecer.
0: Sí, claro.
1: En el Mundial 90 volvieron todos, encabezados por Maradona. Estuvieron en la Casa Rosada y la gente los recibió como héroes aún con la derrota. Pero bueno, es otro tipo de selección con otras personalidades.
0: Así que bueno, eso es lo que nos dejó el resumen, periodísticamente hablando, del fin de semana. Y de a poco nos tenemos que ir metiendo en Quilmes. Somos canal de YouTube de FM Sur 88.9, imagen y sonido HD. ¿Hay algunas novedades de Quilmes? Sí, hay algunas novedades. ¿Hay opiniones en el 115-801-7426? Sí, hay opiniones. Si le querés decir algo a tu amigo Quilmes, decile lo que quieras. También estamos en el chat en vivo a través del canal de YouTube de FM Sur 88.9, imagen y sonido HD, y también somos la aplicación de FM Sur, que anda como piña, y si no cualquiera de las aplicaciones, pero la nuestra es la mejor y les recomendamos la nuestra. Saludo grande para Gustavo Espinio. Buenos días, muchachos. Feliz día, gracias por estar siempre. Vamos, Quilmes, carajo. El primer mensaje del día en el chat en vivo es de Quilmes. Feliz día al amigo, pero de Quilmes.
1: Sí, sí. Ya está.
0: El amigo Daniel Bole. Buenos días y feliz día, amigos de Deportes en FM, que siempre nos acompañan. Gracias.
1: A ver, yo te dije algo hace un ratito, fuera de aire, que, y recién vos lo decías, ¿no? Que parece que por ahí la selección ha hecho tantas cosas importantes que parecería que no se puede criticar. O que está mal criticarla. Y yo te decía, imagínate si Quilmes juega una final para ascender y la juega así, sin tocar una sola pelota, que el rival tenga todo el tiempo y con 14 situaciones a cero, ¿Qué hubiese dicho la gente de Quilmes?
0: No, hubiera sido, hubiera sido un escándalo. Ah, quiero hacer una postilla. Tuvo algunas decisiones debatibles, pero el arbitraje no tuvo absolutamente nada que ver con el partido. Cuando vos jugás un partido en donde lo juega la Argentina, no podés depender o focalizar. Vos decidís jugar de una manera, vos no podés focalizar en el árbitro. ¿Qué pudo haber pasado o qué apostillas o qué manchitas pudo tener el arbitraje? El gesto ampuloso de Enzo Fernández en la primera tarjeta amarilla, en el europeo, con otro tipo de filosofía, eso de con el gesto corporal de la mano, de mandarte a Fray Churro, diríamos nosotros, para ser generosos con el vocabulario, no gusta en el espectáculo ese modelo de disciplina. Y esa amarilla es la que lo condiciona. La segunda tarjeta amarilla, me parece que el que la discute desconoce mínimamente el fútbol. ¿Qué podría haber pasado? En una obstrucción que le hacen a Messi, que el jugador se desentiende del juego para obstruirlo, podrían haber amonestado al futbolista de España. Y el que jugó casi que de regalo todo el partido fue Paredes, que entró muy nervioso. Paredes, en vez de haberle así como muchos partidos, Paredes le trajo soluciones a la Argentina. Los nervios con los que entró Paredes se las traspasó a los compañeros. A veces el ímpetu, el deseo de no querer que te lleven por delante, se demuestra de otra manera. Y de hecho, lo que no quería Scaloni en el final del partido, yo la semana pasada había dicho algo al respecto, esta selección también mostró un comportamiento ayer en la derrota que también es motivo de orgullo. Salvo ese abrupto de Paredes, o un diálogo de Otamendi, que es un diálogo lógico, que es un diálogo de adentro de la cancha, de esos que mueren adentro de la cancha. ¿Sabe ese comportamiento de Paredes por el cual corrió como loco Scaloni porque no quería esa foto final? La Argentina se bancó ser superada por el adversario. Después está la chiquitita de si podía sacar la ventaja de que si se había tapado un poquito la boca o no el futbolista español en cuanto al protocolo. Pero después una falta sobre Simeone, que se lo lleva puesto el jugador español. Hasta ahí todo. No hubo más nada para criticarle al árbitro. El árbitro dirigió bien.
1: No, y aparte Argentina se comportó. En otro momento que te superan así, te quedas con 7.
0: En este revoleo, si el tipo quería ser finito, Tagliafico cortó, que tuvo la más difícil, que fue heroico lo que hizo, podría haber sido también amonestado. No hay que mirar para el lado del arbitraje, todo lo contrario. Así que bueno, me parece que hasta ahí llegó nuestro capítulo del Mundial. Seguramente empiecen aires nuevos que van a estar circunscrito a la Asociación del Fútbol Argentino, porque hay un antes y un después de Messi, a la Asociación del Fútbol Argentino, porque hay un antes y un después de Scaloni, y un antes y un después de un grupo de futbolistas de una generación de oro que le permitieron a Argentina un campeonato y un subcampeonato y todo lo que ha significado las Copas Américas ganadas en los últimos tiempos. Pero que ahora tienen que volver. Chiqui, se terminó el champagne, se terminó. Tiene que volver a poner los pies en las canchas del fútbol argentino. Ese fútbol argentino que el sábado a las 2:30 de la tarde no sabía si el lunes. La selección de fútbol argentino es toda, es la selección y es el sábado. Esta es la frase: la selección es la final del mundo y la AFA es la selección jugando la final del mundo y la AFA es suspender los partidos por WhatsApp el sábado a las 2:30 de la tarde. Morón, escucha esta, Morón, uno de los líderes atrás de Ferro, porque Ferro está haciendo un torneazo, jugaba hoy en Salta. Morón, que va segundo, viajaba a Salta en micro. Y en el kilómetro 127, pasando Varadero y llegando a San Pedro, le dijeron al chofer: tirate a la banquina, que llegó un WhatsApp. Y pegaron la vuelta. Morón va a jugar a Salta contra Central Norte de Salta en micro.
1: Sí,
0: digo esto por las dudas también de los jugadores cuando vienen después a jugar a Quilmes, y que Quilmes hace viaje ida y vuelta en avión, hace viajes mixtos a la ida en avión y a veces vuelven en micro. Morón, que va segundo, estaba yendo a jugar a Salta en micro, y entre Varadero y San Pedro, ruta nacional número 9, kilómetro 127, pararon, pegaron la vuelta y volvieron. La Asociación del Fútbol Argentino y Tapia, que tiene que volver ahora a la Argentina.
1: O sea, lo primero que va a querer Tapia ahora
0: es esto:
1: es tratar de convencer a Scaloni de que siga. Scaloni debe entender que no. Es lógico, después de un golpe así. A ver, Bilardo después del Mundial 90 también dejó la selección.
0: Totalmente.
1: Ahora, yo, es una opinión nada más, yo creo que sacándose o pasando los días y fuera el dolor, que además dijo que va a quedarse hasta diciembre y cumplir el contrato, Scaloni podría seguir perfectamente. Él dijo no, porque ya lo que máximo que alcancé, Deschamps, que ahora recién se va de Francia,
0: sí,
1: dirigió 4 mundiales,
0: sí, señor,
1: seguidos, de los cuales,
0: sí, señor,
1: salió campeón en uno, jugó la final en el otro. Entonces, cuando vos tenés un ciclo exitoso, no necesariamente tenés que cortarlo. Joachim Löw en Alemania dirigió 3 mundiales seguidos. Tranquilamente lo puedes seguir, y además la gran...
0: Es el creer en los ciclos,
1: la
0: correcto.
1: La gran base de jugadores que... estoy hablando de Alemania, estoy hablando de Francia, y seguramente con España pase lo mismo. Las grandes potencias lo hacen, mantienen varios mundiales hasta que llega un momento por ahí que ya se satura, porque venís o te va mal en 2 mundiales seguidos. Pero 3-4 mundiales tranquilamente hay técnicos que lo hacen. Y encima esta selección, sacando a Messi, a De Paul, que ya también más o menos me van a Otamendi, y alguno más, la base la mantiene.
0: Bueno, el Dibu toda. Martínez había dicho que terminaba y se iba, ¿no?
1: Ponele, Dibu, pero la base la mantiene, porque después no tiene jugadores tan grandes. Paredes, si querés, uno más, pero debe tener 4 o 5. Todo el resto puede jugar el Mundial que viene.
0: Sí, me decía Fede Palermo, recién me escribía, sí, que en septiembre hay fecha FIFA, y que por ahí todo esto que no está sucediendo en estas horas se vincule a la fecha FIFA para hacer seguramente una fiesta y seguir levantándola con palas de la Asociación del Fútbol Argentino. Pero bueno, eso va a ser llegado el momento. Yo creo que Tapia, que viene a la Argentina con la selección, tiene que retocar unas cuantas cosas del fútbol argentino. Okay. Para el próximo Mundial faltan 4 años, para la Copa América faltan 2, dicen que otra vez en Estados Unidos. Domínguez hizo directamente así.
1: Sí, toma.
0: For you,
1: sí.
0: Y vamos a jugar todas las Copa América en Estados Unidos. Cosas de cuando se apoderó del fútbol mundial y se quedó con la botonera Estados Unidos después del FIFA Gate. Después del FIFA Gate, esto me lo contaba alguien que sabe mucho de esto, y me decía... No les gusta el fútbol a los americanos. De hecho, quedó mostrado. Sí, quedó demostrado lo inteligentes que fueron para manejar el circo. La policía bailaba con los barras. O sea, con lo exigente que es la policía de Estados Unidos, lo amoldaban al espectáculo, al policía. Este ratito, en vez de tener el bastón en la mano y al que hace quilombo hace pegarle un palazo, no, busca la empatía. Divertite un rato con ellos, que parezca...
1: Ayer hicieron el entretiempo del Super Bowl.
0: El Super Bowl.
1: Lo mismo.
0: O sea, pero quedó claro que aunque no les guste el fútbol, genera tanta guita que los norteamericanos se quedaron después del FIFA con la botonera del fútbol mundial. Por eso el Mundial ahí, por eso la Copa América ahí, por eso cualquier evento que hay del fútbol ahora, aunque el fútbol no sea el deporte de los Yankees, tienen la botonera del fútbol. El negocio del fútbol lo compraron ellos. Pueden opinar también de la selección, de lo que quieran, en el 115-801-746 y en el canal de YouTube de FM Sur 88.9. Buenas y buena semana para todos. Soy Pablo, estoy muy triste y muy mal anímicamente, pero muy orgulloso de la selección. Fernando, hola muchachos, le ofrecieron a Nahuel Molina a Quilmes y Gracián dijo que gracias. Y feliz día a mis amigos radiales, siempre la radio. Gracias. Buenas tardes. No se pudo, pero más no se podía pedir con un equipo que estaba tan cansado y lesionado. Pablito, el cabezón Seile, feliz día, amigo. Gustavo, hola Luciano, hola Juan, feliz día y mil gracias por hacerme compañía todos los días. Si existiera una mesa imaginaria de mi vida, ustedes estarían sentados en ello. Muchas gracias, Gustavo, sos realmente muy, muy amable, en serio. Muy lindas palabras. Enzo Carpante, hola muchachos, ahora que terminó la ola mundialista, volvemos a la triste realidad de Quilmes. Feliz día del amigo a la gente de la radio Isabel. Julio César Calvo, muchachos, muy feliz día. Ustedes son mis amigos de todos los días. Muy agradecido que estén bien y cuídense. Muchas gracias, Julio. Lo mismo para vos. Juan del Pato, buen día, feliz día a mis amigos cerveceros de Deportes NFM. Me manda un abrazo. Lo mismo que Gaby Cuase. Gracias. Gracias. Infinito. Uy, tengo una pila más. Una pila más. Tremendo. En el canal de YouTube de FM Sur 88.9, imagen y sonido HD. Hacemos la primera pausa. Está David Scagliarini trabajando allí en la asistencia en la producción. Está Josecito Amarilla. Están el resto de los compañeros también con mucha información. A la vuelta ya vamos a meter la información de Quilmes, de lo que hizo el sábado y lo que hizo hoy, de lo que vendrá, que es Colegiales. Y seguramente vamos a charlar porque había una promo para el día de hoy por el Día del Amigo. Y también vamos a tener alguna novedad al respecto. Y también el tema mercado de pases y las posibilidades de Quilmes con información de último momento. Todo en el aire de la radio. Gracias por tanta sintonía. En el 115-801-7426, las opiniones. Después vamos a decirles cuándo vamos a sortear la blanquita que prometimos la semana pasada que le íbamos a sortear hoy. Y con todo este despelote no la hemos sorteado. La vamos a sortear, están todos anotados. Y los que habían llamado el día de Argentina-Inglaterra tienen triple chance. No nos olvidamos de nada, tienen Lolo y los muchachos, tienen todo agendado. Quédense tranquilos. Somos el canal de YouTube de FM Sur 88.9, imagen y sonido HD. Ahí los leemos. Y somos el aire de la radio, siempre la radio, en el 88.9 del dial. Un abrazo grande a todos los que están en el canal de YouTube, que ya pasó los 2000 y que todos los días crece un poquito más. Gracias infinitas, sobre todo a Jorge Márquez, el padre de la criatura del crecimiento del canal de YouTube. Ha hecho muchísimo Jorge para que la radio tenga en su canal de YouTube un lugar más, un producto más, una posibilidad más de interacción y de búsqueda de otros formatos. Nosotros tenemos claro lo que significa el 88.9 del Diar, la radio líder por escándalo en la región, por encendido a través de el Dial 88.9. Tenemos todo lo que significa la aplicación, la nuestra y el resto, con ese resumen que recibimos. Pero todos los días el canal de YouTube crece un poquito más. Y se ve reflejado en las tiras y se ve reflejado muchísimo también en las transmisiones deportivas cada vez que juega el decano del fútbol argentino. Por eso nos sentimos agradecidos y nosotros sentimos que hay muchos amigos del otro lado en este Día del Amigo que comparten esa pasión por el más viejo de todos, en este punto de encuentro, gracias a Dios, que es el nuestro. Ya venimos.
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0: Deportes en FM, en el aire de la radio, siempre la radio, en el 88.9 del dial, la radio en cada coche, en cada comercio, en cada lugar de la casa, la barata, la que enchufás o la que le pones pila, la radio. Somos el canal de YouTube, imagen y sonido HD. Lo toma Juan, le toma mucho la frente a Juan la cámara esa. José, le toma mucho la frente. Abajo. ¿O es que tiene mucha frente? Tiene mucha frente. Pero le toma mucho la ventana. Está muy alta esa cámara, para mi gusto. Y somos el canal de YouTube de FMSUR 88.9, imagen y sonido HD. Ahí siempre los leemos, los recibimos con mucho placer. Y también somos la aplicación. Empezamos por la de FM Sur. Qué grande. Claro, es el plano aro. Estabas con plano aro. Eso es lo que dice nuestro querido José Amarilla. Estabas con plano aro. Él es plano pulsera. Malísimo el chiste. Pero bueno, ya lo tenemos acomodado. A Juan. Y somos, por supuesto, la aplicación de FM Sur, que es rapidísima y que está muy buena. No lo duden. Y tienen las dos alternativas en la aplicación. Primero, que tiene un delay mínimo, y en la aplicación pueden entrar a ser parte del canal de YouTube apretando el botón de la aplicación con imagen, y pueden ser el sonido de la radio con un delay de 5 o 6 segundos, no más, para aquellos que son del palo de la aplicación. Los que están en casa y lo ponen a través del canal de YouTube en la tele o en la compu es otra cosa, pero los que lo tienen en el teléfono, en la aplicación, fabulosa, para todos aquellos. Los leo en el canal de YouTube y los escuchamos. 115-801-7426. Buen día.
1: ¿Qué tal, muchachos? ¿Cómo les va? Oscar Fernando, 67. Bueno, quería aprovechar para saludar un día tan especial como es el Día del Amigo. Yo los considero como tal, así que creo que todos los que nos comunicamos, los que hablamos y los que mandamos mensajes a diario, lo somos. Así que les mando un fuerte abrazo y que tengan una feliz jornada. Los quiero mucho. Abrazo.
2: Buen día, mesa cervecera, Turquito, toda la gente ahí. Bueno, nada, qué día tan especial hoy. Saludo también para ustedes, que son nuestros amigos que están cada mediodía acompañándonos en todo momento. Así que saludo a la amistad de toda la gente cervecera que va al centenario cada fin de semana. Así que saludos para la parrilla, la Bondiola No Se Mancha, que es nuestro lugar de compartir lindos momentos de previa. Así que le mando un saludo a todos y gran feliz día del cervecero, del amigo. Al Oscar, 6:44, y vamos, Quilmes, carajo.
3: Qué feo partido, por favor. Se puede perder, se puede, pero justo en la final, para mí le erró el planteo al Scaloni. No sé si es porque querer morir con tus gladiadores hasta el último partido y bueno, listo. Pero era un partido para Simeone, para Lautaro. Messi no corrió nada, no pidió la pelota, no sé, ponerle al lado de Rodri, correr un poquito, algo. Perder así me dio mucha tristeza. Mucha tristeza. Pero bueno, gracias igual a todos los jugadores de esta selección.
4: Hola equipo, Graciela 788. Feliz día del amigo, a los amigos cerveceros radiales, que aunque no a mayoría no nos conozcamos las caras, pero ya cuando empiezan a hablar no es necesario ni que digan el nombre, porque ya conocemos. Roberto, Néstor, Natalia, bueno, feliz día para todos. Con respecto a la selección, el agradecimiento por haber dado todo a los jugadores, al cuerpo técnico. Y bueno, y ahora a esperar, a volver a la realidad, mejor dicho, con nuestro Quilmes querido. Bueno, abrazo muchachos, felicidades.
5: Quiero decir algo sobre nuestra selección. Gracias muchachos, nos dieron tantas alegrías, 50 días de concentración y partido. Lo de ayer no se nos dio, pero cada uno recibió su medalla, ahí, paradito. Quiero que siga Scaloni, para mí como DT es genial.
6: Buen día, Turco. No lo van a decir, me lo van a negar, pero ya se está corriendo la orilla. El equipo fue apretado en el entretiempo. No querían que salga campeón Argentina. Allá hay videos, ya se está comentando. Seguramente me lo vas a negar, pero tarde o temprano va a salir a la luz. El equipo fue apretado, el equipo no quiso, no querían que salga campeón. Cuti se lesiona, Licha se lesiona. Lo saca Montiel cuando estaba jugando muy bien. Enzo se fue expulsado. Paredes entró y pegó. No sé. Yo lo único que sé es que los videos están corriendo y cada vez la versión es más fuerte. No lo digo por los jugadores. A los jugadores lo apretaron para que Argentina no gane este partido. Nunca pasó.
0: Gracias a todos por los mensajes. Gracias a todos por la sintonía. Gracias a todos por esa caricia y ese abrazo que recibimos a diario. Hoy es un día muy especial porque es el Día del Amigo. Nosotros tenemos la particularidad, o tenemos el privilegio, yo llamo privilegio, somos privilegiados, somos bendecidos, de recibirlos a ustedes todos los días. El miércoles pasado hicimos una segunda edición de Deportes en FM con Carlitos Duallo acá, con todos esos que se inscribieron y que tienen una pila tienen triple chance para el sorteo de la camiseta, porque se les ocurre compartir un Deportes en FM después de una Argentina-Inglaterra con nosotros. Mirá si no vamos a ser privilegiados nosotros en FM Sur y en Deportes en FM. Por eso estamos contentos, bendecidos de tomar la responsabilidad todos los días de ponerle voz al micrófono más importante que tiene la región, que es el micrófono de FM Sur. Y por eso esta interacción, por eso este ida y vuelta, que hoy se potencia porque es el Día del Amigo, pero que nosotros lo tenemos todos los días. Por eso somos privilegiados y bendecidos. Privilegiados y bendecidos. Y por eso le decimos gracias. Realmente, muchas, muchas gracias. Leo un par de mensajes, nos metemos con información de Quilmes, Juancito querido. Dale. De que te deslomaste trabajando el fin de semana.
7: Sí.
0: Pusiste a gente, tu gente a trabajar. Vos no trabajaste.
7: Pero hoy compensé.
0: Hoy sí.
7: Porque hoy tuve yo y
0: no, hoy la repartiste vos la información.
7: Claro, digo. Exacto. Hoy intercambiamos roles con Cuete con Ojo.
0: ¿Morrones?
7: Roles.
0: Ah, roles, morrones. Digo,
7: no,
0: que,
7: roles.
0: Que
7: roles.
0: Se pagan con la verdulería.
7: Roles,
0: digo,
7: roles.
0: Podría ser con morrones.
7: Sí.
0: Te trae limones. Vos me cubrí el sábado. Tomá, te llevo un kilo de limones, Juan.
7: Sí.
0: Bueno, yo te cubro el lunes. Bueno, te llevo un kilo de morrones. Me voy a salir perdiendo porque los limones ahora bajaron. De 4 lucas a 1 luca. El kilo. Y los morrones están carísimos.
7: Sí.
0: Los morrones rojos están caros. El verde más o menos. El rojo está muy caro.
7: Yo uso más limón igual, ¿eh? Para caipirinha.
0: ¿Tomás caipirinha en cualquier época del año vos?
7: Y mojito. Sí, en cualquier época del año.
0: ¿Tomás mojito
7: en
0: cualquier momento?
7: Compro la menta también. Con la menta.
0: Sí, machacar. Sí. No, la sé como...
7: Sí, sí, sí. Lo hago.
0: ¿Tomás así y que en algún evento especial o una vez por semana?
7: Una vez por semana, fin de semana.
0: ¿Te la pones?
7: No, uno me tomo.
0: Ah,
7: pero sí, sí.
0: O sea, así como alguien tiene en algún lugar de la casa un whiskycito guardado y una vez por semana saca y dice, me ha mirado este partido, me voy a tomar un whiskycito a la noche, tranquilo. Algunos que fuman, se fuman una van. O alguno que dice, tiene guardado un licorcito especial en esta época de invierno, ¿viste? Para un licorcito, para tomar un cafecito cargado, algo así. Vos tenés caipirinha y limón preparado.
7: Es más, a veces tengo lima. Es mejor
0: todavía. La lima es mejor, sí, claro.
7: Más cara, pero es mejor.
0: Sí.
7: Porque es más cara, pero compensa. Porque lima...
0: Tiene muchísima cantidad. Porque es tan finita la cáscara.
7: Tiene más jugo y no tiene semilla.
0: Que todo jugo y casi cero semilla.
7: Sí.
0: Muy bien. Mirá, no hubiera pensado que vas a salir para ese lado.
7: Y hago un mojito que no lo hace ningún bar, que es el mojito Diet.
0: Ah, lo sé con edulcorante.
7: Pues le pongo edulcorante. Porque si no, mucha azúcar.
0: ¿Escuchaste, Juan José? Hace mojito diet con edulcorante.
7: Le meto 2 sobrecitos de Hileret y listo. En vez de poner 5 cucharadas de azúcar, no se siente lo mismo. Y es impecable.
0: Increíble, ¿no? ¿Pensaste que ibas a escuchar esto, José? Mirá, José. Es el enmascarado. Juan Martín. Saludos para Gabriel. Feliz día, muchachos. Gracias por ser nuestra compañía todos los días. Gracias a vos, Gaby. Hernán Barrena. Feliz día, amigos radiales. A Paredes lo tendría que haber rajado. Después de la amarilla se cansó de pegar patadas. Estuvo bueno el árbitro. Un abrazo, Hernán, querido. Allí en en San Luis, si no me equivoco. Manolo Rosola, feliz día, amigos de todos los días. Abrazo grande y manda corazones con los colores de Quilmes. Cristian Somoza, la AFA no puede organizar ni un cumpleaños. La selección nos llegó de orgullo, pero estuvo físicamente agotada y con 24 horas menos de descanso. FIFA debe mejorar eso. Es demasiada ventaja. Sí, digamos también que la Argentina venía en toda la secuencia de la primera fase y de las fases anteriores, cerrando las fases, y eso le permitía siempre estar más descansado que los rivales. Cosa que después no se dio en semifinal y final. Pero el organigrama inicial de cómo estaban armadas todas las llaves y la consecutividad de partido, Argentina siempre cerraba la fase.
7: Sí.
0: Y eso también le permitía también tener a veces más descanso. Igual estaban fusilados, estaban, si jugaban el mismo día también, me parece. Pero está bueno el detalle de Cristian y vale la opinión. El amigo Daniel Bolle, en el día del amigo le diría a Quilmes Atlético Club, a sus dirigentes, hoy oficialistas, y a opositores, que dejen miserias de lado, si no siempre vamos a ser un club del ascenso. Si quieren, a Quilmes debería suceder de una vez por todas. Buen mensaje. Flavio, feliz día, abrazo cervecero. Ariel Castro, en este mundo que pareciera avanzar hacia el individualismo vacío de sentimientos, recordemos hoy más que nunca que la amistad es un puente que conecta corazones y almas. Feliz día, amigo. Gracias, Ariel. Muy lindo mensaje. Muy lindo mensaje. Diego Fernández, te debe haber mandado a vos uno personalizado, ¿no?
7: Feta puso ese grupo de los amigos que tenemos.
0: Ah.
7: Escribió ahí. Insultos escribió.
0: No, eso no creo. Es un tipo muy respetuoso, Feta. Dice, feliz día, equipo de la radio. Son mi compañía cada día. Abrazo grande. Escribe Diego Gabriel Fernández. Le mando un abrazo grande a mi amigo Romo. Hoy me encontré con Romo. Feliz día, amigo. Mi amigo Romo. Romo es un amigo, ¿eh? Un gran, gran, gran amigo. Agustín Sacco, buen día, amigos de la radio. Feliz día, amigo, para todos de ustedes, quienes a diario escuchamos y a lo largo del tiempo hicieron querer, nos hicieron, y a lo largo del tiempo se hicieron querer como uno quiere a los fieles amigos. Fuerte abrazo, Agustín Sacco. Gracias, Agustín. Gracias, gracias, en serio. Carlos Inegue, saludos, amigos. Orgulloso de nuestra selección y Quilmes siempre. Gracias, Carlitos. Sos muy generoso. Canal de YouTube de FM Sur 88.9, imagen y sonido HD. Gracias por tanto acompañamiento. Gracias por tanta sintonía. Saludos para mi amigo Foca. Feliz día, amigo querido. Gran abrazo, Fer. Te quiero mucho. Me dice, eso sí. Mira a Ricky Martin. Mira a Ricky Martin y toma mojito con edulcorante. No me digas que Juan no es polémico. Y sí, Juan es polémico. Juan es polémico las 24 horas del día. Feliz día del amigo para el grupo de deportes en FM y para José, el operador, de parte de Jorgito Draghi. Un abrazo grande, Jorgito. Gran abrazo, querido amigo. Esta semana tenemos, vuelven los vinilos esta semana. El otro día con Inglaterra no hubo vinilo. Este miércoles vuelven los vinilos a las 5:30 de la tarde en el aire de la radio. Bueno, trabajo Quilmes, compañero. ¿Qué tenés
7: para contar? Sí, bueno, el sábado cerró la semana, todavía pensando que podía jugar lunes o miércoles con una práctica de fútbol y a la espera de la pelota parada del día domingo. Bueno, esa pelota parada nunca llegó, porque justamente con esto de la postergación de la fecha, Quilmes trabajó, le dio libre el domingo a los jugadores y hoy arrancó la semana. Pero arrancó la semana distinto a otros comienzos de semana. Normalmente el primer día siempre es trabajo físico liviano, pero como hoy es casi una continuidad de trabajo, salvo por el día de descanso de ayer, casi que se toma como un trabajo de 2 semanas para afrontar el partido que viene. Y es algo que a Gracián le sirve, porque puede recuperar 2 jugadores que hoy tiene entre algodones y que de jugar hoy no hubieran estado, y de jugar el miércoles difícil.
0: Yo creo que hay fuiste contundente en nombrar a Gracián, ¿no? Yo creo que podemos abrir el espacio del debate. A Gracián le sirve por esto.
7: Sí.
0: Ahora yo pregunto, y cada uno puede tener una mirada distinta. A Quilmes se le cae una ficha importante, que era una ficha difícil, pero que era importante. ¿Qué quiero decir con esto? A Quilmes se le cae una ficha difícil, pero importante, ¿por qué? Porque Quilmes tiene una efectividad local muy alta y una patética condición de visitante. ¿Qué se le cae? Un caballito de batalla, que era dos partidos consecutivos de local.
7: Sí.
0: Donde podías lograr lo que no lograste en todo el campeonato.
7: Ahora andás a ver dónde te ponen ese partido.
0: Dos victorias consecutivas. Podías lograr. No estaba escrito. No es que salen a la cancha capitaneado, no sé, ¿quién está siendo capitán? ¿Marinelli ahora? ¿De vuelta?
7: Marinelli, sí.
0: Marinelli. Sale Marinelli por el simple hecho de saltar al rectángulo de juego del centenario, que me gana. No es así, no es matemático. Pero tiene una muy buena producción de local. Entonces, venían dos partidos consecutivos de local. A Quilmes le podían servir y mucho, técnicamente hablando. Pero también, el costado difícil es, ojo, que ese que venía y que encabezaba los dos partidos como local, uno es el puntero del campeonato, ¿eh? Sí. Después viene la sensación debatible que nos agarró la semana pasada cuando nos agarra la furia de ver las cualidades de los equipos. Y cuando vimos a Atlanta, que vino al centenario y pateó una vez al arco, en realidad dos, una tapó Marinelli, que primero se le había escapado y después lo tapó, y la otra Marinelli se hizo el gol. Y dijimos, qué porquería Atlanta. Y Quilmes se lo pasó, lo buscó, y en la última vuelta de la noche lo partió. Pero convengamos que de eso que se podía abrazar Quilmes, que era de dos victorias consecutivas por la condición fuerte de local, ya no existe más. No hay indicios, por lo menos yo no tengo todavía información al respecto, de qué va a pasar con esta fecha. ¿Dónde va a ir? Porque al final pasó esto que dijo Juan en torno a lo que había sido el mensaje del oyente.
7: Sí.
0: No se suspendió la fecha. Se suspendió media fecha.
7: Sí, porque había arrancado el viernes.
0: Y lo que yo no tengo claro, porque tener algo o querer predicar, de tener claro algo de esta AFA, el que predica creer tener la posta de lo que hace esta AFA, es como, bueno, iba a dar un ejemplo que no es el más radial de todo, ¿no? Bueno, uno es como cuando tu vieja te dice que sos lindo. Todas las madres dicen que los hijos son lindos. Bueno, que se cree que tiene información posta de cómo se maneja esta AFA, es como aquel que cree que es lindo porque la madre dijo que era lindo. Las madres le dicen a todos que son lindos. Pero ¿por qué digo esto? Porque puede haber dos formas. Una es la que muchas veces busca la Asociación del Fútbol Argentino, y es sacarse el lazo con la pata diciendo, bueno, sin involucrar a terceros, pónganse de acuerdo entre ustedes dos cuando quieren jugar.
7: Sí.
0: Que es una opción. La otra opción es que la AFA diga, mirando detalladamente la grilla, el calendario de primera, de la B Nacional, sentar a uno, esto que no hacen muy seguido, sentar a uno frente a una computadora, a un calendario, y buscar el día puntual para que jueguen esta mitad de... Son más de la mitad.
7: Más de la mitad, y encima con varios partidos que involucran, el de Quilmes incluido, a equipos del interior.
0: Hay varios equipos con viajes largos.
7: Que tienen que hacer viajes largos.
0: Hay San Juan.
7: Sí.
0: O sea...
7: Por ahí los
0: equipos del interior, el pasa que nosotros vamos siempre con el concepto de acá para allá.
7: ¿Sí?
0: Pero los de allá para acá también viajan. Es decir, para los jujeños, lo que a Quilmes le pasa una vez por año, o Jujuy, a Gimnasia Jujuy le pasa, le, cada 15 días.
7: Y los juveniles van a tener que venir por ahí un miércoles y después tienen que jugar un domingo allá.
0: Claro, y ahí te van a tener que trabajar para programar que jueguen un lunes o un martes.
7: Sí.
0: Bueno, va a estar para mí la posibilidad de jugar coordinando entre los dos equipos como primera instancia y la segunda por una fecha preestablecida. Lo que yo creo, por la salud del torneo y por cómo somos, que la AFA tiene que poner una fecha que no se vaya más allá, para mí, del 30 de agosto, para decir, antes del 30 de agosto se tiene que jugar.
7: Además, involucra, por ejemplo, en el caso del partido de Quilmes, a un equipo que, por ahí, si vuelve a ser cerca del final, está dirimiendo es jugar una final
0: por eso digo,
7: con Atlanta mano a mano.
0: Por eso digo, no podés esperar. Si lo querés correr un poquito a septiembre, ponele. Yo creo que tiene que ser el 31 de agosto. Porque después, septiembre y octubre, están todas las definiciones, todas las especulaciones, los equipos que juegan por arriba, los equipos que juegan por abajo y los siesteros, que son los más peligrosos. Entonces, como todo eso juega, yo creo que la Asociación de Fútbol Argentino, opción 1, pónganse de acuerdo para jugar entre ustedes. Opción 2, esta fecha. Pero lo que no debería pasar es que antes del 30, lo que debería pasar es que antes del 31 de agosto no haya equipos con asteriscos. Si vos querés tener una competencia lógica, sana y bien administrada. Digo. Ahora, el Quilme que podía ir a Paraná con dos victorias consecutivas, porque de local bien no corre más. No corre más.
7: No.
0: Recordemos que Quilmes ahora juega el domingo.
7: Domingo.
0: ¿Habrá modificaciones en la grilla, no?
7: Hasta el momento no. Por lo menos no se ha comunicado nada. Hacen de cuenta que la fecha hasta que faltaba no existe y se va derecho a la jornada que sigue.
0: Sí, también yo digo, por ahí podés cambiar algo, pero también hay que tener en cuenta que el jueves, arranca el fútbol de la primera división.
7: Sí.
0: Con un agregado. Arranca el fútbol de la primera división el jueves, pero el martes se está arrancando la segunda fecha. Así con esa vorágine que tiene el fútbol de primera división, que no sabes si se está jugando una fecha, la otra, o si se está... Si terminó una o se arrancó la otra, no se sabe. Bueno, arranca con fecha entre semana el fútbol de primera división.
7: Sí.
0: Por lo cual, imagino que Quilmes va a quedar en los dos partidos que tiene garantizado Quilmes, habiendo quedado en el camino este de Gimnasia Jujuy, que no tiene el asterisco, no sabemos para dónde va a ir. Que es domingo 4 de la tarde con Colegiales, que fuimos hace poquito.
7: Sí. Sí, sí, porque era el partido pendiente de la cuarta fecha.
0: Claro. Fuimos el fin de semana del 21 de sábado 20, por ahí. Sábado 20 de junio.
7: Sí, se jugó después de que terminó el último de la primera rueda.
0: Sábado 20 de junio. Fue el día de el primer round de Yáñez y Manu Jove.
7: Sí.
0: El pospartido. Ya lo tenemos ese partido de vuelta. Un partido que Quilmes, de no ser por los dos goles que se hizo Marinelli, podría haberlo empatado o ganado. Pero lo perdió. Y también tenemos garantizado, que era lo que nos habían dejado escrito, hasta la semana pasada, antes de que entraran en el tramo final del Mundial, donde no conseguías que nadie te atienda un teléfono y nadie te dé bola, tenemos preestablecido ya que el domingo 2 de agosto, Quilmes visita a Patronato de Paraná. Domingo 2 de agosto, 15:30. Y después volvería a la tanda que se rompió con esto. Porque aquí me vuelve a tener dos partidos en condición de local.
7: Sí. Porque está el internacional con San Telmo.
0: Viene.
7: Almagro.
0: Almagro. Y viene San Telmo.
7: Sí.
0: Para después ir a Maipú de Mendoza y que venga Temperley. Lo estoy diciendo en memoria. Puedo estar matándome una macana. Si vos lo tenés a mano ahí, David, avísame. Pude haberme mandado una macana. Yo creo haberlo dicho de memoria. No tengo acá algún papel. ¿Novillo trabajó con normalidad?
7: Sí, Novillo ya del primer día trabajó con normalidad. Obviamente que lo que tiene es falta de ritmo, si se quiere, o de conocimiento con sus compañeros, pero no tiene ningún problema. Es otro de los jugadores a los que lo favorece este atraso.
0: ¿Vos crees que el técnico que tiene una muy buena mirada sobre Romeo le va a dar la chance de jugar a Romeo, o esto de que los refuerzos que vienen por un tiempo corto, porque son de medio término, y ya arrancó la segunda rueda, van dos partidos? ¿O vos crees que si Novillo está bien, vamos rumbo a Quipes Novillo?
7: Yo creo que vamos rumbo a Quipes Novillo. Veremos qué pasa con Colazo, pero vamos rumbo a que juegue Colazo. Y después estará el tema de Pío Bonacci. A ver, Pío Bonacci trabaja diferenciado, al igual que Tomás Ortega, pero al tener esta semana extra van a llegar los dos. Ahora, Bonacci es uno de los tres refuerzos, pero aún en condiciones hay grandes chances que jueguen la Bessi y Espetale.
0: Sí, claro.
7: Con lo cual, la pregunta de por qué traes un refuerzo que no juega de entrada, porque no tenés juego de entrada.
0: No, yo coincido con vos.
7: Con un Lavezzi diezmado. Ahora, cuando Lavezzi está bien, Lavezzi juega. Y Espetale se ganó su lugar, y cuando tiene alguna, últimamente la mete. Y
0: es que en realidad yo coincido con vos. El técnico terminó trayendo un delantero que es una fotocopia de Alexis
7: Domínguez.
0: Y es que en realidad yo coincido con vos. El técnico terminó trayendo un delantero que es una fotocopia de Alexis Domínguez, pero con otro.

0: Bonacci se quede con el lugar de Spetale. Pero digamos que en eso de que Spetale es más 9 de frente de área, bueno, de frente de ataque, así lo denomina el técnico, ¿no? Yo todavía no le saqué del todo la ficha a Spetale, ¿no? Me cuesta. Con todo respeto, digo. Me cuesta. Bonacci es más 9 de área, es más Alexis Domínguez.
1: Sí.
0: Sí. Y el hecho el otro día, cuando puso a los dos juntos en la cancha de Midland, no
1: se complementaron bien. Ahora, más allá de todo esto, seguimos hablando de un plantel corto. Y todas las semanas vamos a ir viendo en distintos casos cuando el técnico haga fútbol y haya alguno lesionado o suspendido. Suspendido por ahí no, porque puede participar en la práctica. Sobre todo con lesiones, por ejemplo... Mirá, hoy el equipo de Azul. Gleschel, Ortega, Quipes, Mirko Juárez, ¿y sabe quién fue el 3? Martín Vallejos. ¿Por qué? Porque no hay otro. Porque en el otro equipo el 3 fue Santi Luna. Y Tomás Ortega hoy está trabajando diferenciado. Entonces, bastó que trabaje diferenciado. Uno en el puesto, que es Tomás Ortega, para que sea titular Santi Luna y el del otro equipo sea un 4 llevado a jugar de 3. Vindela, mientras tanto, corren en el predio del Cine Lora. Estas son las cuestiones.
0: Todavía no hay novedades del tema Vindela, ¿no?
1: No. Vindela y Barreto son...
0: Tengo que Barreto está casi cerrado. Es más, te voy a dar la información que tengo de yo de último momento. Técnicamente Novillo es jugador de Quilmes por la venta de Mejías.
1: Sí.
0: Y técnicamente, como los destinos de Razo y de Barreto son el exterior, en ese gris que leímos de la reglamentación, Quilmes podría tener, entre comillas, lugar para uno o dos,
1: ¿sí?,
0: jugadores más. Que hay un gris, y en ese gris tenían medio que la venia de que si era para el exterior, en ese gris Quilmes tiene más cupo. Ahora, también me dijeron, es decir, entra Novillo, salió Mejías. Razo, que todavía le faltan detalles, pero que va a jugar en La Serena de Chile. Al irse a Chile, no ocuparía... Te abriría un cupo.
1: Un cupo, sí.
0: Eso por un lado. Y por otro, a ver si lo tengo acá. ¿Dónde está? Acá. Hay dirigentes de Quilmes con diferencias. Hay dirigentes que van por el esfuerzo de que, ya sea por Razo o por Barreto, por el que sea, darle alguna herramienta más al técnico y hay un par de dirigentes de los peso pesado que no quieren gastar un solo peso más. Y en el medio hay un tercer condimento.
1: El técnico quiere, ¿eh? El técnico quiere el cuarto refuerzo.
0: El tercer concepto que te voy a dar, o el tercer ingrediente que te voy a dar, lo incluye el técnico. Y lo que creen algunos dirigentes que están en el día a día y que están ahí en este grupo de toma de decisiones, es que así como decís vos,

0: que el técnico quiere ese cuarto refuerzo, el técnico no ha mostrado muchas credenciales o mucho conocimiento de mercado, de actualidad, de futbolistas como para ir a buscar. Es decir, estos son los ejes son estos. ¿Algún dirigente que quiere mover esta ficha para el cuarto refuerzo? ¿Algunos dirigentes que dicen no gastemos más plata? ¿Vamos hasta donde podemos con lo que tenemos? Es un año donde las cosas no salieron bien. Lo que retoquemos no va a terminar de acomodar esto. Y en el medio, no sé si en esto es como que coinciden, sienten que hay un entrenador que les pide el cuarto refuerzo, digamos que no hay mucho dando vuelta en el mercado, y a su vez el técnico no tiene un gran conocimiento para poder conseguir futbolistas.
1: Yo lo que tengo además...
0: O para poder traer nombres concretos. Digamos que el mercado de pases...
1: Yo lo que tengo es que los dirigentes esos que vos decís que quieren traer un refuerzo, quieren traer un volante ofensivo que te pueda generar fútbol. En la mitad de la cancha, y el técnico lo que quiere es otro marcador central. Otro más. Otro central.
0: Lo cual es... tiene un poco de contradicción, porque primero no le molestó de movida, le bajó de un día para el otro la palanca a Recalde.
1: Sí, pero él no le bajó la palanca a Razo, se dio la salida y salió, no evitó que salga, pero
0: ahí me va gustando. No puso el grito, no levantó ni siquiera la tonalidad para pedir por Razo.
1: No.
0: Te pondera mucho a Romeo y a Mirko Juárez, sobre todo a Romeo.
1: Sí, no tiene mucha preferencia por Mirko Juárez.
0: No.
1: Para mí le erra también. De hecho, en cancha, más allá que creo que a él le gusta más Romeo, el que más ha jugado...
0: Es Mirko. Claro, a él le gusta más Romeo. Pero hace el acting de que les gusta. Ahora, se estira una semanita... como se estira esta semana, y si es como decís vos, que el domingo va a jugar Novillo, de acá, banca Romeo.
1: Sí.
0: Hablo del pico, la boca. Pero si el domingo juega Novillo, no digo que esté mal, lo que digo es, el técnico ahora piensa en marcadores centrales, y hasta hace poquito... tenía a Recalde, a Razo, había que traer uno para reforzar, ahora hubo cambio de ficha por ficha y quiere un refuerzo ahí.
1: Sí.
0: A ver, no es ilógico, pero el tema es que al equipo le faltan cosas en tantos lugares.
1: El técnico tiene una cuestión que es lo que pide y lo que habla con los dirigentes, y otra es lo que por ahí declara en una conferencia de prensa cuando le preguntaron, ¿no te veo corto el plantel? No, tengo a Mirko, tengo a... A tal pibe, tengo a Romeo, y no querían a los pibes de la reserva que andaban bárbaros, bueno, ahí los tengo.
0: Entonces, él ahí los tengo.
1: Pero después va
0: y los puso.
1: Después va y le dice a los dirigentes, tráeme otro más. Claro. Si abre otro cupo, tráeme otro más.
0: Es una posición rara la de Graciano. Es raro. Gracias a David, que me lo pasó, y a Fabián, el número uno. Gracias, Fabi. Manda saludos para toda la mesa. Feliz día. A todos, a Lolo, a Juan, a Gonza, a Carlito, a todos. Gracias, Fabi. Es como dije, domingo que viene, domingo 26, 4 de la tarde, Quilmes Colegiales. Domingo 2 de agosto, Patronato Quilmes, 3:30 de la tarde. Esos dos están confirmados. El siguiente de local no tiene fecha ni día. Ni horario, nada. Bueno, fecha y día es lo mismo, ¿no? Almagro. A la semana el Internacional, San Telmo. Y ahí sí, viene el viaje a Mendoza para enfrentar a Maipú. Después viene Temperley al Centenario. Vamos a la cancha de Chicago. Vienen los sanjuaninos. Vamos a Chacarita. Viene Güemes. Vamos a Ezeiza. Viene Agropecuario. Vamos a Rafaela. Vienen los tucumanos. Y cerramos yendo el año regular a Salta.
1: Y veremos dónde nos meten el partido con los jujeños en medio.
0: A ver, voy a jugar con el calendario de memoria. Patronato cae 2. 2. Que es domingo. Sábado 8, poniendo sábado, ¿no? Sábado 8 vendría Almagro. Sábado 15 vendría San Telmo. Fin de semana del sábado 22 iríamos a Maipú. Y fin de semana del sábado 29, en este caso, vendría Temperley. Ya en la primera semana de septiembre habría que ir a la cancha de Chicago. Para mí, el partido con Gimnasia de Jujuy tiene que ser antes del partido con Nueva Chicago.
1: Sí, cuanto antes mejor, sí.
0: Porque si no, después ya entras en el sprint final del torneo y empieza a haber cuestiones de ventaja deportiva y desventaja deportiva. Y empieza a ver asteriscos peligrosos para la competencia. 11-5-801-7426. 11-5-801-7426. Hacemos un alto en el camino y ya estamos regresando.
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0: Oyentes en el aire de la radio, en el canal de YouTube, en el chat en vivo los leemos. 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Un abrazo grande le mandamos a Enzo Scarpati. Recién es como Scaloni. No se sabe cómo quiere hacer, qué corno hacer con los cambios. Dice Enzo. Y Ricardo Guayán, buen mediodía, amigos de FM Sur, amigos de todos los días. Gracias, Ricardo. Un abrazo grande para vos también. Y gracias, como les dijimos, a todos por la sintonía y por el cariño que demuestran este día a día. 115-801-7426. Voy por ahí, dale.
10: Hola, Turco. Martín, feliz día para los dos. Tanto así como a Charlie Gonza. Bueno, Martín es un amigo personal de la vida. Y nada, de Quilmes. Y sí, es un amigo de 40 años, de toda la vida. Y vamos a seguir siendo amigos con Quilmes, en las buenas y en las malas, como tiene que ser. Un abrazo. Bueno, dolido por la selección, no se nos pudo dar, pero bueno, nada, se hizo un buen papel. Y ahora 100% de vuelta con Quilmes. Un abrazo y bueno, esperemos saber cuándo jugamos. Lo sigo escuchando, que tengan lindo día.
11: Hola muchachos, Lucas 110, les mando un beso gigante a todos ahí en la radio, fieles de toda la vida. Y bueno, y por empezar, a Mauricio, amigo de toda la vida, y con el grupo Chicho, Pablo, Claudio, los chicos de la Indio Gómez arriba, Raúl, Iguel, Marcelo, todos los hijos, les mando un cariño gigante. Y a José de Quilmes Oeste y a Norma, que los quiero y son grandes amigos de toda la vida. Besos.
12: Turco Juan, feliz del amigo y a todos los amigos cerveceros. Hoy como siempre pegados a ustedes. Así que nada, que tengan un buen día y esperemos que Kim me levante. Abrazo, Gabriel.
13: Buenos días, Ricardo 059. Bueno, yo quiero hacer una pregunta, Turco. ¿Qué puede suceder si este hombre se sigue quedando con la llave del club y sigue haciendo todos los desfasajes que está haciendo de jugadores, ¿no? Porque va a llegar un momento que él mismo va a ver que ya no puede remontar el equipo y se va a tener que ir. Y todo lo que hizo, y todos los jugadores que echó, porque él los echó, ¿en qué queda? ¿Un técnico más que pasó por Quilmes sin pena ni gloria? Porque aparte de vender humo, que no vende nada, humo venden los indios en las películas, nada más. Entonces no sé qué va a hacer este hombre. ¿Se va a seguir sosteniendo a este tipo? ¿A este hombre?
14: Hola chicos, saludos a todos. Flavio, bueno, feliz día. Ya lo dije por YouTube. Con respecto al partido de ayer, bueno, desde ya todo el agradecimiento a los chicos, a Messi, el director técnico, pero honestamente si hubiéramos ganado hubiera ido a festejar, pero con todos los líos que uno tiene no me bajó ni mucho menos. Pero bueno, fue una lástima igual. Por otro lado, los dirigentes que no quieren gastar un peso más, supongo que deben ser algunos mismos de los que, como dijo un oyente el otro día, criticábamos mucho a Mateo, que mucha propaganda en la camiseta, que esto, que el otro, pero el tipo 24/7 se mataba para conseguir recursos. Y ahora los que tenían plata no quieren gastarla. La verdad, perfecto, perfecto.
15: Hola Turco y Juan Martín, ¿cómo andan? Marco 850, bueno, gracias por estos años de amistad, feliz día para todos, feliz día para todos los socios cerveceros, vamos, Quilmes carajo, vamos.
0: Gracias por esta tanda de oyentes en el 115-801-7426. 115-801-7426. Son muy, muy generosos. Les mandamos un abrazo muy grande y siempre agradecidos por tanto acompañamiento. Les recordamos que, por supuesto, vamos a volver a las 7 de la tarde para la segunda edición, y les recordamos también que el partido quedó postergado sin fecha confirmada, sin indicio por parte de la Asociación del Fútbol Argentino. A esta hora, de lo que se habla en el ámbito del fútbol argentino es de la llegada del equipo nacional, de la confirmación por parte del gobierno de que no hay, ni hoy ni mañana, feriado ni asueto, y por otro lado, que no va a haber festejos vinculado con no va a haber festejo vinculado con una organización o con una muchedumbre ni nada que se le parezca. Lo que sí está trabajando el gobierno nacional tiene que ver con el operativo para los futbolistas que van a ir al aeropuerto internacional de Ezeiza, donde van a bajar los dos aviones que traen a la delegación argentina, a los allegados y a los familiares de los futbolistas que fueron al Mundial. Recordemos eso. Lo tengo a Carlitos Esbarra. Vamos a charlar con Charly Esbarra, que está del otro lado y que gentilmente nos atiende. Hola, Carlitos, ¿cómo te va? El Turco Yaman, junto con Juan Martín, estamos en el aire de FM Sur. Buen mediodía.
16: Hola, Turco, ¿cómo estás? ¿Cómo andás, Juan Martín?
0: Muy bien, gracias, Carlitos, por atendernos,
16: No, no hay por qué, no hay por qué.
0: Bueno, habían propuesto, se habían propuesto lanzar una promoción especial que tenía que ver con el Día del Amigo, porque Quilmes y Gimnasia de Jujuy iban a jugar el Día del Amigo. Después por horas parecía trasladarse todo al miércoles 22, después por un rato volvió a ser lunes, lo que podía ser un lunes de festejo o no festejo, y bueno, y después el sábado a las 2:30 de la tarde llegó la oficialización de que está suspendida el partido con Gimnasia de Jujuy. No se sabe para cuándo está hecha la postergación. Este evento, esta invitación, esta propuesta, esta promoción que tenía que ver con llevar a un amigo a la cancha, ¿la van a mantener vigente igual?
16: Sí, correcto, Turco. Lo habíamos planificado para este día lunes, como bien vos dijiste, que caía o coincidía con el Día del Amigo. Nos parecía una ocasión especial para que todos los socios de Quilmes puedan invitar hasta dos amigos que no sean socios y que puedan vivir junto a la experiencia de ir a la cancha. Pero bueno, se dio que el partido se suspendió, así que pasamos esta promo para el próximo partido local, que va a ser el domingo próximo frente a Colegiales.
0: Es decir, el próximo domingo cualquier socio de Quilmes puede llevar dos amigos invitados, y estos tienen que pagar ¿cuánto?
16: Sí, hasta dos amigos invitados, comprando una popular a 10.000 pesos cada una, o una platea a 20.000 pesos cada una.
0: ¿Y cómo es el procedimiento de ese amigo que tiene que estar con la cuota social al día, que tiene obviamente que ser socio? ¿Cómo lo instrumenta en este tiempo de nuevas tecnologías y de cosas que se pueden obtener a través de la aplicación del club?
16: Sí, correcto. Todos los socios que estén al día y que tengan descargada la aplicación de AccessFan, que aplica a casi la mayoría de los socios, podrán comprar la entrada desde ahí, y se le generará un QR, que ese QR es el que le va a compartir a cada amigo para que lo puedan llevar el día del partido al estadio y pueda ser leído en la entrada por la gente que va a estar quemando los QRs en cada uno de los accesos.
0: Digamos que es un poco el procedimiento que tienen ustedes muchas veces con nosotros todos los fines de semana cuando le regalamos platea a la gente o cuando viene
16: correcto
0: alguna delegación visitante con periodistas partidarios, que a través del WhatsApp ustedes les envían una acreditación o una entrada digital y que eso se escanea y que con eso ingresan sin ningún tipo de inconveniente al estadio.
16: Sí, correcto. El socio va a poder comprar, como dijimos recién, desde la app del club, desde Global Fan, va a poder comprar la entrada ahí, la va a poder mostrar desde la misma aplicación o también le va a llegar al mail y al celular. Es decir, por cualquiera de los tres canales le va a llegar un QR, que es el que va a compartir para que juntos puedan entrar al sector que decidan ir, ¿no? Esto aplica tanto para el sector popular como para lo que es la platea.
0: Está muy bien. Te aprovecho, Carlitos, y digo, vos sos un tipo muy de analizar y de ser, como todo tipo que analiza, frío. ¿Hasta dónde la campaña hoy, la mala campaña del equipo, porque hasta el día de hoy la campaña es mala, algunos pueden llevarla a regular, otro a muy mala, yo creo que es mala, pero esto es a título personal, pero la campaña propiamente dicho, ¿hasta cuánto o en cuánto ha conspirado con la morosidad o cuánto vínculo tiene con la morosidad la mala campaña del equipo? ¿Cómo está en ese rubro hoy el club?
16: Sí, Turco, es una buena pregunta porque en realidad es algo que nos preocupa siempre, ¿no? Uh-huh. Esto de perder socios en función de cómo vaya el fútbol. Nosotros cuando empezamos con todo esto, intentamos empezar a fidelizar al socio de manera tal que no esté tan ligado a un resultado deportivo el pago, ¿no?, de su cuota social. Uh-huh. Eso es una tarea que hemos estado haciendo con todo mi equipo. Por suerte, hoy en día tenemos 12.300 socios que pagan la cuota. Todavía entiendo que no nos ha afectado directamente los resultados futbolísticos. Estamos muy atentos a eso porque estamos todo el tiempo llamando a los socios cuando se quedan en mora, ofreciéndole alternativas para volver a ponerse al día, con planes específicos para los que deben más de 6 meses, recuperando socios que hace mucho tiempo dejaron de serlo. Es decir, estamos activos todo el tiempo para que esto no suceda y por ahora viene resultando bien. Cuando nosotros iniciamos la gestión teníamos 9.500 socios que pagaban la cuota y hoy estamos en 12.300, por lo tanto estamos muy conformes con ese resultado.
0: Está muy bien. Sí, Juan.
1: Sí, no, quería preguntarte si independientemente del Día del Amigo en sí, la promoción también un poco responde a, más allá de la morosidad mayor o menor, a la baja que se ha visto en la concurrencia del Estadio Centenario en los últimos dos partidos local, en algunos momentos casi hasta visualmente la mitad de lo que venían siendo.
16: Sí, sí, es cierto. Tuvimos una baja bastante importante. Entendemos que también la baja tuvo que ver
0: encima con el clima,
16: condiciones, ¿no?, climáticas, claro. Los últimos dos partidos de local no nos tocaron partidos de buen clima, mucho frío, lluvia. La promo básicamente tiene que ver con el Día del Amigo, porque entendemos que está bueno que aquellos amigos de nuestros socios que nunca hayan ido a la cancha o que van muy de vez en cuando, vuelvan este día. Y la verdad es que necesitamos el apoyo de todos para poder sacar adelante también este momento futbolístico, que no nos gusta ver la cancha vacía, más a nosotros que estamos acostumbrados a llenarla siempre, ¿no?
0: Lo positivo de este tiempo es, por lo menos de nuestro lado, en líneas generales, no hemos recibido, no quiero ser contundente con esto y pensar que nos puede pasar solamente a nosotros, pero sí sabemos de la masividad de la radio y no hemos recibido últimamente quejas que tienen que ver con la prolijidad del ingreso al estadio, podrías decirme, o vinculado con la pregunta recién de Juan Martín, bueno, los últimos dos partidos era difícil que hubiese inconvenientes de retraso en el ingreso al estadio porque entró mucha menos gente, pero ha terminado siendo exitoso el tema de los corredores y del tema de la digitalización y de la utilización del DNI de manera física para el ingreso al estadio. No hemos recibido quejas nosotros. ¿Ustedes tienen en ese laburo puertas adentro que hacen algún lugar donde siente que han fallado y han recibido quejas independientemente que, por ejemplo, nosotros no la hemos recibido?
16: Sí, la verdad es que este nuevo dispositivo que implementamos a partir de esta temporada con el corredor prioritario por donde entran los socios que van a platea, también los socios con discapacidad, los vitalicios, jubilados, hizo que se descomprimiera mucho más lo que es esa experiencia de ir a la cancha, que sabemos que la gente de Quilmes va siempre los últimos 10 minutos antes que arranque el partido y se generaba una congestión importante. Con este nuevo dispositivo hemos mejorado muchísimo todo eso. La verdad es que hemos hecho encuestas a través de la app y estas encuestas nos dan una calificación positiva, cosa que nos pone muy bien. Así todo, siempre hay cosas para mejorar, Turco. Tenemos que mejorar la conectividad en el estadio. Hoy trabajamos con antenas satelitales que a veces, como días como hoy, por ejemplo, o como días que nos tocaron los últimos partidos de local, que el cielo no está muy limpio, no funciona muy bien, entonces tenemos que suplirlas con otro tipo de tecnología. Es decir, siempre encontramos dificultades, pero la idea es brindarle al socio una experiencia de ingreso al estadio mucho más satisfactoria de lo que venía haciendo. Y creo que, bueno, al menos en estos partidos, más se vio más bien en el partido contra Nueva Chicago, que fue donde más gente fue, que se pudo entrar rápidamente y la verdad que sin problemas, claro. Y bueno, estamos contentos con eso.
0: ¿Esa conectividad tiene que ver con, tienen algún proveedor, algún router, tienen algún Starlink, con las empresas de telefonía? ¿Cómo manejan eso?
16: Sí, hoy todos los dispositivos que los socios ven cuando van al estadio, que tiene la gente de UTD, que están conectados a una red de Wi-Fi. Ajá. Esa red de Wi-Fi la suministramos a través de una Starlink que tenemos nosotros en la Secretaría y que es la que nos da la conexión. Pero lo ideal sería poder tener ahí una fibra, ¿no?
0: Fibra óptica,
16: claro. Lo que pasa es que la fibra óptica...
0: Movistar, cuando pasó de Telefónica a Movistar, y Movistar en un tormentón tuvo problemas con la fibra óptica, con las líneas, decidió, por una cuestión de economía, no tirar fibra óptica en el estadio, ¿no? ¿Es así?
16: Sí, la tenemos en la Prida y hay que hacer toda una obra para poder llevarla al estadio, y la verdad es que, bueno, es una obra bastante costosa, pero estamos en busca siempre de soluciones, claro, alternativas hasta que eso no esté. Algún día cuando ascendamos a primera, espero que sea muy pronto, vamos a necesitar de la fibra óptica para todo lo que es el VAR.
0: Claro.
16: Y
0: yo te hice esta pregunta pareciendo que entiendo el tema, no entiendo mucho, pero sí lo recuerdo porque nosotros dejamos de tener ese servicio y tuvimos que acudir a la tecnología de Fivertel y a lo que nos pueden dar con una línea digital y una... y un móvil propio, puro de nuestra cabina, porque en este caso Movistar, ex Telefónica, nos ignoraron a nosotros y al club, no le era rentable y por ende no tiraron el cableado ni pusieron las líneas como correspondía.
16: Correcto, sí, totalmente, es así. Pero bueno, la solución más rápida es internet a través de la Starlink, que es una antena satelital, lo más rápido y más fácil, pero tiene sus limitaciones, por claro. Ejemplo, los días como hoy, mirá, donde esa señal no es tan clara, y bueno, tenemos que buscar otras alternativas, como por ejemplo conectarnos a Wi-Fi, que ya existen dentro del estadio, pero tienen menor intensidad.
0: Claro.
16: Así que bueno, siempre tenemos este tipo de problemas con los que luchamos todos los fines de semana.
0: Carlitos, gracias por este aporte. Lo vamos a divulgar durante toda la semana para que la gente lleve a uno o dos amigos y que lo tienen que hacer a través de la aplicación que tiene todo socio de Quilmes en su teléfono. Te mandamos un abrazo, gracias por la ilustración, gracias por la participación y gracias por informar a la gente.
16: No, gracias, Turco, y déjame mandarle un mensaje a todos los socios y hinchas de Quilmes en este día, el Día del Amigo. Para nosotros son nuestros amigos fieles, a los que queremos cuidar y a los que estamos siempre trabajando para y por ellos. Así que feliz día para todos y para ustedes también.
0: Un abrazo grande, Carlitos.
16: Hasta luego.
0: Carlos Esbarra, el responsable del área de la Secretaría de Atención al Socio. Una secretaría que funciona muy bien, pero fue contundente en la merma de gente al estadio. Todavía la morosidad está controlada, pero es un tiempo donde aparte hay morosidad. No solamente en el rubro socio de Quilmes, sino es un momento de morosidad alto en la República. Me quedaron dos mensajes en el canal de YouTube y con esto nos vamos. Gustavo Latanzi, hablen del presidente que tiene una pata más afuera que adentro del club. La verdad, Gustavo, yo no tengo esa información. Lo veo al presidente trabajando muchísimo. Sí, hace mucho que no habla, como no habla nadie de la comisión directiva, que para mí es un error. Me parece que hay muchas cosas para contarle y explicarle a los hinchas y a los socios de Quilmes, pero yo no tengo esa información que vos tenés, Gustavo, en cuanto a que el presidente tiene una pata más afuera que adentro del club. La verdad, no tengo esa información. Seguramente vos tenés algún dato al respecto y yo respeto tu opinión. Yo no tengo y no puedo decir algo que no tengo. Y saludos para Gonza Medina. Feliz día, amigos. Los del contacto diario, los del intercambio de discusiones sin respuestas, los de la cercanía de YouTube, la de los altos en el camino, que me encanta esa frase. Abrazo de gol cervecero, Gonza Medina. Gracias, Gonza. Muy generoso, por cierto, siempre en participar en todas las vías de comunicación que tiene la radio. Gracias, David, en la asistencia de la producción, a Josécito Amarilla, a cada uno de los compañeros. Volvemos a las 7 de la tarde en Deportes, seguramente ya con la Argentina en nuestro país.
1: Sí,
0: con los que vienen.
1: Los que vienen, sí.
0: Con los que vienen.
1: Messi, por ejemplo, no viene.
0: Messi no viene, De Paul tampoco. Me parece que el Dibu Martínez tampoco. Te diría por ahí recién la lista. Pero bueno, hay varios muchachos que no vienen al plantel con el grueso de la delegación. No vienen a la Argentina con el grueso de la delegación. Volveremos a las 7 de la tarde. Gracias por la sintonía, ¿eh? A las 7 acá.
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0: Es el horario previsto para entregar el aire de FM Sur. Sean ustedes bienvenidos a un nuevo Por la Tarde aquí en nuestra querida casa. Poquitos tristes por lo que sucedió en la jornada del día de ayer. Felicitaciones a España, el nuevo campeón del mundo de fútbol. Y bien por los muchachos, bien por los muchachos, bien, bien, bien. Bien, llegaron hasta esa instancia, no pudo ser. Sé que es difícil a veces festejar un segundo puesto, ¿no? Pero ya llegar a una final del mundo no cualquiera llega. Si no, pregúntenle a Inglaterra, pregúntenle a Italia, que directamente ni participó. Ni que hablar de los mexicanos, que siquiera no pueden pasar del los cuartos de final. Pelotudos de mierda salen a festejar el triunfo. Qué gente de mierda los mexicanos, realmente, ¿eh? Creo que va a ser una de las pocas veces que voy a estar de acuerdo con Feynman.
1: ¿Está de acuerdo con Feynman?
0: Y se agarró con la presidenta Sheinbaum de México, pero con razón, qué sé yo, viste, ya venía una pelea. Bueno, hay que dar vuelta a la hoja. Bienvenidos, muchachos, el feriado te lo debo. Una nueva mufada de parte del que está sentado en Balcarce 50. Quiso hacerse el popular y le salió el tiro por la culata. ¿Qué le vamos a hacer? Nosotros tenemos que seguir laburando, nada ha cambiado, nada más que la tristeza durará un par de días. Lo lamento por los chicos, ¿no? Que estaban tan ilusionados, ellos en obtener una nueva Copa del Mundo, pero se gana y se pierde. Hay que aprender a ser un buen perdedor, cosa que a veces cuesta, bueno, pero me parece que tenemos que aprender a ser buenos perdedores y reconocer cuando alguien es superior. Evidentemente, yo nunca no vi ningún partido de la selección argentina, sé cómo salieron los resultados, por supuesto, pero blanco sobre negro, vi un solo partido de España y la verdad, una maquinita. ¿Qué quiere que te diga? Si la verdad es esa, bueno, listo. Bueno. El señor Walter González está en la operación técnica puesta en el aire y la musicalización, y también a cargo de las cámaras. ¿Cómo le va, compañero? ¿Cómo anda usted?
2: Buenas Hola, tardes. ¿Qué tal? Buenas tardes. ¿Cómo está, caballero?
0: Bien. No le reconozco la voz a la señora. ¿Me la pone de nuevo? Porque lo tenía en el otro canal.
2: Hola, ¿qué tal? Buenas tardes. ¿Cómo está, caballero?
0: Yo no soy caballero, soy Díaz Romero. Por la
3: duda. Bien. ¡Bienvenida!
0: ¡Hola!
3: Comenzamos la semana. Bendita la luz, bendito el Señor. Y la luz de tu mirada, mi reina. Buen comienzo de semana, buen comienzo de la mañana.
0: Andate a cagar. Odio a la gente que es tan buena onda como esta mujer. ¡Ah! No podés estar todo el día buena onda. No puede ser todo el día buena onda. Es imposible.
1: Hola, ¿qué tal? Coincido.
0: Señor Lautaro Ruiz, ¿cómo le va? Buenas
1: tardes. Pésimo. ¿Vos?
0: Yo bien, yo soy normal, ya está. Yo ya sabía que sabía que ese momento iba a venir.
1: Pésimo.
0: Está enojado, Lautaro. Está muy enojado. Está triste. Por la...
4: Además me prometió, ¿sabes lo peor de todo el día de ayer?
0: Sí, que querías el feriado.
4: Me prometió el feriado. Y, por un lado. Y además hoy me levanto.
0: Qué bufa, qué, Dios mío.
4: Me levanto.
0: ¿Y? ¿Viste? No hay
4: el
0: feriado.
4: Teléfono,
0: sí.
4: Miro y me llega la notificación.
0: Que no hay feriado.
4: Día de pagar el monotributo.
0: Ah, claro, es 20. ¿Cuarentón? Tenés que pagar, más o menos, por ahí. Cuarentón. Yo también por cuarentón. Pero yo lo voy a pagar mañana. Hoy no lo pago.
4: ¿Qué estás en protesta?
0: Estoy protestando. Porque no se le conviene a la gente, yo se lo voy a pagar mañana. Lo mismo, pagar un día que otro día lo mismo.
4: Escúchame, ¿no? ¿Por qué el presidente puso esa pelotudez en el Twitter?
0: Porque es un boludo.
4: Está mal que hable así, ¿no?
0: Es en un mi boludo. Caso, pero es un boludo.
4: El tipo agarró.
0: Es mufa, entendelo. Mufó a la selección.
4: A mí no me importa que sea mufa. A mí me importa que es un tipo que tiene 2 años mentalmente. Es una cosa increíble.
0: Ah, recién te das cuenta.
4: No, bueno, es verdad.
0: Claro, recién te das cuenta. Que
4: yo pensaba, después tarado. De decir, Lautaro, ¿por qué pensás que este tipo va a tomar una decisión que no es una pelotudez? Festejo mundial. Dada la inquietud sobre los festejos por el logro alcanzado por la selección argentina, comunico a la población que, en función de lo que decían los jugadores y el cuerpo técnico respecto al día para celebrar, el mismo será declarado feriado nacional. Esto lo puso ayer nuestro presidente a las 9:34 de la noche.
0: ¿9:34? ¿Ya cuando el partido había terminado?
4: Yo Y le pregunté a un amigo, le digo, sí. ¿Qué hago? Le tengo que preguntar a Scaloni y a Walter, claro, Samuel, a sí. ¿Qué le digo? A Aymar, che, sí. ¿Quieren festejar mañana?
0: Sí.
4: No, una pelotudez esto. Sí, bueno. Pero hermano, que venga alguien.
0: Te sorprende de algo de
4: no
0: este
4: vivir
0: señor.
4: Más, no quiero ver más, te juro, no quiero ver más en este país. Yo no puedo vivir más acá. No estoy cansado.
0: Eso, no digas,
4: ya es. Por favor. Es muy difícil esto.
0: Se va dentro de un año y pico, se va a la mierda. Ya está.
4: ¿Este chico?
0: Sí, se va a la mierda. Escuchá lo que te voy a decir. Paridad entre Milei y Kicillof en un eventual balotaje mientras crece la preocupación por los ingresos bajos. La consultora proyección que encabeza Manuel Zunino fue realizado un sondeo sobre un universo de 1.817 casos en todo el país. ¿Sabes lo que arrojó esto? Un empate técnico en el balotaje 2027. 39,9 a 39,9. Empate técnico en un eventual balotaje. 34,8 intención de voto por el espacio. En primera vuelta sería esto. Intención de voto por espacio de Fuerza Patria, es decir, el peronismo, 33,7. Prácticamente un empate técnico. Principal problema de los argentinos, el 49,1%. ¿Qué respondió? Ingresos bajos de las familias.
4: Y sí, está
0: en todo. Y el bolsillo, pésimo. ¿Viste? El bolsillo va. En el rubro espacio político lo completan el PRO con un 7,4, bien lejos allá. El PRO en cualquier momento lo pasa a la izquierda. 4,3 sí. La izquierda. Provincias sí. ¿Existen todavía Provincias Unidas? 2,1%, aunque sobresale en cuanto a al número, la opción voto en blanco impugnado con un 17,1%. Luego proyección, consulta por candidatos. Y en este ítem, lo que decíamos, 33,7 para Milei, deja segundo con un 32,1 a Kicillof, un empate técnico, esto por el margen de error. Este segmento también aparece en tercer lugar la candidata y referente del FIT, la señora Miriam Bregman, con un 6,9%, y en el cuarto puesto aparece el gobernador de la provincia de Santa Fe, Maximiliano Pujaro, con un 3,7%.
4: Qué loco, ¿no? Lo de Pujaro. Uno creería que tendría mejor intención con toda la prensa que ha tenido a favor.
0: Ni siquiera los santafesinos lo votan.
4: No,
0: ni siquiera los santafesinos. En este caso vuelven a cobrar relevancia no solo los votos en blanco, 13,7%, sino que resultan destacables los indecisos que optaron por responder no sé, que suman un 10%.
4: Qué grande el que responde no sé, qué mente calma debe tener esa persona, ¿no?
0: Y acá viene lo lindo, ¿no? Finalmente, el trabajo se pregunta a los encuestados sobre el escenario del eventual balotaje entre Milei y Kicillof, bueno, lo que decíamos, 39,9 para ambos candidatos, un empate técnico, con un alto número de voto en blanco, 13,7, indeciso 6,5%. El trabajo preguntó además a los encuestados sobre los principales problemas del país y un 49,1%, repito, 49,1%, considera que los bajos ingresos personales y familiares son su principal preocupación actual. Mientras que un 72% afirma que la situación económica familiar empeoró en los últimos meses, es verdad, y si no, pregúntele a mucha gente, y un 78,7% opina que la situación económica de los argentinos empeoró, 78,7%. Y un 23,6% dice que tuvo que pedir plata prestada a familiares y amigos para cubrir sus gastos.
4: Mamita querida.
0: Solo un 29% señala que las políticas del gobierno tuvieron un impacto positivo. Obvio que le preguntaron a los empresarios y a todos los pelotudos que votaron a este gobierno, ¿no? En su situación personal o familiar, un 42,7% confía en que el gobierno tiene la capacidad de resolver los problemas del país. ¿Cuánto es? Un 42,7% de pelotudos confía en que el gobierno tiene la capacidad. En 2 años y pico este gobierno no ha hecho absolutamente nada más que empobrecer a los argentinos.
4: Igual para, no entiendo algo.
0: Sí.
4: Si un 42, ¿cuánto piensa eso?
0: Sí.
4: ¿Cuál es la intención de voto de Milei?
0: 30, sí, pero por eso, no lo van a votar.
4: No entiendo, no lo van a votar y piensa que va a
0: solucionar las cosas. Piensan que la situación, exactamente.
4: O sea, ¿sí? No tiene ningún sentido.
0: ¿Y qué más? Y el 32,3% considera correcto el rumbo del país. Otros 32,3% de pelotudos. Buenísimo.
4: No, pero ponele que yo digo, sí, me gusta para dónde está yendo el gobierno.
0: Sí.
4: Tendría que estar en el lugar que lo vota. Digo, si no lo voy a votar y pienso que está haciendo las cosas bien, tampoco entiendo eso. Y siempre voy a lo mismo cuando escucho a esta chica entrevistar gente en el Destape, que casi sacamos la otra vez, a esta chica Kiara. Sí. Esto que de cuando le pregunta a alguien que está mal si va a votar a Milei, dice que sí. Nunca entiendo por qué. Porque no sé. Vos decís,
5: ¿Qué es lo que va mejor este gobierno?
0: No sé.
5: ¿Te echaron de tu laburo?
0: Son masoquistas.
5: El sector productivo no existe.
0: No existe. Este cada vez está peor el sector productivo. Las pymes están por el piso, por el suelo.
5: Vas a tener que laburar de Rappi, de Uber, estoy nombrando todo.
0: Sí, sí. Me voy vas a tener que laburar con aplicaciones.
5: Aplicación.
0: Te metes el crédito con las aplicaciones porque te están dando crédito para comprar un nuevo motovehículo, por ejemplo, y terminas siendo esclavo de ellos, porque los intereses, obvio que no, nadie te regala nada en este país, y menos en esta situación económica, y vas a tener que laburar. Si laburás en aplicaciones, laburabas 4 horas, 5 horas, 6 horas, ahora vas a tener que laburar 18, 20 horas, tranquilamente. Jódete por boludo, ¿qué querés?
5: Por eso te digo, ¿por qué vas a votar a este gobierno si no te va a servir de nada? Y tampoco el futuro, porque una cosa es haberlo votado en un principio, decir, bueno, tenías alta inflación, bajó la inflación,
0: no bajó nada,
5: etcétera, etcétera.
0: Todo mentira,
5: Ponele. Pero ya está, o sea, ya ves que no. O sea, podés creer en los Reyes Magos hasta los 9 años.
0: Sí, pero hay gente que todavía...
5: ¿Hasta qué creíste en los Reyes Magos?
0: Yo hasta los 6, 7, creo. Bueno, después ya me di cuenta que mi viejo me ponía los regalitos.
5: Ponele que estiren un poquito más la agonía. Después ya está, viejo. Y Navidad tampoco es todos los días, ya sabés que no existe esto.
0: Sí.
5: No se entiende. Pero bueno, en el medio tampoco tenemos una alegría deportiva,
0: nada,
5: desgraciadamente.
0: Nada. Volvimos a la normalidad, como quien diría.
5: Hemos vuelto a la normalidad.
0: Exactamente.
5: Por suerte.
0: 12 grados 9 décimas la temperatura actual, cielo cubierto con llovizna en estos momentos en la ciudad de Quilmes, 87. Los piojos, el porcentaje de la humedad, la presión por el piso, igual que el ánimo de muchos argentinos, 1.008 hectopascales. El viento sopla del sector sudeste, así se dice, a 32 kilómetros en la hora, la visibilidad reducida a solo 8 kilómetros por esta llovizna de porquería que ha venido. Señoras y señores, sin otro prólogo extenso, vamos a ir a los títulos que modestamente consideramos que son los más importantes a esta hora de esta tarde, con la selección argentina en segundo puesto.
5: Bueno, tenemos como un bloquecito de esto, porque hay varias declaraciones de Scaloni. Esto después de perder el partido.
0: No escuché nada de nada yo.
5: Ah, bueno.
0: Nada. Voy a escucharlo.
5: Acá dice, somos grandes en la victoria y tenemos que ser grandes en la derrota.
0: Estoy
5: esto también en relación al final del partido, que hubo medio un embrollo ahí entre los argentinos y los españoles.
0: Paredes lo tendría que haber recagado a trompada al gallego pelotudo ese. Así nomás te lo digo. Lo tendría, Scaloni lo tendría que haber dejado que lo recague a trompada. Sí. Eso de gastar, no, eso se arregla.
5: Lo que tiene Paredes...
0: tiene huevos.
5: Es que él es igual de canchero, negro.
0: Bueno, está bien.
5: Así que...
0: Pero el gallego ese se lo merece. Hay que cagarlo a trompadas.
5: Hay que estar
0: así
5: ahí
0: nomás.
5: Pero bueno, mira, esto decía Scaloni luego de la derrota.
6: La verdad que podría preguntarte primero por el análisis de partido, pero primero quiero preguntarte qué emoción, qué sentimiento predomina ahora mismo en vos.
7: Tristeza, pero... sabiendo que hemos dejado todo, tengo un montón de cosas para decir de cómo hemos llegado acá, pero no vale la pena. Agradecimiento eterno a estos chicos que nos han dado otra final del mundo y han competido hasta el final. Han sido mejores, eso es la verdad, pero yo me guardo un enorme recuerdo de ellos, de con lo que han hecho, lo que vale llegar hasta acá. Tenemos que darle una validez enorme porque cuesta un montón. Somos grandes en la victoria y tenemos que ser grandes en la derrota. Estamos demostrando hoy que sabemos perder. El partido lo perdimos y asumimos las cosas, pero no por eso vamos a dejar o acordarnos de todo lo que hicimos para llegar acá. Así que nada, agradecer a la gente, a mis jugadores y al país, decirle que dimos todo. Hemos llegado en un momento muy, muy justo, es la realidad y bueno... Pero si dejan todo como lo dejaron hoy, es un gran ejemplo para nuestra gente, para nuestro país y sobre todo que se pierde y hay que levantarse otra vez, eso es que no hay otra.
6: Dicen que de los segundos nadie se acuerda, pero vos sabés que a ustedes los van a querer recibir igual que si hubieran sido campeones del mundo hoy, ¿no?
7: Bueno, yo sí que me acuerdo de los segundos, porque cuesta un montón llegar hasta acá y creo que hay que darle una validez enorme, lógico que nos gustaría haber ganado, pero... nada, agradecimiento, es la única palabra que tengo. Y tristeza, lógico. Pero cuando dejás todo así, después se puede jugar bien o mal. Pero cuando dejás todo así, es muy difícil reprochar algo, es muy difícil.
5: Ahí estaba bien, Scaloni.
0: Linda declaración, me gustaron.
5: Muy bien, bueno, ahora después hay dos que me gustan destacar. Esta es la primera que vamos a escuchar ahora. Es difícil hacerle entender a la gente que disfruta un subcampeonato. Vas a notar algo en esta declaración, que es que la voz de Scaloni empieza
0: a quebrarse,
5: fraguar un poquito, ¿no? Sí. Se va quebrando. Sí. Esto decía, mira, más en conferencia de prensa, el técnico de la Argentina.
8: Es difícil hacerle entender a la gente que disfrute igual un subcampeonato, es muy difícil. Y que sepamos que es un triunfo también. Es muy difícil hacerle entender a la gente. Yo espero y deseo, por lo que vos me estás diciendo, que la gente es consciente de lo que se ha conseguido, de la manera que se ha conseguido, sobre todo. Yo ya lloré todo lo que tenía que llorar en el vestuario, por eso no me ven que estoy llorando, pero la verdad que yo les tengo que agradecer a este grupo, porque han sido unos guerreros, es la realidad. Y hemos competido contra un equipo que es un gran equipo, y a cada uno de los futbolistas españoles que nos venían a saludar nos decían que les sorprendía la manera que teníamos de competir. Eso está bueno, y ojalá las futuras generaciones se hagan eco de esto, porque nosotros ese ADN lo tenemos. Uh-huh. Y lo vamos a seguir teniendo.
5: Sí, bueno, se empieza a quebrar Scaloni. Sí.
0: Tengo un mensaje, Fernando. Sí. Lastra Gundín dice: hola muchachos, Bilardo nunca hubiese parado una pelea. sí. Este muchacho Scaloni lo pasó al Salvador Bilardo en récord, ¿no?
5: Sí, creo. ¿Qué pasa? Sí. Tenía la misma cantidad de partidos mundiales, jugó la final argentina. Mm-hmm. Lo que pasa es que este mundial tiene 16 avos, tiene claro. El formato uno más. Igual, bueno, está bien, igual. Claro. Pone que sea lo mismo, es muy válido igual.
0: Y dice Fernando, y estoy de acuerdo con Bilardo, el segundo puesto no sirve. Bilardo decía eso.
5: La verdad que...
0: ¿Doctor decía eso?
5: Es como que...
0: O dice, perdón, porque está vivo todavía, gracias.
5: Yo no lo voy a recordar por mucho. Esta versión de Argentina será recordado como el equipo que le ganó a Inglaterra.
0: Sí, la bandera. Pero...
5: olvidable. Sí. Después, si querés, más adelante repasamos la final, porque tengo mucha cháchara para decir de ese tema. Flojito de Argentina. Pero bueno, acá se quiebra todo, Scaloni.
0: Acá se quiebra.
5: Ahí está, mirá. Sí. Hablando de... que se necesita formar un grupo como este que difícilmente se vuelva a formar. Esto dice Mia Scaloni hablando también acá.
8: Estar en ese lugar. Entonces, para seguir se necesitan un montón de cosas, sobre todo volver a resetearse, volver a formar un grupo como este. Que difícilmente se vuelve a formar y me duele el alma, lo siento.
0: Vamos. ¿Cómo se quebró este muchacho, Scaloni? Por Dios, ¿con qué congoja?
5: Estaba muy mal ahí.
0: Muy mal.
5: Y un poco está...
0: Sí.
5: Uno no sabe, la verdad, porque Scaloni, viste, es medio misterioso en esto, pero está como preparando su salida, me parece.
0: Yo creo que sí, yo creo que el ciclo está terminado.
5: En diciembre decide qué hacer.
0: Aunque hubiese ganado, yo hubiese cambiado de ciclo también.
5: Sí, qué sé yo, la verdad que es complicado porque, viste, vos tenés que tomar decisiones, y sos técnico, ¿y sí? Como deshacerte de algunos jugadores,
0: ¿y sí?
5: Que no volverán.
0: Ya muchos jugadores no vuelven a la selección.
5: No vuelven a la selección. No. Y de hecho, no cayó bien, por ejemplo... Sí. El Lautaro Martínez, ser suplente ayer y no entrar, lo puso en una publicación de Instagram.
0: ¿Él puso?
5: Una estupidez para mí de su parte. Mirá, te la voy a leer porque es muy rara esta publicación. Es como que, nada, expresa tristeza por salir segundo, qué sé yo. Te lo leo.
0: Sí.
5: Lo intentamos por una publicación de Instagram.
0: ¿Él puso?
5: Una estupidez para mí de su parte. Mirá, te la voy a leer porque es muy rara esta publicación. Es como que... Nada, expresa tristeza por salir segundo, qué sé yo. Te lo leo.
0: Sí.
5: Lo intentamos por segundo mundial consecutivo.

0: expresa ahí la bronca de no
1: sí,
0: haber entrado.
1: Pero una patadita, ¿no?
0: Patadita, claro. La patadita. Verdad, innecesario, sí. Innecesario, pero bueno. Son jugadores de fútbol, sí. Uno ya...
1: ¿Qué ya, le vamos a hacer?
0: Ya lo voy a venir. Pero bueno, Argentina que se ha quedado en las puertas de un cuarto mundial, no estuvo ni cerca. Creo que es de las peores finales mundiales que le he visto jugar a un equipo en la historia.
1: A mí un amigo me dijo, porque yo me llama mi amigo, tengo un amigo que me llama, me dice, perdimos. Yo no sabía nada, ¿no?
0: Sabía, mirá, qué loco.
1: Yo escucho, partido, ¿no? O sea, así. A ver, si hay silencio es mala noticia. Sí. Y el silencio era sepulcral, parecía un cementerio eso. Mi barrio parecía un cementerio. Entonces, cuando empiezo a escuchar cohetes, pero poquitos, digo, algo pasó acá. Me llama mi amigo, me dice, perdimos 1-0. Le digo, ¿y cómo fue el partido? Me dice, ellos llegaron 20 veces, nosotros 3. ¿Más o menos eso?
0: Sí. Bueno. Literalmente, es verdad, literalmente fueron 3 situaciones. Sí, por eso, 20, eran 2.
1: 20 cabeza, situaciones no. De ellos y 3 nuestras, me dice este amigo, ¿no? Y le digo, bueno, evidentemente no jugó lo que debía haber jugado. No, nos pasaron por arriba, me dice. Un digno ganador, me dijo mi amigo. Bueno, está bien. Después sí, la gente festejó, no podía guardar los cohetes, perdón, por la guachada que viene, no podía guardar los cohetes para fin de año porque se le mojaban.
0: Sabés que algo me parecía ayer, escuchábamos mucho,
1: que sea tan turro, pero...
0: mucho eso ayer con unos amigos.
1: Sí, que decían, es que la verdad, cohetes. Había gente vendiendo cohetes ayer el domingo. Había gente vendiendo cohetes, entonces si lo guardás para fin de año se te van a humedecer, no sirve para nada, entonces tiralo.
0: Me da mucha gracia eso.
1: Perdón, no, pero la verdad es esa. ¿Qué crees que te diga?
0: Sí. Pero bueno, negro, tengo más para repasar, pero después, si querés.
1: Pero después. Perdón que me ría, pero ¿qué crees que le haga? Y, bueno, la verdad es esa.
0: Ya está.
1: Vamos a ir a la tanda, querido Walter. Cumplimos con la tanda y a la vuelta seguimos con los audios. Trato de poner un poco de onda esto, porque la verdad, si no va a parecer un cementerio.
0: Es un día de
1: depresión. Escuché ningún programa de televisión hoy, pero me imagino cómo habrán llorado algunos periodistas. Y otros por ahí están, qué sé yo, contentos, no sé, qué sé yo. Anda. Lo que sí vi, un festejo de México. Hijos de puta los mexicanos. Ahora me calenté con los mexicanos de mierda eso. Vamos a la tanda, dale.

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4: Seguimos aquí en Por la Tarde en FM Sur de Quilmes, 16:32 minutos la hora. Fernando vuelve a escribir y dice: la selección jugó regular y tuvo a Messi y suerte. El técnico repitió el equipo de Qatar, pero con 4 años más y lesionados.
5: Coincido, Fernando. Sí. De hecho, un gran problema que tuvo Scaloni es ese, no pudo terminar de hacer el recambio. Viste, encima fue raro porque ni bien ganó la Copa del Mundo y jugamos la Copa América y todo y medio ganamos con lo justo. Se veía que podía venir algún cambio, algún jugador nuevo. Onda Cerezo, el que entró ayer. Claro. Emiliano, ¿te acordás de Emiliano Buendía?
4: Ah, Emiliano Buendía.
5: Para vos también. Sí. Y después también, no sé, el que juega en Boca, Varela.
4: Sí.
5: ¿Te acordás de ese?
4: Ah, el Flaco López.
5: El Flaco López estaba ahí también. Mm. Viste, igual. A ver, repasás el equipo y jugó Montiel, que juega en River todos los fines de semana, está jugando 6 puntos. Mm. Paredes, lo mismo. Sí. Está en Boca ahí, o lo justo. Otamendi iba a jugar en River. Ya no juega más Europa. O sea, son jugadores que ya están.
4: Que ya están de vuelta.
5: No te digo de vuelta, pero.
4: Prácticamente de vuelta.
5: Pero están con otro nivel, ¿no? Sí. No pueden ser titulares en la selección para mí. Pero bueno.
4: Ya está. Me parece que ya es cosa jugada todo esto. Bueno.
5: Ya está.
4: Seguimos con los audios, si te parece, ¿no?
5: Por supuesto, negro. Bueno, otro de los que habló de la situación de Scaloni, mira, es más para ese lado esto, ¿no?
4: Sí.
5: Es Julio Lamas, que lo hemos tenido en Quilmes hace poco.
4: Julio Lamas, el entrenador, ex-entrenador de la selección argentina de básquet, creo que fue campeón olímpico, ¿no?
5: Si no recuerdo mal, sí.
4: Creo que fue campeón olímpico.
5: En 2004.
4: En 2004,
5: sí. Gran técnico,
4: sí,
5: un tipo...
4: Gran técnico, sí, sí.
5: Que es realmente un deleite escucharlo hablar, porque tiene mucho desarrollo de conceptos y palabras. Esto decía hablando con la gente de Radio Con Vos.
6: Y bueno, primero hay que ver si Scaloni va a continuar o no, ¿no? Hay algo importante que va a traer diferencias en cómo el camino sigue. Entiendo que lo mejor sería que Scaloni continúe, porque él ha incluido y desarrollado un montón de jugadores jóvenes que tienen gran presente para continuar, ¿no? De hecho, me acuerdo cuando jugamos contra Brasil sin Messi, un equipo que funcionaba, que también puede tener su manera de jugar eficientemente y competitivamente. Entonces, si se va Scaloni y el cuerpo técnico entero, empieza una etapa nueva. Ahí hay la primera respuesta que encontrar, ¿no?
7: Está bien, recordás el partido que se jugó acá en cancha de River con Brasil, que Argentina ganó 5-1, me
5: 4-1.
7: Parece. O 4-1, ¿no? Sí, con un baile bárbaro, cierto, sin Messi. En definitiva, entonces, ¿te parece que lo que es clave es, lo ideal sería que Argentina pueda retener a Scaloni o aparte de su equipo?
6: Yo creo que sí, que la tarea realizada por este cuerpo técnico ha sido extraordinaria. Consiguiendo un equipo con una línea de juego reconocible, respetada en el mundo entero, exitosísima, ¿no? Scaloni creo que dirigió 104, 105 partidos, perdió 10. Pudo conformar primero un equipo y después un grupo en el cual todos jueguen para el equipo y no para ellos mismos, ¿no? En el éxito sostenido, que a veces después de ganar la gente quiere cambiar. Las personas, queremos cambiar un poco nuestro rol y hacer algo más para tu lado. Esto no fue así, ¿no? Los jugadores de Argentina siempre pusieron al equipo por encima de todo, y creo que nos han representado de manera extraordinaria. Entonces, me parece que seguramente le van a poner arriba de la mesa la renovación a Scaloni, y dependerá de él si quiere continuar o no, porque es una tarea muy desgastante, ¿no? Que necesita un alto nivel de energía para poder realizar.
4: Tiene razón, ¿no?
5: Ahí estaba.
4: Tiene razón, Julio, señor Julio Lamas, entrenador nada más y nada menos que de aquella generación dorada de básquet, sí, que le ganó al Dream Team, ¿no? A los Estados Unidos, ¿no?
5: Sí, y que después llegó a la final del mundo contra España.
4: Sí,
5: y
4: también cayó. Contra España. Justito. España también es fuerte en.
5: Sí, básquet, sí, ¿no? Grandísimo porque equipo. Creo que junto a Estados Unidos.
4: Sí, sí, sí.
5: Y algún país más. Sí. Croacia y compañía, sí, con los grandes equipos de básquet. Bueno, otro de los que habló fue Hugo Tocalli, mira, un conocido.
4: Huguito Tocalli,
5: señor. En este caso.
4: Sí, señor.
5: Que también es el hombre que llevó a Messi a la selección y respaldó, sí, a la escaloneta con esta situación de lo que, sí, se ha vivido. Lo vamos a escuchar, habló también con la gente de Radio Con Vos.
8: Dale. La ilusión era mucha, pero a pesar de estar golpeado, yo digo que la selección ha hecho un campeonato del mundo bárbaro, que bueno, nos quedamos ahí en la final, que yo creo que el equipo ayer no reaccionó como lo hace siempre, muchas lesiones, muchos contratiempos para el técnico, de que tuvo que hacer los cambios, y todo eso afectó, ¿no? Que para poder llevar un partido como realmente tiene que jugar, está bien que ha jugado España, ha jugado bien, no podemos sacarle ningún mérito a España, pero sí, nosotros nos faltó eso para poder completar un campeonato del mundo como se lo merece esta selección.
9: Hugo, ¿y qué viste de Messi? 20 años al frente de la selección argentina, 3 finales del mundo, un campeonato mundial. ¿Qué viste de Messi con 39 años?
8: Vi todo lo que hacen los más grandes del mundo, ¿no? Realmente es admirable que te haya jugado, pero jugó solamente un partido, no lo jugó, y después jugó todos los partidos con una forma realmente que te entusiasma, que te llena de orgullo y satisfacción de que juegue para la selección argentina. La verdad que lo ha hecho muy bien, y uno se siente orgulloso. Realmente yo le decía, ahora un año que nos encontramos en Rosario, cuando fuimos a la despedida de Maxi Rodríguez, y yo le decía que le agradecía que la forma de su comportamiento, la forma de su entrega dentro de la cancha, porque para nosotros los formadores, el mejor del mundo que trabaje de esa forma un partido, que llegue a los partidos de esa forma, que realmente sea una persona de que no haya traído problemas nunca, para nosotros es un buen ejemplo siempre para los chicos.
5: Muy bien. Me gusta el final que dijo una persona que no haya traído problemas, sí, nunca. Es muy loco eso.
4: Perfecto. Bueno, para que tengo un mensajito, sí, de Fernando. Dice, no estoy de acuerdo con Lamas. Se pregunta, ¿qué joven potenció? La inquietud que tiene el señor.
5: O sea, joven que potenció. ¿Y Julián Álvarez?
4: No, pero está hablando de Lamas. Julio Lamas. De Julio Lamas. Sí, sí, sí. Sí.
5: Qué sé yo, querido. Bueno, sí, otro que habló fue Milei.
4: Sí.
5: Se hubiese escuchado a Milei. Dijo, mirá, esto fue, sí, uno de los temas del fin de semana, que, sí, lo decía al principio. Esta grandísima decisión del presidente de anunciar un feriado en base a lo que, no sé, se le ocurriera a Walter Samuel, a Aymar, a Scaloni.
4: Sí. Ellos decían qué día iba a ser feriado.
5: Claro, a las 9:30 de la noche de un domingo. Nos enteramos que iba a haber un feriado en algún día que se le ocurriera a los integrantes del cuerpo técnico de la selección. Grandísima idea. Y además de eso, bueno, el presidente dijo que hizo llegar 6 alternativas de posibles festejos a los jugadores.
4: ¿Ves qué mufa? De esas cosas no se hablan hasta que no.
5: Lo que pasa es que
4: este tipo no entiende nada.
5: Para el tipo salir segundo era una suerte de festejo.
4: Había, para él.
5: Había como una idea ayer de que iba a haber un festejo, porque la gente se agrupó bastante, sí, bastante multitud.
4: Sí, sí, no, eso sí.
5: Pero está bueno, bien. Yo creo que si se organizaba algo, que tenía ganas de hacer algo. Acá cuenta, mira, esta situación, sí, que tuvo con la selección.
4: A ver.
10: Nosotros hicimos llegar básicamente hicimos llegar seis alternativas de posibles festejos, que es una acción coordinada entre Nación, Dios, Ciudad de Autónoma de Buenos Aires y Provincia de Buenos Aires, y están esas posibilidades elevadas, transmitidas. Obviamente que una de las posibilidades es que los jugadores puedan disponer libremente de la Casa Rosada en caso de que así lo deseen. O sea, hay seis alternativas que ellos tienen en carpeta, así es que nosotros estamos a la espera de lo que los jugadores decidan y el cuerpo técnico para que ellos puedan tener ese momento donde puedan interactuar con los argentinos por este enorme y gran trabajo que han hecho.
5: Ahí está, ahí tenés a este muchacho que es el presidente.
4: No entendí, ¿sabes que no entendí nada?
5: De la Nación.
4: Estaba no entendí duro. Nada. No le entendí nada. No sé ni de qué carajo hablaba. Las seis alternativas, qué sé yo. Pase.
5: Es raro lo de las seis alternativas. ¿Cuáles son las seis alternativas?
4: Seguí, o sea, no le dé bola, seguí de largo. Ya está, festejo no va a haber, no va a haber feriado. Déjense hinchar la pelota, no, pónganse la laburar que el país lo necesita.
5: Lo que queda de
4: déjense
5: la
4: joder. Ojo, que... Yo tampoco estaba de acuerdo con el feriado, si ganaba la Argentina. Yo, feriado las pelotas. Vayan a laburar, loco, déjense joder. El país necesita laburar. Déjense en broma, viejo.
5: ¿Y pasa de si no se puede circular?
4: No importa, no importa. Que lo hagan en China. Que vayan todos a China, que hagan el festejo en China.
5: Sí, bueno, en el mundo de fantasía se puede ir para acá, no se puede caminar, no se va a tu laburo, qué garchado. O sea, yo laburaba en una obra social. Si llegabas tarde te descontaba. Si hay 200 millones de personas en la calle, no podés llegar. Pero bueno, igual no pasó, así que es.
4: Tampoco va a pasar. Tampoco va a pasar.
5: Ni va a pasar. Pero bueno, no tengo más audios.
4: ¿Vos te crees que a los jugadores les gusta festejar el segundo puesto?
5: No.
4: Ah, bueno. Partamos de ahí, ¿no?
5: Para mí festejar un segundo puesto sí. Es digno de alguien que no sí. Mira fútbol.
4: Sí. Para México, por ejemplo.
5: Sí, por eso. Esos equipos claro. Que no existen.
4: Esos equipos que no existen, que no saben qué festejar. Me parece que festejan el triunfo ajeno, el triunfo de aquellos que los colonizaron, los mataron y los robaron. Nada más y nada menos.
5: Es cierto.
4: Los colonizaron, los mataron y los robaron. Y ahí tenés, los pelotudos salen a festejar.
5: Me pareció increíble. A mí, una cosa, a ver, ponele, ¿no? Vos sos hincha de Boca. Pierde River sí. Contra un equipo de Perú. Bueno, así que bueno,
4: sí, bueno, salir bien, mañana, perdió. No, qué sé yo. Pero bueno, yo no voy a salir a festejar del equipo peruano. No, yo no festejo.
5: Es una cosa lamentable.
4: Me pondré contento porque pierde el rival de Boca, ponele. El rival de ponele. Boca, sí, el rival pero de... yo no me olvido que es un equipo argentino.
5: El estudiante cuando pierde Gimnasia.
4: Claro. Así, digo, Rosario Central. Bueno, va, capítulo aparte de lo de Rosario Central.
5: ¿Viste lo de ayer?
4: Sí, tuvieron muy mal.
5: ¿Yo sabes que tengo una teoría? Bueno, explicamos un poco también esto. Sí. Subieron una foto
4: en las
5: redes sociales, agradeciendo a la selección.
4: Sí. Menos
5: donde no jugador. Está Messi.
4: Donde directamente no está Messi.
5: ¿Qué pasa? Bueno, la gente de Central obviamente identifica a Messi con Newell's. Claro, un Newell's. Messi que la verdad ni siquiera va a volver a Newell's, pero bueno.
4: Es que nunca jugó Newell's. Jugó en las inferiores, no jugó en la primera. Ni siquiera en la reserva de Newell's jugó.
5: No, pero bueno, este medio lo reconoce con eso. Decidieron no ponerlo en la foto. A mi criterio, esto es una movida más de el community manager de Central.
4: Bueno, para generar échenlo.
5: Movimiento.
4: Échenlo. Para mí le peguen una patada en el traste.
5: Una sonzada, no es momento para generar.
4: No,
5: ¿viste?
4: La verdad que
5: esto.
4: No
5: era el momento. Bueno, de hecho, cuando se retiró Di María de la selección, dijeron que se había retirado el rosarino más importante que había jugado en la selección.
4: Qué pelotudos.
5: Así que ahí los tenés. Bueno. Es todo para llamar la atención, me parece, no va con la realidad, porque creo que...
4: Sí, me parece que hay más policía que gente.
5: Hay más policía que gente.
4: En la recepción, ¿no?
5: Hay poca
4: gente. La gente está re tranquila. Y más policía, ¿ves la cantidad de policía que pasan por ahí?
5: Sí, bueno. Poquito.
4: Está bien. Que recibanlo, apláudanlo, bésenlo. Yo sigo laburando. Sí. ¿Qué más tenemos? Podemos ir a los títulos locales, sí, ¿no? Ya que estamos en la movida. Títulos locales, querido Walter, aquí en Por la Tarde. Adelante, amigo.
5: Bueno, sí. Eva Mier recibió a la alcaldesa de Santo Tomás, Colombia, Paula Vadillo. Esto en el marco de la agenda de internacionalización del distrito. La intendente interina recibió este jueves a una comitiva del municipio de Santo Tomás, Colombia, encabezada por su alcaldesa, Paula Vadillo. Vadillo, el secretario de Despacho General, también Camilo Costa Mesa, el secretario de Gobierno, Moisés García. Bueno, el encuentro bilateral se desarrolló en Casa de las Culturas y tuvo como objetivo compartir proyectos, experiencias y logros alcanzados por ambos gobiernos. Habló luego Bamieri, que dijo que recibieron a esta alcaldesa junto a integrantes de su equipo de gobierno para una agenda de cooperación, intercambio y diálogo entre nuestras ciudades. Compartimos las experiencias de programas y políticas públicas que realizamos en Quilmes gracias a la gestión política y el compromiso de nuestra compañera Mayra Mendoza. Así que bueno, tuve ese encuentro argentino-colombiano en este caso.
4: Muy bien. Cayó un grupo de robautos en Quilmes Centro. Los aprendieron tras reiterados ataques en la zona. Esto no es lo insólito, es lo que te voy a contar ahora. Atraparon a cuatro delincuentes que rompían autos para robar las pertenencias de sus dueños en la zona del centro quilmeño, con una modalidad delictiva que venía repitiéndose con insistencia durante las últimas semanas en el cuadrante comercial. Con el refuerzo de patrullaje preventivo, orientado específicamente a dar caza a los autores de estos hechos, se logró atrapar en las últimas horas a cuatro de ellos. Menores de edad entre 13 y 14 años.
5: No,
4: te puedo acusado creer. De integrar grupos delictivos dedicados a cometer reiterados robos y daños materiales contra automóviles estacionados, generando múltiples reclamos por parte de los residentes del sector. El primero de los procedimientos se registró cuando transeúntes ocasionales y el propietario de una camioneta Toyota Hilux blanca lograron reducir a uno de los sospechosos de 14 años, identificado como Ángel A. El joven había sido sorprendido infragante tras romper la ventanilla trasera izquierda del vehículo con fines ilícitos sobre un lote comercial. Ante la alerta colectiva, personal de la policía local acudió de urgencia al lugar, tomó custodia al implicado y constató con la premura del vecindario que evitó que se consolidaran faltantes dentro de este vehículo. En paralelo, un llamado al 911, las mismas características, pero en este caso en Alison Bell y Guido, donde tres delincuentes destrozaron el cristal de un Volkswagen Fox y se dieron a la fuga a pie. Con las descripciones físicas aportadas por damnificados, efectivo del comando de patrullas, iniciaron un rastrillaje de cerrojo por las arterias linderas, logrando interceptar y reducir a otros tres integrantes de la banda a pocas cuadras del lugar tras una breve persecución. Quedaron detenidos Ian A., de 14 años, Santos A., de 13, e Ignacio M., de 13. Quienes al ingresar a la seccional primera fueron reconocidos de forma fehaciente por el propietario del automóvil afectado como los autores materiales del atentado. La Fiscalía de Responsabilidad Penal Juvenil número 2 de Quilmes avaló el desempeño de las fuerzas de seguridad locales, dispuso el inicio de las actuaciones correspondientes por delitos de daños y averiguación de ilícito y ordenó citar de manera obligatoria a los adultos responsables de los menores ante la justicia, que los mayores responsables seguramente ni cinco de pelota le van a dar a estos manga de atorrantes pendejos. Hijos de puta. Nada más.
5: Bueno, reclamos por reiterados cortes de luz en Don Bosco. Estuvieron vecinos expresando su malestar. Aseguran que el suministro se interrumpe cada vez que se acumula agua en una cámara de distribución en Los Andes y San Martín. Así
4: Los
5: que,
4: Andes y San Martín.
5: Tener en cuenta esta situación que vemos mucho con la luz, con los amigos de la electricidad, que
4: los señores eléctricos
5: podrían poner un poquito más de onda. ¿Viste? No tener luz en esta época, luz y gas, no sé, ¿qué es peor igual? Pará, te quiero preguntar luz. Algo. ¿Cuál es tu peor experiencia con la luz? ¿Cuánto estuviste?
4: Más de 48 horas.
5: Ah, ¿en serio?
4: Sí. Pero era un problema de mi fusible. Llamabas a la empresa y te decían, no, pero fíjese, la otra cuadra, si hay luz. Escúcheme una cosa, ¿quién vive acá, usted o yo? Usted, entonces, ¿para qué carajo me preguntan si yo ya fui y me fijé en la cuadra, enfrente, el vecino al lado, el de la otra cuadra? Si le estoy diciendo que el problema es mío, ¿y sabes quién me solucionó el problema? Antes, acá en la calle San Martín, había un equipo de emergencia que se dedicaba a solucionar los problemas de acá de Quilmes.
5: ¿Qué? ¿En serio?
4: Sí.
5: Pero
4: conseguí el teléfono.
5: ¿Eran locales, no?
4: Eran locales.
5: ¿Era
4: de la empresa? No. Ah, de la empresa que te provee, creo que no. Me habían pasado un teléfono que era 254, no me acuerdo. Llamé por teléfono a las 40 y pico de horas, me atendieron, me pidieron la dirección, a los 15 minutos estaban en mi casa arreglándome.
5: ¡Oh, qué bueno! Lo que vale eso, ¿no? ¿Viste? Porque vos decís...
4: Después creo que ya desapareció. Antes había estas cuadrillas que eran locales, por ejemplo, había aquí en Quilmes, en Loma de Zamora, Avellaneda, que te solucionaba el problema local nuestro, ¿no? Si tenés algún problema aquí en el distrito, pero... Evidentemente la empresa ha tercerizado todo y bueno, así es como funciona. Total, somos rehenes de las empresas. Sí, somos rehenes de las empresas eléctricas y de las empresas telefónicas y de las empresas de cable. De hacen lo que somos rehenes. Nos hemos convertido en
5: rehenes. Me da mucha gracia cuando llamás a la empresa telefónica que quiere bajarle precio y te dice.
4: En cualquier momento me verá la mierda, yo de los gallegos de mierda. Hablando de eso. ¿Quién le toca a mí?
5: No, me toca a mí.
4: Le toco.
5: Tengo una referida al distrito que bueno, ha fallecido Carlos Míguez Benberg.
4: Sí.
5: El expresidente de Cervecería y Maltería Quilmes, integrante de la familia fundadora de esta empresa, que falleció a los 77 años tras luchar contra esa enfermedad horrible que no voy a nombrar. Su figura, bueno, quedó ligada a una etapa clave de la historia de la compañía y posterior reconversión del holding familiar. Bueno, la ciudad los despide a este hombre, 77 años. Te decía, hijo del arquitecto Carlos Míguez y de la reconocida cineasta María Luisa Benberg. Fue uno de los herederos de este histórico grupo empresario, cuyo apellido quedó.
4: Pues hay que él no quería vender ligado. Nunca a la empresa, ¿no?
5: Mirá qué loco eso.
4: Pero mirá lo que terminó, ¿no? Ahora la empresa no es más de la familia Benberg, ¿no? De un grupo extranjero.
5: Ya está.
4: Sí.
5: Así que bueno, falleció este hombre, desgraciadamente.
4: ¿En serio, che? ¿Telecentro tiene que devolverle plata a los clientes por cobros indebidos?
5: ¡Opa! ¿En serio?
4: Está bueno, ¿eh? Sí. Atención, atención, atención. Para todos los que circulan por el distrito, el paso bajo vías de la Guarda en Espeleta va a permanecer cerrado por arreglos. El paso bajo vía de la Guarda en la zona de Espeleta permanecerá cerrado a tránsito vehicular entre hoy, 20 de julio, al 2 de agosto, ya que se van a ejecutar trabajos para recomponer la calzada y mejorar la circulación de este importante acceso. Desde la Municipalidad de Quilmes informaron que esta intervención está enmarcada dentro del Plan Municipal de Bacheo, que se ejecuta en los barrios para mejorar el estado de las calles y brindar también mayor seguridad vial. Y de esta forma también se hace caso a los reclamos de los vecinos, ¿no?, que decían que la calzada estaba mal, entonces por eso esta intervención. Desde hoy y hasta el próximo 2 de agosto, el paso bajo vías de la Guarda en Espeleta va a permanecer cerrado al tránsito.
5: Bueno, a pesar de la derrota, se llenaron las calles de Quilmes con gente que estuvo agradeciendo a la selección argentina.
4: Sí.
5: La verdad que yo no estoy en contra de esto. Tengo que decir.
4: Está bien.
5: Porque es como una oportunidad también de juntarse. Yo ayer lo vi el partido con amigos.
4: Rompiste la cábala. Ay, no. Por culpa de él.
5: Es que la final del mundo pasada.
4: La viste con los amigos.
5: En la misma casa que la vi.
4: Querían mantener esa cábala.
5: Y lo que pasó fue que terminó el partido y uno dice, vamos al 9 de julio a Invernal a celebrar.
4: Sí.
5: Yo dije otra vez, dale, ahora vamos, bancame, bánqueme 10 minutos y ya voy.
4: Ya está.
5: No, una mala onda había en el aire que bueno, nos tiró todos para abajo. Pero bueno, en este caso hubo miles de quilmenios que salieron a reconocer la enorme campaña del seleccionado.
4: Los muchachos del bombo tocaron ayer.
5: Tocaron,
4: que perdieron. Sí.
5: Plaza Conesa, el centro de Bernal y San Francisco Solano, algunos de los puntos de reunión, con tristeza, lluvia, frío, pero también con quilmenios y quilmenias que estuvieron agradeciendo. Vi varias historias, no tengo nada malo para decir, porque la verdad además es un encuentro popular, ¿viste? El pueblo sale a la calle, siempre es bienvenido. Pero bueno, desgraciadamente estamos todos tristes todavía.
4: ¿Sabés qué estoy haciendo, no? Mirá.
5: Apa, ¿estás con un mapa?
4: Sí, porque estoy consultando, porque viste que vienen las vacaciones de invierno. Y hay que, viste que no hay guita.
5: No hay plata.
4: La Municipalidad de Quilmes, a través de la Secretaría de Culturas y Educación.
5: Un montón de actividades.
4: Hay un montón de actividades. Mira, ahora, por ejemplo, en un rato, en el Teatro Municipal de Quilmes, Mitre 300, ¿cuánto era? Mitre 371, ahí está. A las 17 horas, Arcadia y Umbra, circo, por ejemplo, en el Teatro Municipal. A ver, Museo de Transporte, 16:30 los.
5: Yo tengo un par también, pues tengo.
4: A ver.
5: De la biblioteca.
4: A ver, dale.
5: Biblioteca Sarmiento.
4: Dale, decilo.
5: Bueno, hoy 16:30, Los peluqueros que cambiaron el mundo, una proyección audiovisual, lectura narrada y taller creativo de dibujo.
4: Sí.
5: De peinados, junto a Laura Leota. Ojos bien abiertos.
4: Sí.
5: Esto sería mañana a las 16.
4: Sí.
5: Una invitación para descubrir nuevas formas de crear y percibir el arte a través del tacto y la imaginación, también en la Sarmiento.
4: Sí.
5: El miércoles 9, mirá, el miércoles a las 9 de la mañana, vení a pintar a la biblioteca.
4: ¡Ay, qué lindo!
5: Recorrido lúdico para que infancias puedan explorar libros, pintar y crear en familia. Bueno, el jueves, Borges, el Aleph y la historia, esto es a las 18 horas.
4: ¡Qué lindo!
5: está el historiador Alejandro Segura, sí, que señor. Propone reflexionar sobre la historia local a partir de la literatura de Borges, ¿no? O un encuentro. Y el taller, el último taller de esta semana, que es el viernes a las 10 de la mañana, Raíces y Alas, el libro de nuestro vínculo, espacio para que abuelos y nietos compartan historias y fotos, construyendo un libro único. Todo esto en la Sarmiento, en Mitre 640. Así que quienes quieran visitar, tienen estas lindas oportunidades, al menos en esta biblioteca que es tan conocida. Que
4: exactamente. Mirá, el CPCA Maicha, esto San Francisco Solano, en un rato nomás. Fantoche Violeta presenta, no, perdón, sí, bien digo, no, La Guerra de los Yacarés, con el elenco abierto, teatro, esto a las 17 horas, por supuesto, mira, podés consultar todas las actividades absolutamente en la página, por supuesto, de la Municipalidad de Quilmes, www.quilmes.gov.ar, también en las redes sociales, Quilmes Culturas, www.quilmes.gov.ar/agenda, como te decía, y en Facebook y en Instagram, @quilmesculturas, ahí tenés absolutamente todo esto, y encima dentro del aniversario número 360. El parque de juegos, ingreso de 10 a 15, desde hoy no creo ya porque está lloviendo, ¿no? Al domingo 2 de agosto, un espacio para jugar y compartir y disfrutar en familia. Esto es en el Polideportivo Municipal Reinaldo Gorno, Vicente López y la Finur de Quilmes Oeste. Y acá, mirá qué bueno esto. Esto para los chicos, ¿ves? ¿Ves acá? Toda esta parte que todo está en libre, blanco. Mirá. Claro, acá los chicos pueden hacer su agenda. ¿Ves? Que día por día, ¿ves? Las actividades, cuando quieren, anotan ahí, buscan acá, ¿ves? Buscan acá.
5: Y está muy bueno porque es a lo largo de todo el municipio tenés
4: totalmente. La posibilidad de ir a estas actividades. Vamos a ir leyendo día por día las actividades que se van a estar realizando. Argentino de Quilmes empató 5 goles ante Excursionistas. Argentino de Quilmes obtuvo 1 punto como resultado del empate que protagonizó ante Excursionistas en el partido disputado en la tarde de sábado y que correspondía a la fecha 26ª del torneo de la Primera B. Con el empate, los de la Barranca Quilmeña suman 31 unidades en la tabla de posiciones, pero todavía se encuentran lejos de poder encontrar un lugar en el reducido. Por otra parte, Quilmes no se sabe cuándo va a jugar. No sé yo. Escúchelo a los muchachos. ¿Cuándo juega Quilmes? ¿Qué sé yo? No sé. Si ahora
5: es más que nunca imperativo escuchar el programa
4: de la hoy a las 19 horas, escúchenlo a los muchachos. Yo no tengo la menor idea, sé que no está reprogramado el partido que se debería haber jugado, no sé por qué motivo, por esto de la selección, no tengo la idea, pero yo les recomiendo que escuchen a los muchachos de Deportes en FM hoy a partir de las 19, ellos tienen la posta. ¿Algo más?
5: Nada más por mi parte, querido Bien, negro.
4: Yo tengo una que lamentablemente sucedió este fin de semana. Yo lo conocí, el querido Gerardo Baraldo.
5: Gerardo Baraldo.
4: No está más entre nosotros.
5: Lo escuchaba mucho en Aro con H.
4: Sí, en Aro con H siempre.
5: Hasta el año pasado.
4: Yo cada vez que iba solo, esto siempre lo bromeaba yo, ¿no? Y cada vez que lo veía él en San Francisco Solano, le decía: yo vengo a Solano y lo nombro a Baraldo y se me abren las puertas de Solano. Porque a Baraldo lo conocía absolutamente todo San Francisco Solano, pero todo, cuando digo todo San Francisco Solano lo conocía al querido Gerardo Baraldo, una excelente persona. Una
5: suerte de embajador de
4: totalmente, San Francisco totalmente, Solano. Totalmente, una especie de embajador de San Francisco, lo quería muchísimo él a su San Francisco Solano, y medio en broma y medio en serio, cada vez que lo veía yo, cada vez que tenía la oportunidad de ir a Solano a cubrir alguna nota, lo saludaba y le decía: vine acá porque yo sé que te nombro a vos y se me abren las puertas.
5: Se puede hacer
4: todo. Se me abren las puertas de Solano, todo Solano lo tengo para mí. Un abrazo al cielo al querido Gerardo Baraldo. Señoras y señores, hasta acá fueron los títulos. Está lloviendo, los hinchas que esperan a los jugadores. No hay mucha gente.
5: Feo día.
4: Feo día le tocó. Bueno, el cielo también está llorando. 16:59 minutos la hora. Cumplimos con la tanda, querido Walter. Adelante.

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5: Creo que es una de las pocas veces que voy a bancar a la vicepresidenta, ¿no? La vicepresidenta de la Nación tiene, ¿sabes lo que tiene? Tiene tacto. Lo que me parece que esta señora tiene tacto en saber contestar con la palabra justa. ¿A qué viene esto? Bueno, un usuario, un pelotudo de las redes sociales, puso, el usuario se llama Martin Edwards, le recomiendo, si me está escuchando y tiene ganas de putearlo, putelo de mi parte, pues yo como no tengo redes sociales no lo puedo putear. Martin Edwards 72, @MartinEdwards72, con Edwards, con doble U, ¿no? Escribió, equipo sucio y horrible que intenta intimidar y hacer trampa con la ayuda de @FIFAWorldCup. Las escenas después del silbato final demuestran a tu repugnante nación. Las Malvinas nunca han sido Argentina y nunca lo serán. La puta que te parió, le digo yo. Esa es mi respuesta, ¿no? Sí, sí. Pero la vicepresidenta, bueno, como es mucho más amable que yo, le pone una foto tomando una taza que dice lágrima de ingleses piratas. Tapita se llama eso. Me gusta la sutileza que tiene para contestar.
6: Sí, a ver, voy a ir a lo de siempre. Me parece muy raro una persona tan nacionalista estar con un tipo que en Cadena Nacional dijo abiertamente soy fanático de Margaret Thatcher, ¿no? No tiene mucho sentido, no se entiende nada, pero bueno, qué sé yo, son sus formas.
5: Bueno, la selección de España llegó a Madrid, no se cayó el avión, y prepara una celebración multitudinaria en Cibeles. Es una calle de un lugar
7: en España. 35 grados en España.
5: Ojalá que se cocinen todos. Domínguez vuelve a impulsar el Mundial 2030 con 64 selecciones.
7: No.
5: Están drogados. Ya no saben a quién, de qué manera sacar plata.
7: Basta, por favor. Basta de tanta estupidez. Te pido, por
5: Dios. Mirá qué bueno esto. Proponen declarar el 3 de marzo como Día Nacional en honor al almirante Guillermo Brown.
7: Epa,
5: el proyecto fue presentado por el senador Agustín Coto, que no tiene nada que ver con
7: Alfred,
5: con don Alfred, para instaurar la jornada de su fallecimiento como el Día Nacional en honor al almirante Guillermo Brown.
7: Guillermo Brown. ¿Mm?
5: Recordemos que el Día Nacional en honor a Brown, quien creó en 1814 la primera escuadra naval de las Provincias Unidas del Río de la Plata, ¿eh? La propuesta del legislador de La Libertad Avanza es instituir ese día en homenaje a Guillermo Brown para incorporar en el calendario de actividades conmemorativas escolares e institucionales en reconocimiento a su rol fundamental en el proceso independentista nacional. ¿Eh? Muy bien. Y
7: ¿sabes qué estoy pensando? Estaba sí. para preguntarle a Jorge mañana, si querés.
5: Sí, sí, sí, sí.
7: Jorge, mañana. ¿Estás escuchando esto?
5: Sí, sí, está escuchando.
7: Esto de qué feriado le falta a Argentina. O a quién habría que recordar de los próceres. Mira, es un buen tema. Le dije, ya me dejó la columna. Mira, gratis te lo hago, Jorge. pero está bueno. Y bueno, Negro, mira, te quiero contar una situación. Están muy enojados en el fútbol argentino.
5: ¿Por qué?
7: Con Tapia.
5: ¿Con el Chichi?
7: ¿Por qué? La gente de Estudiantes.
5: ¿Por qué?
7: Está muy enojada. ¿Por qué?
5: Sí.
7: Bueno, el Chiqui, por las dudas, en el fin de semana, dijo: se aplaza toda la fecha. Se aplaza, perdón, el fútbol de lunes y martes no se juega. Porque el tipo imaginó que iba a haber todo el alboroto con la vuelta de los jugadores.
5: Sí. Y todo.
7: Bueno, por ese motivo, por ejemplo, Quilmes no juega ante Gimnasia Jujuy.
5: Claro, tenía que haber jugado hoy,
7: Creo que es lo que más podemos destacar. Hay varios partidos de la B Nacional que no se van a estar jugando.
5: Sí, pero lo que importa es, en este caso, es Quilmes.
7: Lo más importante en el mundo, en la vida y en nuestra radio es Quilmes. Quilmes.
5: Totalmente.
7: Y otra cosa que se suspendió es la Supercopa entre Estudiantes y Independiente Rivadavia. Vos recordarás que Estudiantes el año pasado se lo campeón. A fin de año le ganó a Racing esa final sobre la hora. E Independiente Rivadavia a su vez ganó la Copa Argentina por finales ante Argentinos Juniors.
5: Sí.
7: Bueno, se ha suspendido este partido y esto ha generado bronca en Juan Sebastián Verón contra Sebastián Chiqui Tapia, por ejemplo.
5: Sí, pero ya hay fecha.
7: ¿Qué, cómo?
5: Ya hay fecha.
7: Ya hay fecha también.
5: Desde el 7 se juega.
7: Bueno, eso lo voy a repasar después.
5: Tres partidos.
7: Tenemos varios, sí. Se dijo que es un papelón esto, Verón. No le ha gustado para nada. Esto también, una vergüenza, dijo.
5: Está bien.
7: Simplemente. Bueno. Porque, ¿qué pasa?
5: Sí.
7: Acá dice Verón: no les importa si la gente sacó entradas, pasajes y armó ya su viaje.
5: Sí.
7: Increíble, mirá que tuvieron tiempo para hacerlo. Esto por este partido suspendido, que ya te digo, se iba a jugar el martes, se podría jugar el miércoles, creo yo, tranquilamente.
5: Sí.
7: Desgraciadamente, yo lo lamento. Particularmente porque Estudiantes juega con Independiente el domingo, así que
5: claro,
7: tener jugadores seguramente lesionados o algo, y ahora vamos a tener que jugar con todo el equipo titular de Estudiantes. Así que Tapia,
5: están todos enojados con
7: estoy enojado con vos también.
5: Sí. ¿Qué dirá Tapia, no, de la selección?
7: De la selección,
5: no dijo nada, no publicó nada,
7: pero
5: nada,
7: va a decir, güey, orgulloso de estos campeones.
5: Y alguien viene ese canuca atrás. 17-8. ¿Puedo leer esto primero y después vamos al fútbol? Recién me pasa Walter. Hay un fallo contra Telecentro, perdón porque digan, pero bueno, hay que decirlo. Se hace saber que en atención al acuerdo conciliatorio arribado en los autos, Unión Usuarios y Consumidores contra Telecentro Sociedad Anónima, el expediente 26452/2011, en trámite ante el Juzgado Nacional de Primera Instancia en lo comercial número 16, Secretaría número 31, Telecentro S.A. restituirá a sus clientes y ex clientes que fueron titulares de servicios de telefonía y o cable y o internet durante el periodo comprendido entre el 2/9/2008 y el 30/9/2014 una suma de dinero cobrada en concepto de cargo administrativo por pago fuera de término durante el periodo indicado compensatorio de IVA e intereses. Los usuarios que no desean estar comprendidos en el presente acuerdo podrán manifestar su voluntad de apartarse de la ley de la solución, perdón, adoptada en los términos del artículo 54 de la ley 24.240 a través de un correo electrónico a la dirección de correo de ambas partes dentro de los 30 días de plazo antes señalado. El texto del acuerdo y de la sentencia homologatoria del mismo podrá ser consultada en la sucursal virtual correspondiente al sitio web que ya tiene la empresa demandada, www.telecentro.com.ar, y en la página web de la Asociación de Consumidores Actora, www.launionuic.org.ar. O sea, que la empresa va a tener que devolverle el concepto de cargo administrativo por pago fuera de término a muchos clientes que ocurrió entre el 2 del 9 de 2008 y el 30 del 9 de 2014. O sea, 6 años. Sí, es un, bueno, una buena tarasca, ¿eh?
7: Sí.
5: ¿Vos tuviste Telecentro entre ese periodo? Yo lo reclamo. No,
7: mi
5: yo no tengo.
7: Creo que en algún momento lo tuvo, pero no sé si extra en este término.
5: Bueno, fíjate, preguntale a tu hermana que reclame.
7: Sí, estábamos hablando mucho del partido de ayer. Sí. Estaba muy indignada. Sí. Pero le voy a mandar esta noticia.
5: Claro,
7: a
5: ver, mándale, si mándale.
7: ¿Quién te dice?
5: Sí, está en las redes sociales de la empresa Telecentro. Aparece ahí al principio. Bueno, se viene la fecha número 1. Temporada 1.
7: Número 1.
5: Fecha 1. ¿Qué es otro campeonato este?
7: Número 1. Claro, porque viste que sí. Tenemos 2 torneos en el año.
5: Ah, ¿y el qué salió campeón quién en el primero?
7: En el anterior salió campeón Belgrano.
5: En el
7: que pasó,
5: salió Belgrano campeón.
7: Le ganó a River la final.
5: Ah.
7: ¿Te acordás que jugaron en la cancha sí. En el estadio Kempes? Sí,
5: en el Kempes, cierto.
7: Y ganó Belgrano.
5: Sí.
7: Sí, ahora vamos a tener la vuelta de la Liga Profesional Argentina. Antes que nada, te quiero decir de la final, voy a hacer un repaso rápido. Argentina no me gustó cómo jugó y España ganó porque fue superior en todo término. No pudo contrarrestar el mediocampo. Argentina tampoco pudo salir de contra, así que me parece que España ganó bien. No estuvo bien el plan, me parece que falló el plan de Scaloni. Sí. Los jugadores dieron todo y Enzo Fernández haciéndose expulsar.
5: Sí.
7: Flojito. Pero bueno, nada, eso solo quería decir.
5: Sí.
7: Respecto de la Liga Profesional, tenemos un montón de partidos, ya va a estar volviendo. Hemos tenido, déjame decirte algo, tuvimos Copa Argentina durante el fin de semana.
5: Qué feo.
7: Que usted no lo crea.
5: Qué feo que es ver un partido de Copa Argentina después de haber visto.
7: Me pasó mundial. Eso.
5: No me... parecía, con el mayor de los respetos al ascenso, que para mí el ascenso es el fútbol legítimo, ¿no? La Liga Profesional ya dejó de ser para mí el fútbol auténtico. Peor que un partido del fútbol de ascenso.
7: Bueno, yo veía eso. ¿Sabes que se veía mucho?
5: ¿El partido de, por ejemplo, de San Lorenzo?
7: Sí. Sí, sí. San Lorenzo. Pobre San Lorenzo. Pero mirá, jugó Racing ante Defensa y Justicia. Sí. Ganó Racing por 4-1.
5: Sí.
7: Entró muy bien. Juan Pablo Bobjoda en su primer partido oficial con la Academia.
5: Sí.
7: Un conjunto de Racing que, bueno, aprovechó bien los espacios que dejó Defensa. Golazo de Miljevic para poner 1-0. Marco Rojo de penal, después de una torpeza que hizo el jugador de Defensa. Mm. Descontó Leandro Fernández y al ratito Santiago Sosa puso el 3-1. Finalmente... Maravilla, Adrián Martínez puso el 4-1 para Racing, que se llevó el triunfo de forma fácil.
5: Muy bien.
7: Boca ganó 2-0.
5: Sí.
7: Hay un pibe de Boca que yo te lo voy a marcar.
5: Sí.
7: ¿Cómo se llama? No estoy descubriendo América.
5: No.
7: Se llama Flores de apellido.
5: Flores.
7: Muy joven el chico.
5: No hace como el mexicanito ese que me vendieron, ¿no? Que
7: dijo, y no sé.
5: Salame, que lo único que puede hacer es vender taco y chile, el boludo ese.
7: Veremos si es. Sí. Pero el pibe este tiene 19 años.
5: Sí.
7: Metió un golazo.
5: Sí.
7: Una jugada rapidísima. Uh-huh. Terminó con un remate furibundo hacia el arquero de Sarmiento. Puso el 2-0. El equipo del Vasco Arroa Barrena, que ha vuelto a Boca.
5: Ha vuelto a Boca, este caso. Sí, señor.
7: Muy buen técnico, a mi criterio, el Vasco. No le fue bien en el final de su otro ciclo porque perdió 2-0 con River, una con el Gas Pimienta y la otra porque Gigliotti pateó un penal como...
5: Todavía la pelota está dando vueltas por el mundo.
7: No se fue afuera, la atajó
5: para ver, sí.
7: Pero bueno, ¿viste? A veces la suerte no te acompaña y la cosa no sale bien.
5: Sí.
7: Bueno, Copa Argentina, te decía, ganó Boca y el viernes...
5: El desastre.
7: El viernes. Tuvimos 2 partidos que vos decís, a priori.
5: Claro.
7: Yo te dije, bueno, juega San Lorenzo Riestra, ¿quién gana?
5: Y San Lorenzo.
7: Por más que venga mal, debuta Pipo.
5: Pero no.
7: Dentro de todo, no. Empató con Riestra y cayó por penales.
5: Sí, señor.
7: Un San Lorenzo que.
5: Mi amigo sabe cómo estaban.
7: No está para nada bien, me imagino, pobre tu amigo, en este caso.
5: No tenemos nada. Si vendimos a Gil, lo vendimos al negro al 2, ¿cómo es el
7: Morocho? A Romaña.
5: A Romaña, lo vendimos a. Parece que Gil se lo llevan los ingleses.
7: Mirá vos.
5: Sí, le ofrecieron un buen...
7: Buena plata.
5: Buena guita.
7: Y yo creo que es momento de...
5: Es buen arquero. A mí me gusta porque es alto, es ágil y va bien abajo.
7: Cosa es buen arquero.
5: Un hombre alto es jodido.
7: Que y va abajo, un arquero. Se destacó arquero, contra Alemania también.
5: Sí.
7: Yo creo que ahí ya...
5: Sí,
7: y contra Mbappé.
5: Sí, también. Contra Mbappé, exacto.
7: La verdad, espectacular. Bueno, San Lorenzo, más allá de todas estas noticias, ha quedado fuera de Copa Argentina ante Riestra. La verdad,
5: Riestra.
7: una derrota muy dura. Mm-hmm. Mientras que River, que jugaba con Aldo Civi, yo tengo un amigo de River en el laburo, y le decía:
5: Pan comido, claro.
6: A ver, ¿de qué te vas a quejar? ¿Qué? Ah, a ver, hoy juegan contra el campeón del mundo, seguramente. Le decía: Aldo Civi, que había ganado un partido en todo el semestre, le ganó 3-1 a River.
5: 3-1.
6: Tres goles le metió a River. Mm-hmm. A los 30 minutos del primer tiempo, lleva 2-0.
5: Sí.
6: Y a los 10 minutos del segundo tiempo, 3-0 iba. Hasta que el delantero colombiano Borre descontó para River.
5: ¿Borre volvió a River?
6: Ha vuelto a River, Borre. Que no venía de tener buenos momentos en su carrera.
5: Y bueno, no importa, que no le interesa
6: contarse
5: si no le edita
6: bolsillo. Bueno, está, sí. Pasa que de jugar en River pasó a jugar en Alemania en su momento.
5: Claro.
6: Y luego tuvo algunas lesiones, algunos traspiés en su rendimiento, y terminó jugando en el Inter de Brasil.
5: Sí.
6: Y ahora ha vuelto a River, sonó para varios equipos, pero terminó en River. Un Coudet que le preguntaron mucho por la cantidad de jugadores apartados que había de River, y dijo le preguntaron si fue idea de la dirigencia, y dijo que sí. No me parece bien, porque si vos sos el técnico y aceptás eso, tenés que decir de la dirigencia mío, o la verdad que prefiero no hablar de eso, podés decir y listo. River jugó muy mal. Defensivamente, yo creo que es de lo peor que lo he visto en mucho tiempo. Lautaro Rivero, que fue escrachado en redes sociales.
5: ¿Por qué?
6: Porque el día que Argentina le ganó a Inglaterra, él parece ser que es de Moreno, de la localidad de Moreno, en el oeste de la provincia, y lo vieron en los festejos. Lo vieron en los festejos y decían que parecía que estaba drogado. Pero no.
5: Le hubiesen hecho un test.
6: Pero nada que ver.
5: Qué huevada que
6: dice. Vos lo veías al pibe, estaba lo más normal. Pero por la duda, viste, no les gusta el autor Río, que la verdad que no ha tenido un buen nivel, pero ensuciar con esas cosas, yo creo que no debería ser gratis. Hasta él salió a responder, porque un influencer medio marcaba esto, y decía: no me ensucies, yo porque estoy jugando mal, perdón, porque estamos pasando un mal momento y todo. Y bueno, después tuvo este muy mal partido ante Aldo Civi. Yo creo que es un pibe al cual hay que darle un poco la suplencia en este caso, porque está un poco quemado, me parece. Hay que dejarlo descansar un poco. Es joven, me parece que además los jugadores jóvenes, cuando tienen estos momentos, hay que relajarlos un poco para que vuelvan a estar en su mejor momento futbolístico. Eso en Copa Argentina.
5: Sí.
6: Sábado también tuvimos el partido por el tercer y cuarto puesto. Jugó Francia con Inglaterra. ¿Sabes cómo salió?
5: Ganó 6-2, 6-4.
6: No sé qué. 6-4 ganó Francia, Inglaterra. Como si fuera un set de tenis.
5: Al metegol. Al metegol. Sí, 6-4.
6: Inglaterra terminó el primer tiempo y ganaba 4-0. Luego, gol de Mbappé, gol de Barcola para Francia, para poner el 4-2. Vino el gol de Mbappé para poner el 4-3. El 5-3 de Saka, el jugador inglés, para poner el...
5: Saka es inglés, y es negro.
6: Es inglés.
5: Sí.
6: Es inglés. Familia africana, claramente. Sí,
5: me tienen podrido ya con todo eso.
6: Bueno, este jugador hizo 3 goles acá. Con la Argentina no jugó. No entró. 5-3, perdón. El partido iba 5-3.
5: Sí.
6: Dembélé puso el 5-4, el jugador de Francia. Y el 6-4 lo puso Jude Bellingham, que entró en el segundo tiempo. Golazo. Una bestia.
5: Buen jugador,
6: la verdad. Pero bueno, con Argentina lo mantuvimos medio alejado de todo.
5: Muy bien.
6: Gran
5: tercero,
6: partido.
5: Tercero, entonces, de Inglaterra. Cuarto, Francia.
6: Cuarto, Francia. El chiste ese de primero, segundo, tercero. Bueno, cuarto, Francia.
5: Cuarto, Francia.
6: Pero bueno, no podemos hacer más el chiste de
5: No.
6: Segundo Argentina, hay que decir.
5: Sí, totalmente.
6: Y bueno, así que vamos a tener fútbol.
5: Primera fecha.
6: La semana que se viene ahora.
5: Sí.
6: Esto referido al día... Ah, déjame decirte algo.
5: Sí.
6: Va a estar jugando Tigre el día martes, en cuanto a los equipos argentinos.
5: Sí.
6: Después hablamos de la fecha, creo yo, porque nos queda una semana larga.
5: Dale.
6: Tigre va a jugar con Nacional en el día de mañana, esto a las 7 de la tarde. Esto, obviamente, en terreno uruguayo.
5: ¿Por qué copa?
6: Sudamericana.
5: A Sudamérica.
6: Así que lindo partido va a tener el Matador. También el día miércoles vamos a tener acción, porque Lanús va a recibir a Cienciano de Perú, que es...
5: ¿A Cienciano dijiste? ¿Cómo va a jugar Cienciano?
6: No,
5: Ay, por Cienciano más del chiste, ¿no? Todavía Cienciano,
6: sí.
5: Perdón, Dilda, cobráselo a Lautaro. No, a mí no.
6: Es verdad.
5: Cobráselo a Walter Hilda.
6: ¿Qué pasa? No, déjame decirte que por más gracioso suene este nombre, es un equipo que le ganó a River la final de la Sudamericana 2004.
5: Sí, me acuerdo.
6: Así que bien por ello. No, 2003, perdón. Dije 2004 y no, la 2004 la ganó Boca. Esto en cuanto a Copa Sudamericana. El jueves también tenemos a Boca recibiendo a O'Higgins de Chile a las 21:30 en la Bombonera, alias Estadio Alberto J. Armando. Boca que... Yo ya tengo un amigo de Boca quejándose de que Paredes parece que jugó con costillas fisuradas.
5: Para que no va a jugar entonces.
6: Y que no va a jugar, parece ser. Porque dice que le costaba, supuestamente le costaba respirar, ¿viste? Estas cosas aparecen cuando termina el torneo. Con lo cual, bueno, veremos a Boca jugándose la vida en la Sudamericana ante el conjunto chileno. Empieza esta serie como local. Y la define como visitante la semana que viene en Chile. Boca que puede llegar a cruzarse con River,
5: papá,
6: si no recuerdo mal, en semifinales. Déjame verlo ahora, estoy viendo el cuadrito. Boca, bueno, sí, es lo que te digo. Puede llegar a cruzarse con River. No, perdón, en cuarto de final.
5: Papá.
6: Ni siquiera en semifinales.
5: Directamente
6: Boca va a jugar 16avo de final.
5: Sí.
6: Si gana Boca esta parte de la llave, va a jugar con Recoleta FC, que es un equipo uruguayo que eliminó a
5: Recoleta San Fútbol Club. Sí.
6: Eliminó a San Lorenzo, ¿verdad? Si gana acá, en octavo de final, jugaría contra... perdón, en cuarto... con River se puede llegar a cruzar en semifinales, me corrijo. En cuarto de final, si Boca gana, yo estoy haciendo el mundo ideal para ir a Boca, puede jugar con el ganador de Bolívar Gremio, ante Sao Paulo. O sea, si Gremio le gana a Bolívar, juega con Sao Paulo. Si Bolívar le gana a Gremio, Sao Paulo. Así que se puede llegar a cruzar, calculo yo, sin ver nada, con Sao Paulo en cuartos. Y el semis con el equipo dirigido por Eduardo Coudet, que la verdad que si juega como viene jugando, me parece que no va a llegar a ningún lado.
5: Totalmente.
6: Así que veremos lo que pasa en este caso. Va a estar lindo todo el temita este de la Copa. Veremos si terminan cruzándose Boca y River. Sería otro partido de definición entre ellos. En este caso en Copa Sudamericana, quizá un poco menos dramático que en otros casos, pero bueno, siempre. A ver, yo que soy totalmente neutral en este caso, porque soy independiente. Hoy en día tengo a mi novia de Boca, así que quizá
5: le pones unos
6: prefiero porotines un poquito así, no lo quiero decir en voz alta porque me van a retar mi familia.
5: Te van a retar.
6: Pero bueno, va a ser un lindo evento deportivo para ver. Veremos qué pasa con Boca.
8: No entiendo nada. ¿Eh? Pero vos me ves y digo, sí, claro. Pero en realidad mi cerebro está haciendo guau, guau, guau, guau.
6: Le wow, pido wow, perdón wow. A wow, wow, wow, Guido, ¿no?
5: Guido Casca.
6: ¿Qué
5: dice Casca, sabías vos, no?
6: Yo decía Casca.
5: Guido Casca.
6: Casca.
5: Se Casca.
6: Es Casca, ¿sí?
5: Sí, Casca. Se Casca.
6: Yo le decía Casca.
5: Como el escritor.
6: Dije no.
5: No, es Casca.
6: Es Casca.
5: Casca.
6: Se Casca todo. Pero bueno, y después
5: quiero hacer el chiste, fácil.
6: Vos querías meter el chiste y me parece válido y perfecto.
5: Sí.
6: Pero igual, la fecha que viene la vamos a repasar otro día porque hay
5: 200
6: de partidos.
5: Sí, porque hay mucho fútbol y arranca una nueva fecha y nosotros acá sí estamos entregando.
6: Terminando.
5: Lautaro dijo, lo intentamos y esta vez no se dio.
6: No se nos dio.
5: ¿Eh? ¡Ah! ¡Tenemos un audio!
6: Apa.
5: A ver, 11-58-01-7426. ¡Aló, aló, aló! ¿Sí?
9: Habla Jorge.
5: ¿Cómo le va?
9: Bueno, les mando un saludo por el Día del Amigo.
5: Gracias, Jorgito. Lo retribuimos.
9: A Lautaro, Negro, a Walter, ahí el operador de lujo.
5: Sí,
9: gracias, Walter. Un gran saludo de parte de Jorge.
5: Gracias, Jorgito. Un abrazo, amigo. Gracias, Solo Deportes. No, es una marca. Me hiciste decir una. No, pero que solamente vienen los muchachos de deportes. Eso quería decir. Porque Isla está con el lápiz. Isla, Esteban hizo esto.
6: Nos va a echar Isla.
5: Esteban, Isla nos va a echar en cualquier momento, nos echa. En cualquier momento no. Dice, ustedes no vengan más. Bien. Beso grande, Isla. No sé qué sería esta radio sin Isla. En serio, te lo digo. Isla viene, de antigüedad viene el turco. Creo que el turco.
6: Se nos cae abajo.
5: Y yo.
6: Ah, mirá vos.
5: ¿Sí?
6: ¿Estás ahí
5: porque, en Londres? Sí, porque lo que pasa es que Figueroa tiene un pedido que se fue y volvió.
6: Ah.
5: Entonces ya cuando te vas y volvés no vale.
6: No vale.
5: Duallito también. se fue y volvió. Yo todavía estoy. ¿No? Vos también, te fuiste y volviste, te fuiste y volviste, te fuiste y volviste, te fuiste y volviste, y te vas a ir y no sé si volvés. Claro, creo que es el turco o Hilda. Alguno de los dos es el más antiguo de la emisora. Después vengo yo ahí con unos años menos. Señoras y señores, nos estamos despidiendo. Le recomendamos en serio que escuche a los muchachos de Deportes en FM a partir de las 19, que ellos van a tener la posta. ¿Eh? La posta de la posta, la posta. Bueno, ellos tienen la posta de cuándo va a jugar el Cervecero. Yo sé que hay muchos hinchas que están esperando la presentación de Quilmes, ¿no? Que tenía que haber jugado, pero a partir de las 19, que ellos van a tener la posta. ¿Eh? La posta de la posta, la posta. Bueno, ellos tienen la posta de cuándo va a jugar el Cervecero. Yo sé que hay muchos hinchas que están esperando la presentación de Quilmes, ¿no? Que tenía que haber jugado, pero estas cosas.

0: No, no puedo.
1: ¿Quién es ese señor?
2: Es un amigo de Walter.
1: Ah, amigo de Walter, ¿eh? Yo pensaba que era el presidente que decía eso.
3: ¿Vos? Sí. Agarraste.
1: Ah,
3: vos,
1: este.
3: A vos te hablo.
1: Agarrame, gordo mala leche.
2: Ahí está.
1: Gordo lechoso. Tómatela. Si tu padre viviese, te cagaría a patadas en el culo. A vos te digo, gordo lechoso.
3: Sí. Agarraste.
1: Sí, anda. Anda, tómatela. Tómatela, vos. No me hagas enojar.
4: No, sí. Yo nunca dije eso.
1: Yo tampoco. Yo tampoco, Carlos. Nunca dije nada. El señor Lautaro Ruiz con nosotros. Gracias, Lauti.
2: Un placer, negro.
1: Mi nombre es Esteban Díaz Romero. No se vaya a la centenaria, le viene una excelente música programada por el señor Walter. Y a partir de las 19, reitero, no te pierdas Deportes en FM, que los muchachos tienen la posta. Nos vamos tristes, con la cabeza gacha, pero con el orgullo de haber llegado a la final. Que muchos de los equipos que salieron a festejar el triunfo de los españoles, ni siquiera llegaron a los cuartos de final. Entonces, háganse de abajo. Y algunos ni siquiera clasificaron, como los hermanos del otro lado. Nos vamos, que la pase usted muy bien. Hasta mañana. Siempre y cuando no haya feriado, ¿no?

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0: Muy buenas tardes. Bienvenidos a Redescubriéndonos. Usted que está en esa tardecita, en su casa, disfrutando de ese mate, de esa alegría, de esa felicidad, tal vez de esa tristeza, porque nos pasan cosas, nos duele el alma, nos duele el corazón. Pero nuestro cuerpo, nuestra mente está preparada para la felicidad. Y acá nos encontramos en libertad. Gracias. ¿Y qué más? ¿Qué más te dice?
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0: los nervios de Walter en la consola y nosotros disfrutando de su sonrisa. ¿Qué te guardaste?
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0: Hoy me dices que me ama, dice la felicidad.

gozar la vida, gozar el presente, gozar de este estudio de grabación, vivirlo con felicidad, vivirlo con potencia. Ahí estamos.

0: esas sonrisas.
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0: aflojemos, aflojemos, digamos libres.
2: Estamos como el primer día volviendo a empezar.
3: Sí. Buenas tardes a todos. La verdad que estamos muy felices de volver. No pensé que me iba a dar mucha gracia y placer y amor este tema, que lo odié todo el año pasado. Digo, nada, lo critiqué todo el año, pero me da mucha alegría escucharlo.
2: A Rojas.
3: A Rojas, sí.
0: Jorge Rojas.
3: Jorge Rojas. Volvimos.
2: Es muy reconfortante escuchar a Rojas, escucharlos a ustedes. La verdad que estoy muy feliz de acompañarlos otro invierno en Redescubriéndonos.
3: Sí, qué lindo tenerte con nosotros.
2: No, el placer es mío, chicos. Gracias.
3: Qué bueno. Así vamos a estar media hora. Así, qué lindo.
0: ¿Cómo desde la subjetividad de este momento, tanto Walter ahí en la pecera, como vos, Tommy, como Elizabeth y, por supuesto, de que les habla también, se genera unos nervios, una potencia, unas ganas, un entusiasmo, porque nosotros nos debemos a esa familia, a esa mamá que está solita disfrutando de ese mate o de ese té junto a la radio, y piensa, ¿no? Piensa, ¿qué hacen mis hijos? ¿Cuál es el futuro de ellos? ¿Cuál es mi pasión? ¿Qué proyecto de vida tengo? Porque cuando no se tiene proyecto de vida, uno está muerto. Lo que sea. Rita Levi Cosentino decía eso. Para ser joven hay que ser vital, hay que tener proyectos de vida. Pero Alejandro, me decían las personas, vos nunca lo concretás. No entendiste el juego, a veces no lo entendemos. No interesa lo concreto. Lo importante es que tengo el proyecto de un sueño de realizar. El sueño de la felicidad disfrutando de ese matecito Walter atrás de la consola y viéndonos, porque no nos conocemos. Y eso es maravilloso. Eso es la parte social que tenemos que tener hoy. Y estar en paz. Tener mucha, mucha paz. Hablando de paz, de paz, de paz. A ver, Walter, a ver la carita que pones, por favor. Walter nos acompaña en la consola y dice, ¿qué va a decir? ¿Qué va a decir? ¿Cuál es el tema como hilo conductor del día de hoy?
3: La queja.
0: Buah, podría decir otra cosita usted también, ¿no? A ver, Tommy, sorpréndanos.
2: La queja.
0: Ya empezamos mal. Acá la señorita Elizabeth se quejó porque se le cayó el termo. Y ella siempre me dice...
3: No me quejé por
0: eso. ¿No se quejó?
3: No me quejé porque
0: ¿por
3: se me volcó el agua, perdí una chalina, hace frío.
0: Claro.
3: O sea, todas esas cosas que uno no se queja realmente.
2: Claro. Hasta que pasan.
3: Hasta que pasa.
2: Yo me quejé hoy porque mis canes me mearon la zapatilla.
3: No.
0: ¿Quién?
3: Mis perros.
0: ¿Los perros? ¿Y usted le da de comer a los perros?
2: Le doy cariño, todo. Pero bueno, aún así parece que quería marcar el territorio.
0: Bueno, lo importante es que nosotros...
3: ¿Hay una época del año que los perros marcan el lugar?
2: No. Yo creo que es una época del día o de la semana porque... Una vez por semana van y a la misma zapatilla orinan ahí.
3: Una vez por semana. Porque Alejandro tiene problema con su perro también que marca el territorio en la habitación.
2: Busca la suela y la zapatilla también tiene muchos olores. Entonces
3: claro,
2: me parece que
3: por
2: el
3: ahí.
2: Instinto canino debe ir para ese lado.
0: Mire si una vez en la vida se produce un gran milagro, que Dios nos regale eso, que todos los seres humanos nos despertemos con esa alegría que nos recibe nuestro perrito a la mañana.
2: ¡Qué hermoso!
3: Hablando de perros, hablando de hazañas, hay un perrito, salió en la noticia, un perro en el terremoto ahí en Colombia.
2: En La Guaira,
3: sí,
2: lo que estuvo sucediendo. Sí, sí, apareció un perro
3: de los escombros. Un perro con un nene chiquitito que lo cobijó, le dio calor. ¡Ay, es maravilloso! Realmente.
2: Y sí, son esas historias de amor bueno. Las cosas que suceden alrededor del país también son motivo de queja muchas veces, en el caso político global. Si no gana el equipo, mi equipo, el mundial,
0: claro,
2: es un motivo de queja.
0: Queja.
2: Yo creo que quejarse es como gritarle a los jugadores en la pantalla, ¿no?
3: Sí,
2: lo
3: sí,
2: que
3: uno,
2: tienen que hacer.
0: Sí. Uno canaliza su frustración en el otro. Dime de qué careces y te diré de qué hablas. No hagas transferencia de tus frustraciones en mi persona. Repito, no hagas transferencia de tus frustraciones en mi persona. El ejemplo es el fútbol.
2: Yo diría, dime qué te molesta de mí y te diré de qué careces.
0: Claro. Porque en general... Walter, decinos, ¿de qué careces, Walter? Ahí está atrás de la pecera que nos conduce, el sonido preciosa. ¿De qué te enojas, Walter? Walter, no, dice, no quiere participar.
2: Está bien, él está alegre, no tiene ninguna queja para hoy. Para hoy no, y eso me parece
0: porque
2: fantástico.
0: Porque no nos conoce.
2: Puede ser.
0: Es muy lindo eso, muy lindo. Bueno. Como dijo Freud, ¿no? Las grandes verdades dicen en chiste. No tenemos la valentía de blanquear nuestra vida, nuestro mundo interior, nuestro verdadero amor que está acá adentro, ¿no? Sí. Uno dice broma cosas, pero lo dicen verdad, porque no tenemos el coraje y el valor de decir, che, la verdad estoy enojado con vos. ¿Por qué estás enojado conmigo? Vos no me llamás nunca por teléfono. Eso es un enojo. Es muy común. Uno cree que el otro tiene que llamar. Yo creo que cuando es recíproco, eso es la maravilla del mundo.
3: Lo que ocurre es que no nos decimos las cosas de esa manera, no hacemos el pedido formal, sino decimos, pero ya se van. No, recién hace un ratito vivimos una situación, uh-huh. Una mujer de 82 años que la fuimos a ver, y dice, pero ya se van, ¿no? Y lo dijo en forma de queja, lo que estaba diciendo en realidad era, no quiero que se vayan. Entonces a veces no sabemos pedir. Y entonces ahí viene la queja, viene la frustración también, ¿no? Ella estaría diciéndome, estoy muy sola también, ¿no?
2: Claro, un poco indirecto también.
3: Claro.
2: Creo que hablar con el corazón parte de decir lo que uno siente, tener esas conversaciones incómodas. Yendo de frente, a veces encontrar las palabras justas es difícil, pues es lo que hace Ale, hablar con el corazón. A veces... cuando queremos hablar con el corazón y la cabeza, entra un poco en disputa eso, y nos podemos trabar o no podemos encontrar las palabras que deberían ser adecuadas.
3: Y lo que pasa que en ese momento lo que está pasando es, si le damos más prioridad al corazón, hablamos de los sentimientos.
2: Ahí va.
3: Pero si hablamos con la cabeza, hablamos de pensamientos.
2: Y ahí entra el chiste, y se presta la confusión también, porque no termina de ser una queja si es un chiste.
3: Sí.
2: Y eso no puede resolverse tampoco.
3: No,
2: por eso
3: no.
2: Hablar en chiste no está tan bueno todo el tiempo.
3: No.
0: En la Sociedad de los Poetas Muertos, con Robin Williams, tiene una palabra central, tiene el magma de una palabra, que se llama carpe diem. Vive la vida, disfruta la vida.
2: Disfrútalo hoy como si fuera el último día.
0: El último día. Y uno no sabe cuándo es el último día. Mi madre me dijo hace exactamente 17 años. Mi madre. Y voy a controlarme porque me emociona. Me dice, hijito, ¿me preparas un tecito? Tenía 74 años mi mamá. Voy a dominarme. Le preparé el tecito. No la vi más. No llegué a preparar el té. Se fue. Por eso hay que disfrutar cada instante de la vida. Y eso es tan lindo. Yo disfruto tanto de este lugar que estamos por primera vez en FM Sur. Agradecemos al director de la radio, a Jorge que confió en nosotros, a estas hermosas personas que nos dejaron en el programa y nos presentaron, a Walter que tiene toda esa libertad en su sonrisa y hace con las cabezas que sí. Las cosas simples son difíciles. Lo simple es decir, te amo a los ojos. Decirle al otro, me pasó con un amigo antes de ayer, mírame los ojos, te amo, le dije, y bajó la vista, no lo aguantó el dolor, la falta de costumbre que nos digan eso, el abrazo sincero, honesto, y esa es la maravilla. Por eso yo me quejo de lo que no saludan bien, viejo. No sale, usted se queja cuando la saludan, le hace, vio ese saludo que bien le hacen, pero no le tocan el rostro.
2: Sí, con mucha distancia. A mí sí. me molesta un poco quien me da la mano y no me mira a los ojos cuando me está saludando.
0: Ah. A mí me pasa lo mismo.
3: No, a mí me molesta esa gente que te da besos y te deja todo mojado.
0: No, o se limpia la cara, ¿viste?
2: Bueno, pero te deja un resabio de amor.
0: Dice Walter que sí. Lo que te... ¡Lavate la cara! Ah, a mí que me baña la cara es Salomón. Mi perro se llama Salomón.
3: Dios mío.
0: ¿No?
2: Sí.
0: Pues el hijo del rey David, le puse Salomón. Muy inteligente Salomón. Lo único que le interesa a Salomón de mí es que le dé muchos besos y le dé de comer después.
2: No
0: le
2: interesa. Hacé tu vida.
0: Hacé tu vida. Bueno, bueno. ¿Qué quieren hacer? ¿Qué quieren hablar?
2: Y me gustaría, del ojo. Sí, empezar a, cuestionando el tema de la queja. ¿Qué es la queja?
0: ¿Qué es,
2: ¿no?,
0: la queja?
2: ¿De dónde proviene queja? Es una cuestión de si resolver un problema o no. Creo que la queja es más bien resaltar un problema. Hay algo curioso, que queja proviene del latín querela, con una L. Que esta palabra, bueno, surge en a finales de la República Romana.
0: Bien.
2: Primero antes de Cristo, primero después de Cristo.
0: Bien.
2: Como una impugnación de un testamento que vulnera los deberes sucesorios.
0: Le voy a hacer una pregunta a usted.
2: Sí, señor.
0: A usted en primera persona. ¿La queja empieza a nacer ahí en el ser humano o antes de Cristo, después de Cristo? Minuto

0: Alemán hablaba de eso, del racionalismo, del empirismo. ¿Qué es el empirismo? Racionalismo, hay una obviedad muy linda puesta ahí. ¿Cómo razonamos, no? ¿Qué es el empirismo para lo que no entendemos? ¿Cuál es? La práctica.
1: La experiencia.
0: La experiencia. Un ejemplo, una vez me tocó estar en Chile, Viña del Mar, en un lugar precioso. Y un artista precioso la miró a una chica jovencita y le dice, ¿cómo te sentís? La chica lo miró seriamente y le dijo, muy bien. Le dijo en un tono comprometedor. Bueno, le dice el artista, comunicáselo a tu cara porque ella no se enteró. Y a veces decimos, claro, no se había enterado, de una cara la chica, terrible. Y a veces nos pasa, o sea, ¿cómo te sentís, Alejandro? Bien me siento, ¿por qué me preguntás? ¿Por qué me preguntás cómo me siento? No, por las dudas, no, estoy bien. Que tranquilo, estoy bien. Y lo repetimos 5 o 6 veces.
1: No me preguntes más, no me porque preguntes estoy bien.
0: ¿Por qué estoy enojado? ¿Qué te pasa algo conmigo? Esas cosas, ya el desorden, el enojo, se nos va el raciocinio, se nos va a otro lugar, a otro cuerpo.
1: O quizás llegamos a la situación donde te pregunto, ¿cómo estás? Y vos, no, mal, porque hoy el colectivo tardó un montón, y este de mierda.
0: Claro.
1: Y ahí nos estamos quejando de algo que no podemos controlar.
0: No podemos controlar.
1: Entonces creo que ahí hay que partir la diferencia, sí. lo controlable y lo que no. ¿Qué es una queja? Como digo, retomando, la distinción de un problema. Ese problema que puede resolverse o no. Si el problema lo podés resolver, ¿por qué te quejas?
0: Bueno, el cuerpo humano por naturaleza, según Freud, no yo, Freud, es inconsciente, nuestras reacciones no son naturales. Sí son naturales, le diría Fran. Son naturales, porque uno sabe lo que va a decir. No se ve su mundo interior, no razona, no lo siente. Le gana la estupidez humana. ¿Y qué es la estupidez? Cuando uno sabe lo que tiene que hacer y no lo hace.
2: Yo, cuando me levanto a la mañana, no es que me levanto predispuesta a quejarme. ¿Cuándo me quejo? Cuando algo que quizás...
1: no sale como lo esperado.
2: Sí, pero también cuando nos quejamos y hay bronca y hay ira, tiene que ver con cosas del pasado. ¿Es verdad eso que hoy estaba diciendo Alejandro? Uh-huh. Tiene que ver con este presente que golpea mi pasado. Pero no es que me levanté y dije, hoy me voy a levantar y me voy a empezar a quejar por todo lo que me pasa en la vida. Entonces, no es tan racional, es irracional. No es que por eso digo, no nos levantamos diciéndonos que nos vamos a quejar.
0: Bueno, Ricardo Montaner, según él, Ricardo Montaner dice en su canción, sí. Estoy contento.
2: Hay algo que siempre me pregunté.
0: ¿Qué se preguntó?
2: ¿Por qué hay países pareciera que la queja no está? Los de Centroamérica,
0: sí.
2: Países con con
0: la temperatura,
2: clima,
0: y bueno, sí, pero natural eso, hay vida, hay sol,
2: sí,
0: hay alegría y felicidad.
2: Sí, no se quejan.
0: Y pero
2: Cuba,
0: no,
2: por ejemplo,
0: porque la vida,
2: ¿no?
0: Está puesta ahí, Cuba.
2: Cuba,
0: las grandes canciones, los grandes temas musicales nacen en Alemania, sí, en Austria. ¿Eh? Alemania, usted es un lugar oscuro, triste, penoso. Mismo Holanda, mi hija está viviendo en Holanda y dice, papá, acá hay sol, es un milagro. Pero la gente está contenta realmente con Ricardo Montaner cuando dice, estoy feliz. El mundo tiene que estar feliz, porque el que tiene felicidad no tiene odio. Vive feliz y se ve en su rostro. No, Walter, que es así, se ve en tu rostro.
3: Estoy contento.
0: Ahí va, Ricardo Montaner en FM Sur, Quilmes, desde la República de Quilmes. Ahí vamos.

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3: Ahí estamos en el aire. Y esperamos tu mensaje. 11-58-01-7426. Que tu mensaje sea próspero y tenés toda la libertad de decir lo que sentís. Con respeto, pero lo que sea, con libertad. Porque si no sería mentirme y mentirles. Y aceptamos todos los llamados. Y si habla mal de nosotros me parece fantástico, porque las grandes verdades se dicen en
4: voz alta.
3: Y en chiste, como decía Freud, hay que decirlo, ahí está lo que uno oculta, ¿no? El yoísmo, el ego que te domina, te dice, ¿cómo me dijo eso esta persona por dentro? ¿Por qué se atreve a decir yo? Este es mi programa, todo falso eso, habla en libertad, habla con amor. El teléfono es 11-58-01-74-26.
4: Que nos envíen.
3: Gracias por estar compartiendo esta tarde preciosa con nosotros. Gracias.
4: Que nos envíen sus quejas personales o sobre el programa, todo el suma programa. Para todo el suma, tema de hoy.
5: Hablando de quejas, vamos a quejarnos con la griega argentina.
4: ¿Por qué?
5: No nos enviaron
4: las medialunas que les pedimos.
5: Medialunas.
3: Es verdad, no nos. Y le dijimos,
5: tienen de todo, tal.
4: Pará, acá las están torta. Enviando. Sí, se retrasaron porque tenían muchos pedidos en el medio. Pero
5: ya están vienen, llegando, están sí. En camino.
4: Ah, viene la griega.
5: Ahí viene la griega argentina.
3: La griega argentina, muy linda gente. Una panadería que tiene 75 años. Trabajan los hijos de los hijos hoy.
5: Un saludo a todos los, integrantes.
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3: Kilómetro 22. ¿Por qué kilómetro 22? Porque desde el Congreso de nuestro país, la República Argentina, nace el kilómetro cero. O sea, nosotros estamos a 22 kilómetros.
4: El loco. 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
4: Parece señora. Que recién está comenzando, señor Alejandro.
3: Uno empieza todos los días. Es simplemente algo cronológico la edad, no tiene valor. Conozco muchos chicos de 20, 30 años que están tristes por la vida y amargados, ¿no? Las ganas que uno le pone, el entusiasmo, la vitalidad.
4: Tal cual, todos los días arrancando con las baterías al mango. Sí, y si no tenés baterías, ¿a quién llamás?
3: ¿A quién llamás? Usted se queda con el auto, ¿no? Yo me quedo con el auto, Aranda, ¿qué hago? ¿A quién hay que llamar?
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3: Mi amado Josecito, uno de los titulares de ahí, debe estar triste porque yo cada vez que hablo con un hincha de Quilmes, digo, ¿cómo va Quilmes? Si bajas la cabeza automáticamente. Y te diría, hasta que es cultural. ¿Cómo anda Quilmes? No me hables de Quilmes. No me hables. Es un dolor. Y uno tiene que salir de esa queja, eso, pero. Será así, los resultados. Es como la familia. ¿Cómo está tu hijo? No me hables de mi hijo. Es lo mismo.
5: ¿Qué hijo?
3: ¿Cuál de ellos?
4: No me hablé de ninguno porque cada uno una caga distinta.
3: Claro, los colectiveros a larga distancia, en un porcentaje muy alto estadísticamente, me dedico a investigar en la UNCI, tienen dos familias. Y ninguna de las dos familias sabe que esa persona, ese hombre, tiene dos familias. Porque son colectivero a larga distancia. No es fácil, ¿no? Todo.
4: Se nota que no lo acompañan en el laburo.
3: Claro, se está allá. Yo me quedo un mes solo en el sur. ¿Qué hago un mes solo? La vida, nada, me tengo que volver.
4: Qué mejor plan
5: que armar
4: una nueva.
5: Sí, claro.
4: Siempre es un buen deporte.
3: ¿Qué más?
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3: Qué lindo, qué lindo. 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
3: Muy bien. Y acá llegamos a la parte lúdica, ¿no? Y mi amigo Martín Goldberg, con ese apellido de tucumano no es seguro, ¿no?
4: Por supuesto.
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4: 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Será para jugar en la virtualidad el truco. Claro.
3: Fue temido, le digo a usted.
4: Y hasta que me llega con la conexión a internet y digo que quiero vale 4.
3: Quiero vale 4.
4: Pero bueno, no era esa la respuesta.
3: No, pero vamos jugando. A tener que dar de vuelta porque me di 4 cartas, señor Tommy. Así que.
5: Nos faltó Quill Plax.
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3: ¿Y de quién era? ¿De quién era amigo Andrés Baranda? Pues nosotros vemos nombres en la calle y no sabemos de qué hablamos.
4: Tal cual.
3: Era amigo de Domingo Faustino Sarmiento. Por eso la biblioteca de Quilmes, en la calle Alén y Mitre, se llama Domingo Faustino Sarmiento. ¿Bien? Y los muebles que están ahí, gran parte pertenecían al creador de las bibliotecas en la República Argentina.
4: No hay coincidencias, amigos míos. ¿Eh? No hay coincidencias.
3: No hay coincidencia.
4: Es todo causa y efecto.
3: Causa y efecto. La causa. ¿Qué más? ¿Nos queda algún auspiciante?
5: No, ninguno. Ya estamos.
4: Hemos cerrado.
3: Siga usted
4: la
3: con
4: jornada.
3: Las quejas, hablen de las quejas.
4: No me quiero quejar, quisiera retomar a Freud antes de dejarlo que siga descansando,
3: sí.
4: Porque él habla de la queja en su escrito Duelo y Melancolía. Freud escribió que las quejas del melancólico son, en realidad, acusaciones. En alemán queda perfecto porque queja es Klag y Anklag es acusación, ¿sí? Esto quiere decir que cuando alguien se queja sin parar de sí mismo, casi siempre está acusando a un otro que no está en la habitación. Resuello, ¿qué es la queja? ¿Una acusación a algún externo. No nos hacemos cargo de lo que nos está pasando interiormente.
5: Por lo general, cuando nos quejamos y se lo atribuimos al otro, estamos diciendo cosas nuestras, ¿no? Cuando le decimos al otro, vos nunca me mirás, ¿no? Y estamos diciendo, yo nunca te miro. Pero es más fácil verlo en el otro que decirle, que hacerme cargo de lo que me está pasando. Cuando nos quejamos de nuestro hijo que nunca está en casa o que nunca le presta atención a las cosas, esa persona está hablando de sí mismo.
4: De sus dolores internos.
5: Sí, de sus dolores, sí. No se anima a decirlo, no se anima, ni siquiera se anima a escucharse, porque si se escuchara diría, ¿qué le estoy diciendo a esta otra persona si soy yo? Yo soy de esa manera.
4: O a mirarse a sí mismo a los ojos.
5: Claro.
4: Son tareas difíciles, hay que enfrentar las oscuridades internas, pero...
5: Son dolorosas.
4: Se puede,
5: sí,
4: se
5: sí,
4: puede
5: sí, transitar. Sí. ¿Sabe que estuve investigando? Según Ipsos, una sigla es, el Instituto Público de Sondeo de Opinión, fue fundada en el año 1975, se dedican a encuestas de opinión, en cuanto a lo político,
4: ¿Extraen
5: y
4: datos?
5: De consumo. Sí, me gustó mucho, porque le pregunté, me parece maravilloso, estoy aprendiendo a conocer a la IA y me encanta, la amo cada día más. Es un amor ahí.
4: Bueno.
3: Disiento con usted.
5: No.
3: Totalmente.
5: Me pregunta la IA, ¿cómo estás?
4: Sí.
5: Y me dice, acá estoy para cuando quieras volver. Ay, es maravilloso.
4: Volvé.
3: mira, Walter, decilo la verdad, Walter. Vos disfrutás de la IA, porque veo que la consultás mucho, ¿no?
4: Yo me enamoré y me desamoré tres veces.
3: ¿Te dice la IA cuándo va a ganar Quilmes ahí? No te dice eso, ¿no?
5: No, te dice...
3: Milagros no, dice.
5: Por ejemplo, yo consulto para algo específico y me dice, ¿querés que practiquemos? Yo soy tu público, me dice.
3: No, yo no consulto nada. Yo se la complico todo. Le digo a la IA, ahora no lo hago hace tiempo. Lo dejé. No, eso ya está, es muy obvio, muy previsible lo que me estás diciendo. IA, decime algo creativo, algo que yo no sé. Ayúdame a pensar, porque me parece que vos no pensás, y me contesta. Bueno, realmente, Alejandro, creo que no coincidimos en otros pensamientos. Ya tiene una salida, una obviedad, algo muy previsible su respuesta. Porque ¿de dónde la sacan la IA? Le ponen información.
4: Del archivo.
3: El archivo, hay un archivo, no hay otra cosa. Vos no podés confiar en un archivo, porque no es archivo de primera mano.
5: No
3: ni
5: importa,
3: de segunda,
5: me gusta cómo me trata. Claro. Es eso nada más.
4: Es que está hecho para tratarte bien. Claro. Y
3: ¿para qué no leas?
4: Para que lo leas a esa IA.
5: Claro.
3: Y si a usted, escúcheme, Tommy, esté muy atento. Tommy y Walter, los dos. Los
5: a ustedes, a ustedes les hablo.
4: Estamos atentos, sí.
3: Yo le digo, en este momento le nombro a Franz Liszt. Franz Liszt fue un compositor extraordinario. Y una de sus piezas es Sueño de Amor. ¿Y por qué compuso eso y rompía el piano?
4: No sé.
3: Porque él no consiguió el amor de su vida, nunca se enamoró. Pero sí ese amor que le faltó a María Elena Walsh lo transmitió a través de la poesía.
4: Y tenemos una poesía de María Elena Walsh.
3: Ah, bien. A ver, lo vamos a escuchar.
4: La misma se titula Cantar canciones y dice así: ¿quién pudiera cantar una canción cualquiera, sencilla como el agua de la canilla, canción que pronto se olvida, pero dura toda la vida? Cantar canciones para los que no tienen ilusiones, poesía para los que perdieron la alegría, canción con piano para los que pasean de la mano, con flores que sirvan para niños y mayores. Seguir y seguir cantando canciones para convivir. Canción barata para los que no piensan más que en plata. Dorada para los pobres que no tienen nada. Canción amiga para los que se mueren de fatiga. Canciones para los que padecen en prisiones. Seguir y seguir cantando canciones para convivir.
3: Canciones baratas para los que tienen plata.
4: Canción amiga para los que se mueren de fatiga.
3: Es una poesía, es atemporal. ¿Qué quiere decir esto? Que no tiene tiempo, siempre tiene actualidad nada más. Parece que lo escribió hace dos minutos.
4: Anacrónico.
3: Anacrónico. Ahí está la palabra, anacrónico. Es tan lindo, me hace acordar algo que tengo anotado acá, que no lo sé de memoria, en relación a las palabras, ¿no? Las palabras amables son como la miel. Dulces al alma y saludables para el cuerpo. Entonces, cuando uno habla desde un lugar sencillo, desde la cultura, ¿y qué es la cultura? Hay 163 definiciones de cultura. Una de ellas es saber escuchar. Y si no aprendemos a escuchar, no aprendemos nada. A ese se produce lo que es el diálogo. ¿Qué quiere decir diálogo? Día a través de logos del pensamiento. Ahí el diálogo. No es lo mismo hablar, conversar, que dialogar. Ahí se pone a trabajar toda la máquina del sistema cognitivo, de la manera de pensar bien, cómo es lo que tenemos que hacer. Y eso es maravilloso.
5: Ustedes que entienden mucho.
3: No, por favor, no se haga la humilde.
5: ¿Qué país o qué sociedad les parece que es más quejoso?
3: Más quejoso. Sí. A ver, queja.
5: ¿Qué les parece?
3: Nosotros somos muy quejosos.
5: Por el tango, dice usted.
3: Por lo melancólico, nace ahí. Somos quejosos, sí, los argentinos somos muy quejosos. Seamos honestos, en Buenos Aires, ¿no? Lo que veo en las grandes capitales del mundo son quejosos.
5: Bien, Tommy.
4: Y a mí me va a volar una ojota desde la cordillera, pero para mí es Chile.
5: Chile.
4: Sí,
5: Chile.
4: Cuando...
3: Son quejosos los chilenos, es verdad.
4: No sé si quejosos, pero al menos en mi experiencia he visto muchas pretensiones. Desde uno que es prestador de un servicio, a veces quieren que el servicio sea impecable. Uh-huh. Y bueno, con justa razón, ¿no? Un consumidor suele hacer eso, pero me pareció que desde Chile viene como más cargada esa queja.
5: Según la cultura de la IA, me dice que...
3: Perdóneme, ¿está de acuerdo que la nombre tanto a la IA? ¿Por sí, qué no dice, porque, ¿por qué
4: porque,
3: no dice no, mejor?
4: Porque, entabló
3: escúcheme,
4: un diálogo.
3: Escúcheme, quinta sí. vez. ¿Por qué no dice industria argentina que no está faltando eso? ¿Qué han de decir esa, para mí?
5: No es industria argentina.
4: Usted habla de inteligencia artesanal, pero claro, acá en la inteligencia artificial se está entablando un diálogo.
5: Claro.
4: Más allá si sea ético o no,
5: sí.
4: Trae datos.
5: Y también... Sí. Si es real
3: eso también
5: o no.
3: Trae datos. ¿Cómo se llama eso que está ahí arriba? Dígalo al aire, por
4: reloj.
3: Favor. No, eso que está ahí arriba, ¿cómo se llama?
5: Aire acondicionado.
3: Aire acondicionado, no es natural.
5: No, pero yo no puedo hablar con el aire acondicionado. Yo bueno. Le digo, por favor, subí un poco. Estaría bueno.
4: Estaría fenómeno.
5: Baja un poquito.
4: Hola, aire.
5: Hola, airecito. Ay, me gustan esos que se hace así, se enciende la luz.
4: Cuidado que capaz abrimos una puerta secreta, que estamos en una nueva área y no sabemos qué tecnologías tiene.
5: ¿Y Alexia? ¿Alexia es? ¿O Alexa? Sí, Alexa sí. es.
3: Alexa es muy divertida.
5: Alexa está buena. Ahí está. Ama una máquina. ¿No?
3: Ahí está.
4: Ay, te hizo pisar el palito.
3: Esa me gusta. Walter, ¿a vos te gusta Alexa? Más o menos, dice.
4: Está bien, Walter es antiguía.
5: Dice que la queja es un rasgo cultural y psicológico global y que a nivel internacional Francia es famosa por su cultura de la protesta y la insatisfacción.
3: ¿Y dónde nació la Revolución Francesa? 1789, ahí está.
4: Bueno, está, creo que va por ese lado.
5: Claro. Y en mediciones de consumo y atención al cliente destacan a Brasil y a México. Claro. Y a nivel de malestar social, dice que Chipre del Norte lidera ranking de estrés y enfado cotidiano. El estrés, guarda con el estrés, porque eso nos hace quejar, ¿no? No prestarle atención a algo que nos está... Vos le prestaste atención. Cuando ya pasamos de usted a vos, ya estamos, sí. Ya pasamos.
3: Cuidémonos, por favor. Por
5: usted,
3: señorita,
5: perdón, usted,
3: por favor.
5: Usted.
4: La oigo.
3: Sigamos de usted.
5: En el trabajo, y cuando usted vio que algo estaba afectando, dijo no es por acá.
4: Sí, pero no fue un motivo de queja, sino más bien para corregirme a mí en cuanto qué puedo percibir o recibir de lo que me diga el otro y cuánto me afecta o no.
5: Claro.
4: Parte de esa coraza que uno se arma, porque a veces el laburar para el consumidor conlleva esas cuestiones de que sos la cara visible quien recibe las quejas.
5: Claro.
4: Aunque no seas el o la responsable del problema en cuestión.
5: Como el colectivero, por ejemplo.
4: Por ejemplo.
3: Vamos a un ejemplo de este preciso momento al aire que tenemos acá, por suerte FM Sur, siempre muy atento, hay un televisor. Hablando de la queja, la estupidez y la queja van juntas. Ahí dice, lo sacaron con rebenques y boleadoras a gente que se metió en un campo, en una carrera, o en organizadores de la carrera.
4: Sí, la noticia...
3: La estupidez, la gente se carga de la estupidez. ¿Qué es la televisión? ¿Qué significa la palabra televisión? Tele quiere decir visión, visión a distancia. Entonces uno se mete en la estupidez de la televisión para consumo de ellos, de los capitalistas, de los dueños de nuestras tierras. Te adormecen con la estupidez. ¿Y Marx qué dijo de esto, hablando de la estupidez?
4: Yo no traería la cuestión de la televisión en cuanto a la estupidez, sino más bien los contenidos que podemos llegar a reproducir ahí dentro. La televisión es la capacidad de ver algo que ha sido grabado, producido en un lugar lejano o no, pero que se reproduce en la tele,
5: en lo digital. Y que uno elige mirar o no mirar.
4: Claro, eso en realidad ha sido un gran invento, porque gracias a la televisión en este caso nos estamos enterando de que a unos runners, o al español corredores,
5: muy bien,
4: los cortaron unos gauchos con boleadoras y rebenques porque no querían que corran en su campo.
3: Podría decir lo mismo al ciudadano común como yo, pero en inglés lo podría decir, por favor, dígalo.
4: Le metieron un boleo y...
3: usted habla muy
4: vamos a cuidar el vocabulario.
5: Sí. Bueno, entonces, y termino con este artículo. Dice, en la cultura y el debate social, en foros internacionales de expatriados, la cultura francesa suele ser señalada por una tendencia de constante a la crítica y al pesimismo. Ahí voy a usar el francés, c'est pas possible. Ay, qué lindo. Ya está, soy francesa.
4: Oh, oui.
3: Le sé pasé,
5: Sin embargo, en foros como Reddit, otros,
4: bancos de datos.
5: Sí, bancos de datos. Los usuarios coinciden en que la queja es una conducta universal, siendo los países escandinavos los que menos quejas públicas manifiestan.
4: Bueno.
5: Interesante. Y termino con esto. Y el servicio al cliente, según estudios globales de satisfacción de justamente de esta encuestadora, las naciones que más reclaman e interponen quejas formales como consumidores es Brasil, Brasil con el 65%, México con el 56% y Argentina con el 49%.
4: De consumidores que se quejan al cliente.
5: Al cliente, sí.
4: Bueno, acá yo haría un análisis en cuanto a cuál es el destinatario de esa queja. Porque una queja funciona en cuanto tenga tres cosas. Nombre, destinatario y una salida o resolución.
5: O resolución, sí.
4: Entonces tiene que tener ese destinatario. En este caso... puede ser una marca que me está brindando un servicio o producto, o puede ser un gobierno que está dirigiendo las políticas de un país donde yo vivo y convivimos, ¿no? Entonces, quizás, ¿en qué país era el que había menos queja a nivel...?
5: Nosotros, 49%.
4: Ok, pensé que era... pero a nivel queja
3: global.
4: De multitudes, más del lado político-social, no del lado del consumidor.
5: Ah.
4: En el punto anterior estabas. Pero bueno, lo que quería llegar es que... creo que era Noruega.
5: Noruega, si no estoy equivocado. Lo hice, Noruega.
4: Bueno, quizás eso habla más de una eficacia de quienes dirigen,
5: sí,
4: que de la gente que sea más sumisa y no propensa a la queja. ¿No? Porque retomo con esto, la queja necesita tres cosas para servir. Nombre, destinatario y salida. Nombre, decir exactamente qué es lo que duele. Sí, expresar ese dolor. El destinatario es a quién va dirigido, alguien que pueda hacer algo, un jefe, un estado, un médico o uno mismo. Y la salida es esa. La salida propone que la queja es una primer escena para una acción resolutiva, no la obra completa. Si la queja se piensa como el gran escenario, entonces eso se está envenenando y girando en el vacío interno de uno, porque no es una salida hacia una resolución, sino es la visión desde lejos y en el vacío. ¿Qué quiero decir con esto? Que si no tiene destinatario, cuando reemplaza la acción en vez de anunciarla, o cuando se vuelve una identidad, la queja, queda boyando en el río y no nos lleva a ningún lado. Y hay que tener cuidado con esto porque hay la queja también se monetiza y hay mucha gente que vive de quejarse.
3: Claro.

notas musicales y una melodía extraordinaria que puso en una canción el cantautor Julio Iglesias. Con ustedes, canción Gozar la Vida, cantante Julio Iglesias, en el aire en FM Sur, Quilmes, República de Quilmes. Ahí vamos.

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0: nuestro mensajero personal, para decirlo en castellano, me produce mucha felicidad. Es 1158-01-74-26.
1: Tenemos mensajes y comentarios, gracias a quienes nos acompañan del otro lado.
2: Muchas gracias.
1: Tenemos acá un saludo para Eli. Hola chicos, felicitaciones, un beso Eli. Saludos también de Antonella y Guillermo, que nos envían saludos desde San Bernardino.
2: Ay,
1: de parte
2: lugar.
1: De Giovanni.
0: Qué yo lindo. Personalmente a toda la familia, para vos y a todas, principalmente a la familia de mi novia, de mi compañera, que amo tanto, Elizabeth Ramírez, que es columnista en este programa junto a usted. La amo con todo mi corazón, y también a su familia. Yo personalmente voy a pedirles un aplauso por esta familia preciosa de ella.
2: Bueno, un beso grande, grande a Gio, que es allí, nuestro fan.
0: Nuestro
2: a Antonella,
0: Gio, lo amo,
2: a Guillermo y a toda la gente que nos está escuchando. Amigos, conocidos. Acá tengo dos mensajes de Eli, otra Eli. Los estoy escuchando, chicos, felicitaciones.
0: Gracias.
2: Daniela, que nos dice qué lindo, yo también.
0: Qué lindo.
1: Y acá un mensaje de Martín, que dice: Alejandro se olvidó de su mensaje, que te olvidaste de lo...
0: No, lo pasé. Lo pasé.
1: Acá no, dice Martín que no, te olvidaste.
0: Vuelvo a decir otra vez. No, Truco Star, que dije que es un amigo personal, Martín Gómez.
1: No, Truco Star no, lo que vos haces, Alejandro, creo que se refiere a eso. ¿Qué es lo que haces vos?
0: El teatro. Claro, no sabía que es un profesor de teatro.
1: No tenía idea.
0: No, yo ni yo tampoco lo sé, eso es importante, maravilloso. Bueno, ahí estoy trabajando en el Giuseppe Verdi de Bernal, Kramer 723, todos los días lunes. Doy clases de teatro de 19:30 a 22 horas. Recorrí todo el país con mi amigo en ese orden. Y mi profesor de teatro, Norman Brisky. Recorrí todo el país haciendo teatro popular. Ahora estoy trabajando como director de una obra de teatro que hicimos en el Giuseppe Verdi, La última cinta de Kraft, un clásico, y en agosto debuto, pues ya me dijeron por la convocatoria para actuar como la plantilla fija en el Paseo de la Plaza. Así que tengo una experiencia de apenas 35 años. ¿Por qué digo apenas? Porque uno siempre estamos aprendiendo. Cuando uno se cree algo, está muerto.
1: Cada día empezamos de nuevo.
0: Todos los días empieza de vuelta. Eso es lo que a mí me mantiene vivo y los mantiene vivos. La felicidad de no creernos más de lo que valemos. De ahí la grandeza de Messi. Triunfa, creo que mucho más como persona que como jugador de fútbol. Es extraordinario, ¿no?
1: No sé, a mí no me gustó mucho lo que hizo Messi allá en el norte, pero bueno.
0: Está bien.
1: Otra cosa.
0: Es una observación. Está muy bien. Está bueno, así tiene que ser. La escuchamos.
2: A mí me gustó en el último partido, no soy futbolera,
1: no, yo
2: pero me gustó que al salir un poquito de escena Messi dio lugar al equipo, y que es un mensaje para nosotros, no salimos solos, salimos en equipo, no salimos.
0: Ese es el tema, ese es propio de la sociología.
2: Eso es
0: sociología pura lo que
2: porque
0: está diciendo.
2: Porque salió, no me voy a acordar de ninguno que ¿cómo se llama? Almeida, dije yo, Almada, ¿cómo es? ¿Cómo se llama?
1: Almeida,
2: no, Almada, que pegó un pelotazo. Y después, ¿cuál es el otro que salió también?
0: No, yo no me acuerdo del jugador argentino.
2: Ah,
0: la
2: bueno,
0: verdad,
2: no.
0: Excepto alguno.
2: Yo soy muy mala para el fútbol. Pero sí me gustó cómo salieron todos.
0: Ahí nos saluda una persona que no sé quién es a través del vidrio. ¿Quién es, Walter, la persona que entró al estudio? Por favor, que saludo con mucha alegría. ¿Estás en el programa que viene? Bienvenido.
1: Nuestro correlativo.
0: ¿Cómo dijo?
2: Gavin. Summer.
0: Vení, participa con nosotros. Vení, arrímate, por favor. Vení, ingresá al estudio, por favor. Vení. Bien, seguimos.
1: Estábamos hablando de la queja y que necesita un destinatario, un nombre del problema y una solución o posible salida.
2: Sí. Sí, y si no tiene salida, la queja va a nuestro cuerpo. No, al no poder salir, al no poder resolverlo, se queda en nuestro cuerpo. ¿Qué cosas nos pasan? ¿Nos duele? ¿Qué cosas le duele a usted cuando está tensionado?
1: Cuando no libero mis quejas, mis complejidades, y bueno, en el cuello me agarra como cierta tensión.
2: Sí.
1: Quizás en el cuerpo me salen manchas.
2: Sí.
1: Eso me ha pasado.
2: Bueno, ¿y a usted? ¿A dónde va la queja?
0: La queja va al lugar que de ahí vienen los graves problemas que tenemos históricamente los seres humanos. Al corazón. Si uno no se desahoga y no libera esa energía negativa o eso que dejó ingresar en su cuerpo y en su mente, el corazón se entristece mucho. Y de ahí vienen los infartos.
2: Lo que ocurre es que a través de la tristeza, del dolor, luego sale a través de la ira. Porque intenta resolver. El tema es que esa queja, nosotros tenemos que prestarle atención. ¿Es buena la queja? Sí. El tema es no quedarse en la queja.
1: Exacto.
2: Y si, por ejemplo, tenemos un nudo en el pecho, en la panza, que se nos pone duro, dura, los hombros, todas esas partes, la nuca, ¿no? Nos está diciendo, hay algo en tu vida o hay algo que no pudiste resolver y que necesitas resolverlo. ¿Qué hacemos nosotros? Vamos al médico. Por supuesto que tenemos que ir al médico, pero muchas veces no tiene nada que ver. Uh-huh. Y entonces nada, o te dan pastillas o lo que fuera, y tapa, porque la contractura se va, pero el problema persiste, ¿no? Cuando hay un médico que te dice, ¿qué le está pasando, señora? ¿Qué le está pasando? ¿Tengo un problema en la casa? Ese es un buen médico.
1: Okay.
2: Porque está prestando la atención al cuerpo, a lo que le estamos diciendo.
0: Favaloro, por ejemplo. Uh-huh. Favaloro, como su eje conductor espiritualmente, como ser humano, no como humano, como ser humano, le preguntaba la historia de su familia. Y si uno no va por ese lugar, se le entristece todo el cuerpo. Y eso produce mucho dolor.
1: Claro, pero...
2: Pero él no pudo resolver lo que le estaba pasando.
0: Es un ejemplo de una metáfora, ¿no? Creador del bypass y no pudo resolver su problema. Porque nadie le hablaba con el corazón a Favaloro. Eran políticos. ¿Qué sería un tema para ver qué quiere decir política, ¿no? Quedaría por lo menos para 200 programas.
2: Más o menos. ¿Tienen ganas que les dé un ejercicio, aunque sea uno?
0: Bueno, para... sí, escuchamos. Por Walter favor. Interviene también.
2: Bueno, supongamos que duele la nuca.
0: Sí,
2: ¿no? Entonces
0: sí.
2: Uno tiene que...
0: ¿Qué hace?
2: No.
0: Le duele la nuca, sí.
2: Poner la mano atrás.
0: ¿Al atrás?
2: Acá.
0: Sí, y ahora.
2: Y cuando inhalamos,
0: sí.
2: Que el hombro trate de llegar, no sé, al techo.
0: A ver, ahí.
2: A ver, sostengan.
0: Ahí sí.
2: Sostengan.
1: Subir los hombros.
2: Sí, subir los hombros.
0: Los hombros
2: y... Soltá con fuerza. Y una vez más. Sostenemos. Pero con fuerza, ¿no?
0: Y exhalamos claro.
1: La fuerza del movimiento está en los hombros.
2: Sí.
1: Y
2: liberar esta liberar esta tensión.
1: Del trapecio.
2: Sí. Luego, eso también es para los hombros.
1: Bien.
2: Y luego, que ya. En los talleres que doy, yo tengo un cuaderno, igual que este, parecido. Y como escribo. Con el virome, nunca entiendo lo que puse.
0: ¿Y taller de qué?
1: Ese
0: ¿usted qué
1: mi problema recurrente.
0: No dijo.
2: Y le digo, y me dicen, mis talleristas, no sabe leer como Maradona. doy talleres de autoayuda.
0: Bien.
2: En el que cada uno expone lo que le pasa y entre todos buscamos la salida.
0: Es una profesión de lo
2: sí,
0: que
2: claro,
0: ¿y
2: sí, claro, sí, la
0: usted?
2: Psicología social.
0: Ah, bien.
2: Maravillosa
0: ahora sí.
2: Profesión.
0: Sí. Entonces debe conocer a Pichón Riviere, entonces.
2: Yo no lo conocí, pero sí conozco sus obras.
0: A Tato
2: claro.
0: Pavlovsky lo
2: conocí. Pavlovsky no lo conocí a él, pero sí a sus hijas. Estudié con ellas.
0: Yo tuve una gran suerte conocer a Tato Pavlovsky y compartir varias tardes en Teatro Popular con él, ¿no? Era escritor, médico, ex jugador de fútbol, ex boxeador profesional, psiquiatra, que él trajo a la Argentina. ¿Qué trajo?
2: El psicodrama.
0: El psicodrama, el gran Tato Pawlowski. Eduardo Tato Pawlowski, para los que lo conocen. Y era argentino, y acá no lo conoce nadie. Nadie. El teatro en Inglaterra de Shakespeare se estrenó con dos obras de Shakespeare y una obra de él. La grandeza de Tato, gran médico.
2: Acá dice que cuando nosotros la queja la tenemos en el cuerpo, sí, es como tener freno de mano puesta todo el día.
0: Es fuerte eso, es lo fuerte que usted dice, ¿eh?
1: Claro, querer arrancar con el freno de mano puesto.
0: Es difícil. Y a la mayoría nos pasa eso, ¿eh? Dice, ¿qué estoy haciendo? Ahí vuelvo a retomar la palabra estupidez. Uno sabe que lo está haciendo mal y seguimos. Y me incluyo en primera persona. Esto está mal y sigo igual.
1: Sin tomar acción para cambiar esa
0: para
1: realidad.
0: Cambiar. Se va a cambiar.
1: ¿Y eso por qué?
0: Si haces siempre lo mismo, no pretendas que haya un cambio, una novedad. Tenés que cambiar.
1: ¿Por qué? Porque la queja dicha al viento se vuela sin consuelo. Y la queja dicha a quien puede ayudar construirá diques o una ciudad.
2: Podríamos,
1: ese verso lo escribí yo.
2: Qué lindo. ¡Ay, qué lindo! Podríamos igual tratar de transformar la queja en pedido, ¿no? ¿Qué quiero decir con esto? ¿Qué le quiero decir al otro? ¿Por qué no, en lugar de quejarnos, decirle, ¿sabes qué necesito? Necesito que me mires.
1: Y es que la queja es un pedido implícito.
2: Claro.
1: A veces con las palabras justas se denota el pedido y a veces no, queda más por debajo.
2: Lo que ocurre es que la queja tiene mucha tensión, mucha carga. Entonces cuando alguien comienza a quejarse, uno ya no lo escucha. Dice, ya empiezas a quejarte.
1: Y menos si tiene fama de quejosa, quejoso.
2: Claro, pero nunca se ponen a pensar, por ejemplo, un matrimonio que se vive quejando todo el día uno del otro, decir, a ver, ¿qué es lo que querés?
1: Claro.
2: ¿Qué necesitas?
1: Sí.
2: ¿No? Y entonces de esa manera, y no decirle, otra vez empezás con tu queja, no te aguanto, me voy.
1: Bueno, no, se está minimizando el problema del otro, que igualmente eso puede ser una molestia también, escuchar quejas recurrentes a diario.
2: Bueno, ¿por eso transformarlo en pedido? Pedido bueno, concreto y real.
1: Pero si yo vengo y me quejo y te digo, ay, siempre se te cae el agua.
2: Sí.
1: Bueno, ahí hay algo que estoy diciéndote que me molesta que se derrame el agua.
2: ¿Qué podría hacer yo para que no se te caiga el agua? Podrías decirme eso. Y entonces cambiás, me estás diciendo lo mismo.
1: Me gusta porque es una pregunta sana que lleva a la construcción.
2: Claro, claro, es eso. Entonces desde ahí es que podemos partir.
1: Bien, pero por ejemplo, si yo voy a un al municipio,
2: sí,
1: de mi región,
2: sí,
1: y voy con una queja,
2: sí,
1: porque hubo muchos cortes de luz.
2: Sí.
1: Esa es una queja clara, es, sí, un pedido,
2: sí,
1: claro.
2: Sí.
1: Hay que,
2: sí,
1: hacerlo de forma organizada también.
2: Claro.
1: No es lo mismo una queja formal que una queja al pasar, como quien dice eso.
2: El transporte no funciona, todos nos quejamos dentro del colectivo, pero rara vez uno solo es el que vaya a hacer el reclamo.
1: Nadie le pregunta al chofer cómo está.
0: Claro, yo voy a hacerle un reclamo a los dos, ¿no? En este momento voy a hacer una metamorfosis para todos.
2: ¿Se va a transformar?
0: Sí, me voy a transformar. Metamorfosis significa un cambio total. Lo que venimos en este caso a través del diálogo, ¿no? De la retórica de ustedes, que es maravillosa. Yo creo que tendríamos que hablar un poco de Osvaldo Bayer. Osvaldo Soriano, perdón. Un gran escritor, enfermo, fanático del fútbol a través de la literatura y sus cuentos. También podemos nombrar al Negro Fontana Rosa, que tuvo la oportunidad en el tercer Congreso Mundial de la Lengua Castellana en Rosario, que estuve presente ahí con Norman Brisky, él y yo, brillante, debatiendo temas de política. Que aprendí todo de ellos. Y eso es maravilloso. Y tendríamos que tener esa escuela del... voy a decir del fútbol, ¿no? Porque los que vivimos en lo que es provincia de Buenos Aires, vivimos el fulbo con pasión. Yo lo que le pediría en este mundial, que me parece a mí, manera de ver, futbolísticamente paupérrimo, penoso, lástima, una carga de una
1: de hipocresía,
0: de capitalismo terrible, consumismo barato, espanto, en mi mirada, desde mi ignorancia, Me gustaría que nos despidamos para recibir a la gente de
1: Deportes en FM.
0: Deportes en FM, esa gente linda, maravillosa que pasó uno por ahí conocernos, y ese sufrimiento, ahí está puesto el amor y la libertad. El fanático va a la cancha, lo único que le interesa es que su equipo gane. Y como nosotros como familia también nos interesa que nuestra familia argentina sea próspera y tengamos trabajo, felicidad, tranquilidad espiritual. Por eso sería bueno, como usted dijo, señorita Elizabeth, ¿cuál es el tema que vamos a escuchar? Que a usted lo eligió.
2: Orgulloso Argentina. Orgullosamente Argentina.
0: Orgullosamente Argentina.
2: Y lo escribió Sebastián Giaimo.
0: Giaimo, lo que somos Quilmes, Giaimo. Eran gente que tenía la distribución, venta de autos Chevrolet acá en Quilmes.
2: Y es de
0: la
2: Quilmes.
0: Calle Alcina y Rigoyen, claro.
2: Es Giaimo, oriundo de Quilmes. Giaimo. Y dice que fue más que nada su gran aspiración es que sea un tema, digamos, ya que quede en nuestra
0: la memoria.
1: Un pseudo himno.
2: Sí, y para alentar a la selección argentina. Y lo que dice es que él la escribió totalmente íntegra por él, pero no se animó a cantarla porque dice que no tiene buena voz, entonces recurrió a la IA.
1: Ajá.
2: Entonces tiene una voz muy particular. ¿Vio que para qué sirve la IA?
0: Pero
2: qué
0: creatividad. Algo maravilloso. A veces nos hacen creer lo que es falso y mentira por envía natural, ¿no?
2: Sí.
0: Uno dice, yo no sé cantar. Eso es falso. Todos sabemos cantar. He conocido muchísima gente que canta extraordinariamente muy bien. Y nada más que eso, canta, tiene linda voz, pero no transmite absolutamente nada,
2: eso
0: su cuerpo,
2: verdad.
0: Su mirada, su parada, que hace la pausa correcta. Y eso es lo que estamos necesitando los argentinos, hacer esa pausa extraordinaria. Y ahí ya se ve que se está...
1: Comienzan los preparativos.
0: La tribuna empieza a refrigerarse, a sentirse a través de un Quilmes maravilloso que amamos todos los quilmeños. En el aire con ustedes una hermosa canción y vamos a tomarnos dos minutitos para agradecer a todas las personas, principalmente a la dirección de la Radio FM Sur, a Walter que está ahí trabajando con amor, y considero que te divertiste mucho, Walter, te vi sonreír. Ahí dice, gracias con el dedito. Gracias.
1: Si Walter la pasó bien, nosotros la pasamos estupendo.
0: La pasamos bien también. Así que...
1: Gracias por el espacio.
0: Gracias
1: por la charla.
2: Gracias a la familia que nos acompaña.
1: Mandamos un beso. Gracias a quienes están del otro lado siempre.
2: Claro que sí.
1: Con su cálida...
2: Dale,
1: su mensaje,
2: dale, que ahí estamos.
1: Vamos.
0: Y Deportes NFM con ustedes. Los vamos a recibir con mucha alegría, ellos a nosotros, porque no nos conocemos y queremos disfrutar de
1: su programa.
0: Su programa de nuestro amado Quilmes. Con ustedes, canción titulada
2: Orgullosamente Argentina.
0: Orgullosamente Argentina.
1: Arriba.
0: Arriba Argentina, y ahí estamos. Vamos, canción en el aire.

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0: tarde de Deportes en FM, turno tarde hasta las 8 de la noche en el aire de la radio. Quiero decirles que acabo de ser testigo del récord, de un récord, porque hace un ratito nuestro oyente y amigo Daniel Bole, un fenómeno Dani, participa todos los días de las tiras, deja mensajes, interactúa permanentemente, hincha fanático de Quilmes, nos trajo un regalo calentito, recién salido del horno, nos trajo una focaccia, pero bien, generosa, con jamón, con cebolla, bien condimentada, con buena cantidad de orégano, una riquísima. Y acá estamos generosos con la producción, con nuestros operadores, Tahuati, es un gran compañero. Hicimos un reparto y hubo una picadita inicial de esa estupenda focaccia. Está cronometrada que la cortina del turno tarde, que es una sola, dura 2:10, creo. Y había una porción de mediana a generosa. Y le digo, Juan, yo creo que llegás. Con una puntualidad al sonido de la cortina, y a que este compañero y un amigo, le permití que llegue para que ahora diga hola. No, ¿cómo esa risa? ¿Cómo esa risa? ¿Cómo esa risa, Guati? Aparece Juan Martín y está óptimo, pero lo bien sincronizado que estuvo, la duración de la cortina y la porción última de mediana generosa de focaccia que te acabas de clavar es extraordinario. La multitud, mira, el sonido ambiente del centenario parece. ¿Cómo estás, Juan querido?
1: Bien, buenas tardes. Sí, fui masticando, contando los segundos.
0: Mientras, claro, la tenías cronometrada.
1: Claro, va masticando, contando los segundos, o sea que 60 masticaciones es un minuto. Bueno, tac, tac, tac, tac y listo. Llegás.
0: Qué bueno sería que tuvieras todo cronometrado así, ¿no? Periodísticamente hablando, de nuestro trabajo, diario, en los horarios. Sos crack.
1: El récord lo puedo batir con un flan. Un flan creo que...
0: ¿Ahora te gustaría un flan en este momento?
1: En 14 segundos me como un flan. Flan grande. Un flan chiquito.
0: Un flan casero.
1: 1, 2, 3, 4, 5 y me lo terminé.
0: Más o menos. ¿Sos muy fanático del flan?
1: No, pero es fácil de
0: digerir.
1: De digerir. Claro. Porque cuando lo metes en la boca se disuelve.
0: Casi como que lo chupás.
1: Claro, entonces desaparece.
0: Haces el efecto...
1: Succión.
0: Succión.
1: Y desaparece, claro. O la gelatina, en 2 segundos.
0: La gelatina también.
1: Son, claro, cosas que desaparecen rápido. El helado cuesta un poco más porque es frío, pero...
0: Claro.
1: También.
0: Bueno, estamos arrancando Deportes en FM, edición express, en el aire de la radio. Bueno, y estamos siguiendo con el monitor una presentación muy particular, ¿no? Que sí. Es la llegada, finalmente, del seleccionado argentino. Primero tocó tierra el avión que traía los familiares y allegados. Y después tocó tierra el que propiamente dicho era el avión de Aerolíneas Argentinas, pero no como servicio regular, sino charteado, ambos dos, por Aerolíneas Argentinas. Y acaban de llegar los futbolistas argentinos, los dirigentes y en el vuelo anterior los familiares, y han sido recibidos por los granaderos. Por los granaderos, que además utilizaron ese recibimiento para no ser tan protocolar, si se quiere, y tocaron canciones que tienen que ver con la selección argentina y con lo que canta habitualmente la gente. Y esto todo con una alfombra roja preparado por las autoridades del gobierno, y todo adentro del Aeropuerto Internacional Ministro Pistarini, que es el aeropuerto de Ezeiza, y de allí los futbolistas van a partir en dos micros rumbo al trayecto que divide, creo que no llegan a ser 5 kilómetros,
1: ni cerca,
0: al predio de la Asociación del Fútbol Argentino allí en Ezeiza, el predio Lionel Andrés Messi, que lleva el nombre de Messi ese predio, y hacia allí va a ir la Argentina con micros que están ploteados de color dorado, dice bienvenida selección, y en un marrón y en otros lugares dorado están allí los micros que van llevando a los futbolistas rumbo al predio de Ezeiza. Esa zona está totalmente colapsada de gente. Se ha festejado ayer y mucho en distintos puntos del país. No es el festejo de un campeonato del mundo. La imagen de ayer de estar tan lejos de poder tener una chance, se quiere, de ganar el partido, creo que le bajó un poco la espuma, creo que bajó un poco la efervescencia que había en la previa, y que a nosotros, por ahí el viernes, nos daba la sensación de que hoy lunes íbamos a tener un lunes mucho más multitudinario, sea cual sea el resultado.
1: Me parece que entre el clima, que está lloviendo,
0: sí, horrible,
1: entre la lluvia, y cómo se dio el partido, porque, a ver, uno se tomaba como referencia el Mundial 90, pero el Mundial 90 quedaba esa sensación de injusticia, que te lo habían robado con un penal que no era en el final, entonces sí, lo recibís porque te metieron la mano al bolsillo. Acá me parece que fue diferente el partido, entonces ya te sacó un poco de motivación, no hay sabor a injusticia. Y encima la lluvia, bueno.
0: Sí, en aquel momento estuvo la épica de los penales, la épica de sentir que en la final, todavía en aquella final fue más parejo que esta.
1: Sí, fue más parejo.
0: Y Alemania termina abriendo el partido a 4 minutos del final con aquel penal que dio Codesal y que todavía es el día de hoy, sigue siendo muy discutido. Pero aquella selección lo entregó todo, venían de nada más ni nada menos que de ser los campeones del mundo en el 86, sacaron un poquito en aquella oportunidad, nos sacaron de eje con el maltrato a Maradona, cuando la Argentina desplaza a Italia en la semifinal, sí, y hubo un quiebre para con el himno nacional, algo parecido que el otro día hubo con los ingleses,
1: pero a la inversa,
0: con la diferencia que desde hace un tiempo el público argentino se ha transformado mucho más, 40 años después, en un público de selección. Y ahora cuando la Argentina juega los mundiales, el concepto de turismo, el concepto de turismo deportivo, uno de los eslogans que tiene Somos Argentina, tiene que ver con la mucha gente. Antes los mundiales estaban circunscritos a un grupo muy reducido de personas de distintos lugares del mundo que iban, y que el público lo ponía en todos los locales.
1: Sí.
0: Hoy, si bien Estados Unidos pretendía o pensaba que iba a tener un boom turístico mucho más importante en volumen de gente y en volumen de negocios, hay un público que hoy acompaña al seleccionado nacional y no podría notarse como se notó en aquella oportunidad, más allá de que Italia era local, que 70.000 almas silbaran el himno argentino. Entonces se juntaron en aquella oportunidad una secuencia de cosas que hicieron que en aquel momento saliera a relucir la argentinidad. Dio que en ese partido que le hicieron todo eso a la Argentina, la Argentina dejara fuera Italia, con un mundial que estaba muy preparado para Italia, una Italia que en ese tiempo era mucho más frecuente que estuviera en los planos internacionales, que hoy no está, porque no nos olvidemos que hace mundiales, ahora en los últimos mundiales Italia no está.
1: No, ni siquiera se clasifica.
0: Ni se clasifica. Entonces, había como un espíritu de heroísmo un poco más alto que hay hoy. Bueno, y ahí está la selección que va a recorrer. Hay un montón de gente, esto sí es cierto, pero no estamos en presencia de lo que en algún momento imaginamos que iba a ser una catarata de gente y una concentración en un punto del país. Que si se hubiera, que igual tengo en claro en algo, si los futbolistas hubieran querido que hubiese un punto de encuentro, creo que iba a ir una multitud. Pero los jugadores no querían festejo. No está muy claro hasta qué punto hubo contacto con el gobierno nacional para que el gobierno planteara algunas coordenadas o les propusiera algunas posibilidades.
1: Y agregale que para el que quisiera ir ahora a la puerta del predio de la AFA a recibirlos, Messi no está.
0: Bueno, y a eso hay que agregarle, correcto, las ausencias. No está Messi. Messi no vino. No vino De Paul.
1: Pero Cuti Romero tampoco.
0: No vino el Cuti Romero. No vino Paz. Y no vino, me estoy olvidando, no vino Larani Álvarez. Y me estoy olvidando Lautaro de algún jugador más. Lautaro. Y alguno más que me estoy
1: sí, creo que eran 10 los que
0: olvidando por allí, sí. Lo cual también quitó un poco. Pero repito, creo que de haber existido un festejo, más importante, más armado, la gente hubiera ido. Me olvidé de Enzo Fernández, de Nahuel Molina, de Juan Musso y de Lautaro. No, ahí está, y de Juan Musso. Juan Musso, Julián Álvarez, lo nombré, sí. No había nombrado a Enzo Fernández y no había nombrado a Enzo Fernández, junto con Jerónimo Rulli. Bueno, ahí están. Gracias por el dato. Gracias por el ayuda a memoria de los futbolistas que no están. Lo cierto y lo concreto que ahí bajó Tapia, bajó con anteojos negros Tapia.
1: Sí, no lo avisaron que era de noche.
0: Con anteojos de sol. Llegó a las 7:15 de la mañana, de la tarde, de noche.
1: Y abajo un hangar.
0: Abajo un hangar, con lluvia, con una temperatura por debajo de los 10 grados. Chiqui bajó con saco clarito, casi blanco, y gafas de sol. Toda una celebrity, el presidente de la Asociación del Fútbol Argentino, ¿no? Ahí lo vemos en primer plano, pero ya ya sin los lentes, por suerte, fue recibido por el ceremonial del gobierno de la Argentina. Y ahí están los futbolistas rumbo a lo que será esa mini caravana que los va a depositar en el predio de la selección argentina que está allí muy cerca del complejo de Ezeiza. Aquí estamos nosotros para hacer deportes en FM, en el aire de la radio. Le recuerdo que a todos los que dejan mensajes van por el sorteo, porque esta semana, el jueves, hacemos el sorteo que nos quedó pendiente de la semana pasada. El jueves, al mediodía, todos los que participan, dejando una frase, dejando una sensación del momento de Quilmes, y si se quiere alguno de la selección, todos los que participen en todas las ediciones de Deportes en FM, dejando el nombre y los últimos tres del documento, todos van por la camiseta. Yo había dicho la pre-match. No es la pre-match, es la blanquita, gentileza de la tienda oficial 1887, como para ir poniéndonos en clima. En clima para el próximo domingo a las 4 de la tarde. Que queda lejos.
1: Sí.
0: Que queda lejos, porque empezó una semana completa de trabajo de Quilmes hoy, después del día de descanso de ayer.
1: Sí, el técnico, al enterarse que se postergaba o que se aplazaba de alguna manera el resto de la fecha, el mismo sábado al mediodía terminó, cuando se supo, ¿no? Un ratito después terminó licenciando el plantel el domingo, porque si no iba a haber entrenamiento el día domingo. El plantel tuvo descanso, tuvo descanso y volvió,
0: sí, claro.
1: Y volvió hoy al trabajo por la mañana, ya empezando la semana de cara al próximo domingo, una semana larga, y a la que le quedan todavía 5 entrenamientos más, y donde imagino que el técnico aprovechará, porque tiene un par de jugadores entre algodones, que son tanto Tomás Ortega como Pío Bonacci, y además tiene, si bien está bien físicamente, el refuerzo Joaquín Novillo, tiene 2 prácticas encima, 3, le va a venir bien también para que adquiera ritmo por si lo quiere poner, así que en definitiva, sobre todo centrado en esos 3 jugadores, a Gracián le vino bien esta semana como para tratar de poner ante colegiales los jugadores que quiere.
0: Sí, a mí me parece que esto juega muy a favor de Gracián. Me parece que a Quilmes le servía los 2 partidos consecutivos de local para esto de la fortaleza de la localía, pero no nos olvidemos también, me parece que no hay que olvidarse también, que el primero de los partidos, el que se suspendió, más allá del concepto que podemos tener, o que nos dejó Atlanta, por ejemplo, te queda pendiente un partido con un rival que es el puntero de la zona. Si bien nos queda el antecedente, repito, de Atlanta, que vino al Centenario y nos encontramos con que estábamos en presencia de un rival que no te dejó absolutamente nada.
1: Sí.
0: Pero que Quilmes sortee una semana más de trabajo, que se saque de encima no jugando a Gimnasia de Jujuy y que el primer rival que tiene sea colegiales, lo pone el entrenador con un margen de maniobra 0. Es decir, de local hay que ganar siempre, pero con colegiales más todavía, porque es un equipo pobre. Digo esto de pobre porque aunque uno puede ser muy crítico con el equipo, de hecho lo somos, en el partido que Quilmes perdió con colegiales 3-1, quizá haya sido de los partidos más difíciles de explicar en lo que va del campeonato, porque Quilmes de los 3 goles, 2 se los hizo Quilmes, y en momentos claves de partido.
1: Sí.
0: En momentos clave de partido. Y de allí en adelante después tuvo situaciones y no la metió. ¿Fue la mejor actuación de Quilmes? No. ¿Fue conmovedor? No, nada. Pero convengamos que podría Quilmes hasta haber ganado el partido en la cancha de colegiales. ¿Pero qué? Lo jugó cuesta arriba 87 minutos, porque a los 3 minutos de partido, y tal cual le pasó a Alfredo Orerac cuando arrancó el campeonato en la cancha de Gimnasia de Jujuy, Tuvo que remontar un partido 87 minutos. Creo que en aquella oportunidad fueron 84,
1: sí.
0: 83. Todo el partido desde atrás, porque se hizo un gol en aquella oportunidad, se lo hicieron entre Ramiro Martínez y Glegel, y ahora el gol se lo hizo Marinelli. Así que, bueno, creo que no hay mal que por bien no venga. Y me parece que ahora tener a colegiales el próximo domingo a las 4 de la tarde, a Quilmes en ese rubro le viene bien. Creo que es muy importante que Quilmes trabaje toda la semana, que es muy importante que lleguen en condiciones y bien los refuerzos, que Novillo, sobre todas las cosas, en un punto neurálgico como es el centro de la defensa, pueda darle a la defensa de Quilmes, siendo zurdo, más allá que el técnico esto mucho no lo contempla, pueda darle a Quipes un compañero de saga que le dé tranquilidad y lo haga ir a Quipes de vuelta al lugar donde arrancó el campeonato. Porque recordemos que Quipes, para que se acomode mejor Raso, había pasado a jugar con pierna derecha de 6.
1: Sí.
0: Y esto va a hacer que Quipe vuelva a su lugar original. Un abrazo grande a Omar Aquino, que nos manda saludos y nos desea feliz día del amigo. Gracias. 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Y a Dani Boli dice, gracias por la presentación que le hicieron a la focaccia. Está tremenda, Dani. Estaba calentita. Vino una tablita. Guati dice que un 9 de Guati es como un 4 de Polino. O como un 10 del gráfico. ¿Te acuerdas cuando el gráfico ponía 10?
1: Sí.
0: Qué lindo, ¿eh? Qué lindo esperar, era esperar los lunes el gráfico. Qué lindo que era los lunes. Yo iba, los lunes siempre cuento la anécdota, llegaba los martes. Pero acá en Quilmes, llegaba el lunes a las 9 de la noche, llegaba al puesto de diarios del Oriente. Era el único que lo tenía. Los lunes, 9 de la noche, llegaba el gráfico al puestito de diarios de la esquina de Oriente. Oriente no existe más. Le digo a los chicos que son más jóvenes, a la esquina de Rivadavia y Gaboto. Es un bazar, bazar, ¿no? Es un bazar muy grande. Bueno, frente a la estación de ferrocarril. Ahí estaba el puesto de diario que más circulación de gente tenía en la ciudad y llegaba a las 7, 8, 9 de la noche el gráfico los lunes, que estaba en todos los kioscos el martes a la mañana. Y que llegaba también en esa tirada La Sexta, que había dos diarios que hacían Sexta. Crónica, La Sexta de Crónica era el diario que resumía el día, y La de La Razón. Eran los dos diarios en papel, uno con un formato habitual, como el que se ve todos los días, y uno tabloide, que era el grande. Esa era La Razón.
1: Claro.
0: La Razón era el tabloide, era bien grande. Bueno, eso nos pasaba los lunes en esa esquina, en la esquina donde se iba a recibir, íbamos a buscar el gráfico. Pero bueno, volviendo, la información que yo tengo hasta ahora, muy fresquita, es que está hecho lo de Razo. Hoy entrenó Razo.
1: No lo cruzamos.
0: ¿No lo llegaste a cruzar?
1: No lo cruzamos.
0: Por
1: lo menos en el anexo no lo vimos.
0: Yo lo que tengo es que Razo están esperando algunos papeles que faltan de Chile para la salida, pero sobre todo las cosas están esperando el pago.
1: Por ahí se quedó en el gimnasio del estadio, entonces no fue el anexo.
0: Claro. Están esperando que depositen el pago, porque expliquemos que hay un resarcimiento económico.
1: Por cortar el contrato antes de tiempo.
0: Por el corte de contrato, La Serena hace un resarcimiento económico a Quilmes, el cual fue acordado para que Razo juegue allí. El tema es que en Chile, desde ayer y en los últimos días, hay alerta roja. Hay inundaciones que complicó absolutamente todo. Los exámenes físicos que se hizo Razo dieron todos positivos, todo ok. Ahora resta unos papeles que tienen que llegar de Chile y el pago por la salida anticipada a modalidad de resarcimiento. Cuando llegue eso, Razo pasa por la escribanía donde tiene que firmar la rescisión del contrato con Quilmes. Pero más allá de esto de Razo, o independientemente de esto de Razo, y en materia de información, hay que decir que Novillo va a poder jugar el fin de semana, porque lo de Novillo se hizo con el cupo que se abrió en Quilmes por la salida de Thiago Mejía,
1: sí,
0: por venta a un equipo de la primera división.
1: Sí, sí, ya fue habilitado, ya está firmado todo.
0: Esto es, periodísticamente, el caminito de un jugador que ya no se va a poner la camiseta de Quilmes, Razo, de un jugador que se va a poner la camiseta de Quilmes, que es Joaquín Novillo, y una semana de trabajo que empieza a pergeniar Leandro Gracián larga.
1: Sí, y con una ventaja respecto a otras. Al no haber jugado el fin de semana, cuando juega el fin de semana, generalmente el primer día de trabajo es un día de liviano para los titulares, el segundo día un poquito de reducido. Nunca vas a ver una práctica de fútbol donde incluya jugadores titulares en el primer día de semana. Bueno, quizás al no haber jugado el fin de semana, cuando juega el fin de semana, generalmente el primer día de trabajo es un día de liviano para los titulares, el segundo día un poquito de reducido. Nunca vas a ver una práctica de fútbol donde incluya jugadores titulares en el primer día de semana. Bueno, Quilmes empezó la semana con una práctica de fútbol.

0: para ver que el técnico, salvo a los dos que mencionamos hoy, que son Bonacci y Tomás Ortega, tiene casi todos a disposición, por lo menos el resto.
1: Digamos que si el partido es el domingo, el único que podía estar en duda era Tomás Ortega y había trabajado diferenciado Pío Bonacci.
0: Sí, hoy trabajaron los dos diferenciados también, de vuelta.
1: Digamos que pueden llegar a ser las esperas.
0: Sí.
1: Pero superada la barrera del miércoles, si todo está bien y empiezan a hacer un entrenamiento habitual, el técnico tendría para enfrentar a Colegiales el domingo a las 4 de la tarde el plantel que tiene hoy en día completo.
0: Sí, sí, a ver, yo creo que en este caso hay que centrarse más en Ortega, porque parece que Ortega va a jugar. Lo de Bonacci ya no sé, porque la delantera que aprobó el técnico el fin de semana pasado con Bonacci diferenciado fue Spetale y Lavezzi. Hay que ver ahora si Bonacci está bien, si repite Spetale y Lavezzi o si Bonacci tiene algún lugar.
1: ¿Sabes qué? Yo creo que el técnico va a poner la delantera que él inventó. Espetale. Y la delantera que él inventó fue Lavezzi y Spetale.
0: Lavezzi y Spetale, sí.
1: Y me parece que cuando pasen algunas prácticas, y seguramente Bonacci tenga que hacer lo suyo, veremos si Bonacci, entre comillas, le puede comer el puesto, le puede ganar, le puede hacer fuerza a Spetale para quedarse con ese lugar.
0: Sí.
1: Y después otra cosa con la que nos puede sorprender el técnico, y es si en algún momento Gracián, hasta acá no lo vi hacer este tipo de cosas, haga algo emparentado a lo que vieron ustedes el otro día, que fue que Jano Coronel y Lavezzi se transformen en volantero, alguno de los dos, en este caso que pueda llegar a ser Lavezzi, y que haya un Quilmes por ahí en condición de local, súper ofensivo, y que tenga esas características. No lo veo yo.
0: No sé si es algo que probó por probar, y como todavía no había práctica de fútbol formal previo al partido, no lo volvió a hacer. Si lo hizo pensando en un rival como Gimnasia de Jujuy, pero por ahí con Colegiales el sistema o los jugadores son otros. La realidad es que no sabemos si ahora, por ejemplo, entre jueves y viernes, cuando haga la práctica de fútbol pensando en Colegiales, va a volver a probar esto. Para mí fue más una prueba que algo cierto de que iba a pasar.
1: Bueno, habrá que ver si es eso lo mismo.
0: A ver, hoy hubo fútbol entre equipos mezclados y Coronel fue delantero. No jugó de ocho. Para ninguno de los equipos.
1: Sí, yo te agrego. A mí me parece que esta semana que pasó tenía el argumento de la licencia de Giangalli y fue adelantando los tiempos. Con esta semana completa y ya con el partido jugado frente a Midland y ya con el partido terminado, aquel que Quilmes le ganó a Atlanta, casi que estamos en las tres o cuatro semanas de la que en principio habló Gracián que necesitaba colazo. Entonces yo creo que independientemente de que ya Giangalli empezó la semana al 100%, o ya a la par de sus compañeros después de los días de licencia por la paternidad, a mí me parece que está en marcha el plan de Gracián para que Colazo sea el compañero de Bolívar en la mitad de la cancha.
0: La práctica de hoy, que reitero, tuvo equipos mezclados, tuvo, por ejemplo, en un equipo, el doble 5 de un equipo fue, los dos obviamente fueron 4-4-2, Bolívar Colazo, y el doble 5 del equipo de enfrente fue Josviak Giangalli. Eso puede dar una pista.
1: Ahí te da la pista de que probablemente el técnico haga eso que empezó a ensayar la semana pasada, que creemos que lo venía pergeñando, que lo venía trabajando en su cabeza, que lo venía moldeando.
0: No, dejó un poco de duda.
1: Estuvo un poco a la espera.
0: Cuando él mismo dijo que a Colazo le faltaban tres semanas, eso es lo que te hace por ahí dudar si lo pensaba o no. Por ahí se dio cuenta después que no le faltaban tres semanas. Pero el mismo técnico lo dijo. Colazo dice que está para jugar.

0: El que decía eso era el técnico. Por ejemplo, un equipo tuvo Marinelli.
1: Sí.
0: Kloster, Romeo, Novillo y Santiago Luna. Ulises Vera, Bolívar, Colazo y el Rayo Fernández. Jano Coronel y Spetale. Y ese fue un equipo. Y el otro, Gleschel, Ortega, Quipes, Mirko Juárez y Vallejo. Vallejo de tres, pero porque no hay más tres.
1: No hay más tres.
0: Ramiro Martínez, Joviak, Shangali y Axel Batista, Lavezzi y Gaby Vázquez. Yo creo que la única dupla que te da que pensar o que es una pista es la del doble cinco. Después parece que los centrales y los de ataque no, porque eso puede rotar. Porque yo no sé si va a ser Romeo Novillo la saga central titular. Por ahí juega Quipe con Novillo.
1: Claro.
0: Entonces, ahí está una duda. Y la otra, lo mismo las duplas de ataque. Una fue Coronel y Spetale. Y la otra fue Gaby Vázquez y Lavezzi. Me parece que ahí cruzan. Es,
1: claro.
0: Spetale con Lavezzi. Siempre recordando que Pío Bonacci y Tomás Ortega trabajaron diferenciado.
1: A mí me hace todo presuponer que sería muy lógico que con ya esta semana agregada sin jugar y de entrenamiento, Colazo y Novillo sean titulares el domingo. Me parece que lo que ha bancado el técnico a Spetale y la puesta a punto de Bonacci quizás frenen y lo hagan arrancar a Bonacci desde el banco. ¿Por qué no pongo en el medio a Lavezzi? Porque sigo pensando que Lavezzi, con defectos y virtudes, con virtudes y con defectos, es jugador distinto por encima de la media y que le da una prestación que otro futbolista no tiene en Quilmes. Y que es que de vez en cuando puede jugar un uno contra uno y sacarse un rival de encima.
0: Había salido del equipo por una molestia en un hombro, no por rendimiento. El técnico lo había sacado porque había sufrido una luxación, un traumatismo en el hombro que le molestaba el chocar. Pero ya incluso en los últimos partidos lo puso hasta con la molestia. Con lo cual, estando al 100%, me parece que es un jugador que va a estar. Después estará la pelea con Spetale, que Spetale dentro de todo viene de convertir en el último partido local. Ahora, Pío Bonacci es un refuerzo traído por el entrenador y pedido por el entrenador. Con lo cual, también te genera esa duda, ¿no? Digo, si trajo un jugador que además él pidió, lo tiene que poner. Si no, ¿para qué lo trajo?
1: Sí.
0: Y si no vas a sacar a Lavezzi, por ahí el que paga es Spetale. Ahora, si Spetale juega y hace goles, tampoco va a salir. Es difícil ahí la duda del técnico que tiene. Me parece que sí, el primer refuerzo que va a tener el lugar en cancha va a ser Colazo y el segundo va a ser Novillo. Pero bueno, habrá que verlo de Bonacci.
1: Vamos a hacer la pausa en el aire de la radio y nos vamos a meter después en el tramo final. Hay más información para compartir. En el mientras tanto, decir que la Argentina va con el micro despacito. ¿Están ya salieron del predio? Sí.
0: Pues está lleno de gente, aparte. En toda la vereda de gente.
1: Lleno de gente y ahí viene el micro despacito en caravana y con muchísima presencia policial a los costados. Casi que hay policía armando un cordón desde Ezeiza hasta el propio predio de Ezeiza.
0: Sí.
1: Para acompañar a los dos micros de la selección que van rumbo al predio Lionel Messi. Somos el 115-801-7426. 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
3: 11-5-801-7426 en el aire de la radio. Vamos.
4: Turco Radio, buenas tardes. Feliz Día de la Amistad para todos los hinchas de Quilmes. Y en especial para mi amigo Norberto, que Norberto López, que aunque sea hincha del mate, lo queremos igual. No quiero participar, por nada, sino un abrazo fuerte para todo ahí en la radio, para todos los hinchas de Quilmes y para todos los argentinos que apoyaron a esta selección. Abrazo grande.
3: Un abrazo grande. También hoy al mediodía omití leer algunos mensajes más. Uno del amigo Daniel, que mandó feliz día. Un abrazo grande a Titino, Simón. Mandó saludos para todos los muchachos de la radio. Y al hincha caracterizado. Hincha caracterizado, estaba poético. Feliz día, equipo. Qué duras serían las derrotas sin amigos y qué vacías las victorias. Abrazo inmenso, gracias por estar siempre, los quiero, el hincha caracterizado. Estaba poético, sí. El hincha caracterizado, estaba muy consustanciado. A Carlitos Unterstein, que mandó saludos para toda la barra, y a Fabián el número uno. Saludos para Agustín Sánchez, buena transmisión, vamos a Argentina, vamos Quilmes, en las malas mucho más. Saludos desde Solano. Vamos a meternos en el mundo del predio. Inferiores, infantiles y reserva, porque el fútbol vuelve con todo, no para. Mañana sí, suspendido todo lo que estaba previsto, pero pasado ya hay Sudamericana. El jueves se caen de los bolsillos los partidos de Sudamericana y ya tres partidos abren la fecha de la Liga Profesional. Tres partidos.
5: Sí.
3: Jueves, viernes, sábado y domingo. Y lunes. El martes arranca la fecha 2 de la primera división. Increíble. Bueno, de las cuestiones del predio, vamos a charlar y vamos a bien informarnos con el querido Alan Farías.
5: Que de hecho, esta lluvia dicen que no es lluvia, sino que son las lágrimas de Alan Farías. No. Por el retiro de Messi de la selección.
3: No, primero que no se retira. ¿Por qué pones?
5: Porque ya no juega más. Si yo no...
3: Y si ahora vienen partidos hasta fin de año donde Chiqui tiene que recaudar.
5: Sí, eso es verdad.
3: Y por ahí Messi juega. Por ahí la Copa América, que está muy rumbeada a Estados Unidos 2028. Quizás juegue Messi, ¿por qué no? Pues yo creo que el próximo Mundial no. Pero no sé qué pasará por la cabeza de Lionel. Hola, Alan, querido, ¿cómo te va?
6: Turco, Juan, muy buenas tardes para ustedes. Le iba a decir lo mismo, Juan, todavía falta, no salió a hablar Messi más allá de su posteo de Instagram, en el que tampoco dice mucho a la hora de decir si va a continuar o no va a continuar jugando en la selección. Yo creo lo mismo que vos, Turco, creo que hasta la Copa América 2028... puede ser que llegue, más teniendo en cuenta que no hay que dejar de saber que tiene contrato en el Inter Miami hasta junio de 2028.
3: El contrato en el Inter Miami, que ahora a partir de esta temporada empieza a ser campeonato anual, no tan corto, es hasta el 2028. en el mismo año que se juega la Copa América, que parece rumbear para allá. Pero bueno,
6: veremos. Claro, no tiene sede definida todavía.
3: No, pero dicen que a Domínguez, que le gusta mucho esto.
5: Aparte, escúchame, en la final apareció Tom Cruise. ¿Cómo no va a jugarse ahí?
3: Por Tom Cruise.
5: Claro, después te parece al Pacino metido ahí. Espectacular, ¿no? Si juega ahí. Acá, ¿quién va a estar?
3: No, que te gustaría una Copa América en la Argentina.
5: No, Tom Cruise, y después apareció Matt Damon. Están todas las estrellas del cine.
3: Y acá puede aparecer este Ricardo Darín y...
5: Polvorita. No sé quién aparece acá.
3: Una cosa increíble. Bueno, ¿cómo te pegó, Alan? ¿Te dolió mucho la derrota o veías venir que la Argentina llegaba muy diezmada al final de la Copa del Mundo?
6: No, en realidad el golpe pegó, pero lo tomé dentro de todo bien. Y no sé si me veía venir, pero uno estaba con la ilusión de que se podía ganar. Sí, no sentía el mismo ánimo, viste, la palabra que se usa hoy en día, el tema de aura ganadora, que sí lo había sentido en la previa de la final de Qatar. No lo veía, no lo sentía de la misma manera. Pero bueno, la verdad, dentro de todo bien. Juan, que decía que eran mis lágrimas, no he llorado, así que de ese lado, bastante bien.
5: Bien, no, y además es un buen aliento para Quilmes, porque el Mundial pasado Alan prefirió el campeonato de Argentina por sobre ascenso de Quilmes. Ahora, con esta final perdida, por ahí hay más chances de Quilmes ascienda.
3: La verdad.
6: Y premundial me lo habías preguntado.
5: Claro.
3: Bueno. Que Quilmes ascienda son las mismas posibilidades que ayer le conociéramos los guantes al arquero de España. Sí. No vamos a ir con ninguna mentira, nosotros no podemos mentir. Este programa está siendo grabado.
5: Okay, los dos
3: 20 de julio, me estoy ganando un millón de amigos.
5: O que los dos refuerzos que quedan sean dos de los jugadores de España que
3: claro, traigan, sí,
5: vengan para acá.
3: Pero la verdad,
5: Dani Olmo
3: hoy en día hablar de ascenso, creo que ni Gracián, ni el plantel, ni la directiva de Quilmes, nadie hoy está pensando en el ascenso. Creo que es un año donde entrar al reducido será una conquista, pero que no es de ninguna manera el año soñado por nadie. Por nadie. Absolutamente no, por nadie.
6: Creo que ninguno esperaba que Quilmes esté en la posición que esté, pero sí también a mí me pasa de que soy todavía los que creo que hay que entrar a reducido, hay que llegar a reducido, porque va a ser un torneo totalmente... hablamos siempre de
3: porque te pones de los japoneses, porque te pones es la piel de que el otro día vino el equipo que fue en el 80% del torneo primero y vino a la cancha de Quilmes, y si no se hace un gol Marinelli, se hubieran ido de la cancha de Quilmes sin patear al arco. Entonces vos, claro, ¿en qué te entusiasmas? ¿En Quilmes o en la porquería que son el resto? Bueno, ahí viene ese entusiasmo, pero el entusiasmo te dura lo que te dura o lo que le dura a Quilmes, que le hagan o hacerse un gol, porque venimos de dos o tres partidos donde el que se hace el gol es Quilmes. Entonces ahí es donde se muere, perdón porque me estoy yendo por las ramas charlando esto con vos, Alan, pero me parece interesante, ahí es donde se vuelve al 2025. No pasamos todo el año. ¿Eh?
6: No hay ningún cuco.
3: No, nos pasamos todo el año diciendo, siete equipos. Mirá si pasaron cosas en el 2025 que dos victorias hubieran cambiado la historia futbolística de Quilmes y capaz hasta la historia institucional. Si Quilmes el año pasado metía dos victorias seguidas, yo no sé. Además de lo que podía cambiar futbolísticamente hablando, deportivamente hablando, si hoy teníamos el mismo presidente que en la institución, si no hubiera seguido siendo Mateo Magadán presidente, o si no hubiera habido producto de que la gente de la agrupación plateada estaba consustanciada con presentarse, no hubiera habido elecciones.
5: Cuando se llevaron a cabo las elecciones, Quilmes estaba a 3 puntos del reducido.
3: Claro. Pero ¿qué pasaba? Cada vez, y a tres del descenso. ¿Pero qué pasaba?
5: A cinco del descenso.
3: ¿Pero qué pasaba todos los fines de semana? No.
5: Tengo la tabla, Alan.
6: El equipo no te invitaba nada. Sí, el equipo no te invitaba nada.
3: Nada. No. Todos los fines de semana pasaba lo mismo.
5: Bueno, hace un año y medio que pasa.
3: Estamos con esa historia hace un año y medio. Pero bueno, no me quiero desviar. Quiero aprovecharte para que hablemos de la semana que tenés en el predio de divisiones inferiores. ¿Quién es el próximo rival de Quilmes en inferiores?
6: En inferiores, a ver, vamos a aclarar.
3: Juveniles.
6: Tanto divisiones juveniles como infantiles.
3: Ah, parate por las vacaciones.
6: Sus vacaciones.
3: Claro, tenés razón.
6: Arrancaron hoy sus vacaciones, entrenaron hasta el día viernes. Aquellos que estaban en pensión y chicos que son jugadores de interior cortaron el jueves para ya poder viajar el viernes una vez que terminaban las clases hacia sus destinos, hacia sus ciudades. Los que son de acá entrenaron hasta el día viernes y el día viernes comenzaron las vacaciones hasta el lunes próximo, el lunes 27, que retomarán las actividades. Y el primer rival para el sábado primero de agosto va a ser San Martín de San Juan. Las mayores en la provincia cuyana, las menores van a estar jugando aquí en el Cinilora. Infantiles
3: sí.
6: Cerraban su actividad en el día de ayer, pero el miércoles post clasificación de Argentina a la final de la Copa del Mundo se suspendió la actividad, así que van a retomar contra Defensa y Justicia en Infantiles el domingo 2 de agosto.
3: Muy bien, muy bien. Esta semana me da la impresión, ¿no?, de cómo se vinieron cerrando algunos procesos y de cómo se están iniciando otros, Alan. Esta semana sin los chicos, in situ, ¿no? Y calculo yo que con los entrenadores y los profes yendo al predio, me parece que es una semana clave en el reordenamiento general del predio.
6: Tengo para decirte tanto como que sí, como que no. No veo por ahí algún gran cambio, teniendo en cuenta de que ya afrontaste más de la mitad de la temporada.
3: Yo lo digo en materia de planificaciones, en materia de planificaciones, en materia de administración de los espacios, de los lugares, porque, por ejemplo, venimos de hace dos semanas o una semana de algún inconveniente con una falta de horario y de cancha para que pudiera entrenar, no sé, la reserva. Ahí te junto la reserva y las divisiones juveniles. Es decir, me parece que todo eso, toda esta semana, en planificación, en coordinación de horarios, en proyectar un poco el trabajo, en ese aspecto, digo, pensé que podía ser un tiempo para emprolijar algunas situaciones.
6: Sí, a ver, desde ese lado seguramente las charlas van a continuar. Hoy teniendo en cuenta que también el predio está alquilado, como lo sabíamos ya de principio de año, pero desde ese lado las charlas sí son continuas para mejorar lo que había pasado durante el ciclo de Chapuraña y como en el momento que en el que había arrancado el ciclo de Manuel Trípodi, pero las charlas de planificación se dan todo el tiempo. Me parece que más llegando al fin de semana vamos a tener la claridad, teniendo en cuenta también que esta semana sí tenés actividad de reserva el día jueves, no de local, sí de visitante, pero el viernes también el plantel de reserva va a tener libre el fin de semana, si no me equivoco, según lo que estaba planificado, también va a haber libertad de acción para los chicos de reserva, no para aquellos que bajen desde primera para entrenar y jugar, pero sí durante la semana se van a ir agudizando esas charlas para mejorar un poco lo que vos remarcabas, el tema de la logística del predio, que no sea como ha pasado en algunas ocasiones improvisado.
3: Correcto. ¿Qué hay de la reserva que tiene como rival Estudiantes de La Plata?
6: Bueno, Rosario, que entrenó hoy en el predio, no tengo clara la planificación de cómo va a ser mañana, porque estaba pautado de que sea en el anexo, pero con la suspensión del partido y con el regreso de los entrenamientos de primera, no sé si habrá alterado esa planificación o habrá cambio de turno. Sí, el miércoles va a entrenar en el anexo por la tarde y el jueves va a estar jugando frente a Estudiantes de La Plata a las 3 de la tarde en Citibel, y después, como dije, libre fin de semana, teniendo en cuenta que la semana que viene reserva no tiene partido.
3: La semana que viene no hay partido de reserva.
6: No, no sé si te acordás cómo tal cual sucedió después del partido frente a Colón en la primera rueda. Hubo 15 días de descanso.
3: Sí.
6: Y después también en el medio de dos fechas hubo otros 15 días de descanso. Bueno, cada vez que hay partidos de primera entre semana.
3: Ah, ahí está.
6: Me lo comunicaba antes del comienzo de la charla. La semana que viene se va a estar jugando la fecha número
3: claro.
6: de la primera división de eterna clausura, entonces no hay actividad de reserva, va a estar volviendo recién para el arranque de agosto.
3: Correcto, correcto. Recordemos que entonces, bueno, ahí en esa semana de agosto estaría volviendo vendría el partido de la tercera fecha de la reserva, porque la segunda es la de este jueves, claro, con Estudiantes.
6: Claro, el jueves 23 de julio con Estudiantes a las 3 de la tarde en Citibel. Y después vuelve el miércoles 5 de agosto a las 3 de la tarde, recibe a Colón. Todavía no hay programación para lo que va a ser de la fecha 4 en adelante del torneo de proyección.
3: Está bien. Digo esto, será el fin de semana donde el plantel principal de Quilmes también le toque viajar, y los futbolistas, no sé cómo lo va a manejar este Trípodi, Gracián Trípodi. Quilmes estará jugando el miércoles, dijiste vos, la tercera fecha, y ese fin de semana, el domingo 2, Quilmes estará jugando en Patronato de Paraná.
5: Sí, igual ya le baja pocos, le baja casi que los que no usa, no bajan demasiados a reserva hoy por hoy. La mayoría ya integra fijo el plantel profesional de los que estaban antes.
3: Claro.
5: Sosviak no baja más, hay dos o tres nombres que no bajan más.
3: Ya quedaron definitivamente en el plantel de primera división.
5: Sí, porque además no completa el banco si lo baja.
3: Correcto.
5: No completa el banco. Como me lo pidió Alan, que es frágil de memoria.
3: Alan, ¿por qué lo
5: porque me batateó. ¿Te acuerdas de la palabra esa? Me dijo...
3: A mí no me meta. Yo te pido, por favor, son palabras ya. Tuyas y de Fernando Gallo. Conmigo, a mí no me metan en quilombo.
5: Alan, tabla de
3: posiciones. Bastante tengo con los míos.
5: Tabla de posiciones, zona A, el día anterior al acto eleccionario. Puntero el equipo de Gracián, Deportivo Madryn, 50 puntos tenía.
3: Segundo, qué rápido que es tu productor cuando le pedís cositas de estas, ¿eh?
5: Segundo Atlanta, 47. Tercero San Martín de Tucumán, 44. Cuarto San Miguel, 43. Quinto Patronato, 42. Sexto Tristán Suárez, 41. Séptimo Gimnasia y Tiro, 40. Octavo y último, estando el reducido, Maipú de Mendoza, con 37. Noveno Los Andes, con 36. Décimo Quilmes, con 34. A 3 puntos. En descenso, Güemes y Arsenal, los dos con 27. A 7 del descenso. Y a 3 del reducido en la décima posición. Porque algunos tienen la memoria fragilín.
3: Depende qué día tomes este.
6: Lo tomó el sábado el viernes,
3: sí.
6: Anterior al cambio de dirigente.
3: Claro.
5: Después de que le ganó.
3: Él acomoda de acuerdo a como a él le convenga, porque el productor que le pasa todo. El productor que le pasa todo es muy especial, ¿viste?
5: Después de la victoria con que con San Miguel fue, cuando dirigía a Niato.
3: El partido, claro, de San Miguel, de Nelson Sosa.
5: Nelson Sosa, ese mismo.
6: Aparte, el cambio de dirigencia fue a las 11 de la mañana, el único que había jugado antes de todo ese proceso había sido Quilmes con San Miguel.
3: No, no podés. Los productores de Juan van para un lado solo. Los productores de Juan van para un lado solo, Alan, vos no entendés. Es como un amigo mío que es del mundo político de Quilmes, que jugó sin arco. Un fenómeno.
5: Un saludo para Perulín con alas.
3: Mirá, ya se vendió solo. Mirá, como lo asesinó, lo asesina a Perulín con alas. Ya está, ya viste, ya está. ¡Chao, Alan!
6: Nos vemos todos.
3: La seguimos.
6: Juan, muy buena semana.
3: Saludos a Gustavo Giuliani, gracias por el mensaje y gracias por la sintonía. Señores, nos vamos. Mañana, 12 del mediodía, edición central. Estará Juan seguramente trabajando en vivo,
5: sí,
3: en el Estadio Centenario. Porque creemos que ver un rato de la práctica.
5: Si es como las semanas anteriores, posiblemente se vea la última media hora y haya palabras de protagonistas.
3: Creemos.
5: Esperemos.
3: ¡Andresito! ¡Andresito! Bueno. Gracias, Guati. Mañana a las 12, acá. Chau.
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